0: que nuestra fe va en contra de todo lo que hay hoy en día en los medios, que nuestra fe se encuentra en contra del algoritmo. Pero hoy queremos proponerte algo mayor. ¿Alguna vez has sentido que tu teléfono te conoce mejor que tu propia familia? ¿O algo peor, que el algoritmo está decidiendo qué valores son los que aprenden tus hijos hoy? Hoy queremos hablar acerca de esa palabra mágica que se llama el algoritmo de Internet. Y queremos entender cómo una familia que tiene fe, que busca salir adelante, avanzar en medio de este mundo maravilloso, puede aprovechar el algoritmo y aprovechar la red para ser de bendición. La palabra de Dios dice: todo me es lícito, mas no todo me edifica, no todo me conviene. Queremos descubrir cómo podemos usar los medios que Dios ha permitido en este mundo para que sean de bendición y de edificación a nuestras vidas. Por eso ya estamos aquí, Josué, Jimena, Ana, mi esposa amada Laura, para darte juntos la bienvenida.
1: Hola, muy buenas tardes a todos, bienvenidos, y espero que pues este tema que traemos aquí en la mesa sea para que reflexionemos y pues algo bueno nos llevemos el día de hoy.
2: Así es.
3: Buenas tardes, un gusto estar aquí otra vez.
2: Así como siempre, es un gusto y un placer poder acompañarlos aquí en esta mesa, a ustedes primeramente, familia, y a la familia de la radio que nos está escuchando allá donde tú estés. Qué bueno que estés con nosotros y que este tema te sirva y sobre todo te haga cuestionarte muchas cosas y reflexionar otras cuantas.
4: Y es feliz viernes a todos, estamos muy contentos de estar aquí con ustedes.
0: Todo para bien. Y si es la primera vez que sintonizas Todo en Familia, queremos contarte que en esta mesa lo que hacemos es compartir de una manera amena, de una manera muy abierta, lo que hay en nuestro corazón, lo que hay en la mente de jóvenes de 17, de 19, de 22 años y sus padres ya entrando en los 50, para poder hallar un camino de bendición en nuestras vidas, y que quizá la experiencia que tengamos, lo que vivamos en el día a día, pueda ser de testimonio para tu vida, de edificación, y quizá algunas veces serviremos de un ejemplo negativo, de decir, esta familia no le funcionó, no lo hace bien, yo puedo hacerlo mucho mejor.
2: Somos los personajes perfectos para una buena sitcom.
0: Y bueno, hoy vamos a hablar en general, te decía, los temas, nos gusta ponerlos en la mesa y permitir que de alguna manera abramos nuestro corazón. Pero quiero poner un antecedente nada más para que todos nos encontremos en el mismo canal. No sin antes decirte que si estás en Facebook, tomes una oportunidad para compartir este contenido, que puedas compartir con tus amigos, en tus grupos, en las páginas, con la gente que amas. Este contenido, que es un contenido que vale la pena. En un mundo que solamente entretiene, queremos también llevar algo que pueda ser de utilidad. Si estás oyéndonos a través de las plataformas en Vida Nueva Radio, a través de la web o en Radio Garden, puedes poner ahí en tu Alexa, pon Vida Nueva Radio. Sintonízanos aún si estás lejos de tu radio en el automóvil. Y si vas trabajando, si estás en una plataforma hoy sirviendo a Dios a través de ese lugar donde hoy tú conduces y a la gente que transportas, queremos bendecirte, enviarte un abrazo muy fraternal y darte gracias por escucharnos. Sin más, quiero definir en términos lo más simple posibles qué es el algoritmo en la web. Imaginen el algoritmo como una receta de cocina invisible. Y esa receta decide qué ingredientes, qué contenido será el más adecuado para mostrarle a esa persona. ¿Cuándo es el momento oportuno para mostrárselo y en qué orden? Imagina, de otra manera, que entraras a una biblioteca gigante. Antes existía algo llamado bibliotecas, ficheros, fichas bibliográficas, que hoy nadie conoce. Pero entrabas a estos almacenes enormes de libros y tenías que encontrar una información. Venía comentando en la semana con un caballero que conduce en plataforma y hablábamos cómo antes era más difícil encontrar la información. ibas a la biblioteca, elegías en un fichero algunos libros y no todos eran de utilidad. A veces salías cargando, la palabra que usaba mi mamá es un tambache de libros, que era como una cantidad grande de libros. Uh-huh. Y salías con esos libros, a mí siempre me decía, ¿por qué traes ahora ese tambache? No sé qué significaba, habrá que investigarlo. Pero llegaba con mis libros y muchos de ellos no me servían. O en la misma biblioteca tenía que revisar 5, 10 libros antes de encontrar uno que por lo menos el índice me indicara que tenía un contenido que me pudiera ser de utilidad para alguna investigación o lo que estuviera queriendo analizar. Imagina que entras a esa biblioteca gigante, eso es el internet, con miles de millones de libros, pero que al entrar no hay un bibliotecario que te ayude para encontrar lo que tú quieres. Estarías perdido. Por eso es una cosa maravillosa el buscador de internet, porque estarías totalmente perdido en un mundo literalmente de información. Así que el algoritmo es ese bibliotecario digital que analiza lo que tú necesitas o te gusta para poner los libros correctos justo enfrente de tus ojos. ¿Cómo funciona exactamente? Aunque cada plataforma tiene su propio algoritmo, la mayoría sigue tres pasos fundamentales. El primero es la recopilación de datos. El algoritmo observa todo lo que haces. ¿Qué publicaciones son las que te detienes a ver? ¿A cuáles le das me gusta? ¿Qué es lo que buscas en Google? ¿Y cuánto tiempo pasas viendo un video? El algoritmo recopila la mayor información de tu actividad en la web. El segundo paso es el procesamiento de esos datos. El algoritmo compara tus acciones con las de millones de personas más. Y de alguna manera razona así. Si a Juan le gustó un video de perritos y a María también le gustó el video de perritos, ahora María está viendo un video de gatitos. Probablemente este video también le gustará a Juan. Esa es una manera simple de definir cómo procesa datos el internet, el algoritmo de internet, para poder enviarte ese contenido específico, ponerlo delante de tus ojos y atraparte. Porque aquí viene la tercera parte de este proceso, que es la predicción o el resultado. El algoritmo, con esa información, con ese procesamiento, te muestra el contenido que tiene más probabilidades de mantenerte conectado a la pantalla. Voy a dar un concepto más. ¿Cuál es el objetivo principal del algoritmo? Dependiendo de donde tú te encuentres, un algoritmo de web va a buscar algo diferente. En las redes sociales, la meta del algoritmo es retenerte. Quiere que te quedes el mayor tiempo posible dentro de la aplicación. En cambio, en los buscadores como Google, su meta será la relevancia. Quiere darte la respuesta más útil y rápida a la pregunta que has formulado. ¿Para qué? Para que sigas confiando en ellos y permanezcas en ese buscador o lo elijas como tu buscador de mayor confianza. Pero si estás en una tienda, como las que sabemos, tiendas en línea, muchas, no voy a decir nombre, tú conoces más que yo, que me escuchas. Su meta es la conversión. Lo que quiere el algoritmo es mostrar el producto exacto que estarías dispuesto a comprar. En resumen, el algoritmo no es una mente pensante, sino un conjunto de reglas matemáticas diseñadas para filtrar todo ese ruido que hay en internet, a eso, así se le llama, a esos miles y millones de libros y de información y de contenido, para entregarte una experiencia personalizada. Y aquí entramos al tema de hoy. Decíamos al principio una pregunta. ¿Has sentido que tu teléfono te conoce mejor que tu familia? Es el mundo al que nos hemos dirigido hoy, José.
2: Tambache es una palabra coloquial utilizada principalmente en México para referirse a un fardo, bulto o un montón de cosas colocadas desordenadamente una encima de otra.
0: Wow.
2: Podemos decir que tenemos un tambache de información el día de hoy, ¿no? Lo que se le llama ruido, como lo describiste ahorita, papá. Y ese ruido intenta de alguna u otra forma, ya hablaremos un poquito y me gustaría hablar un poquito de las intenciones porque curiosamente este tema va relacionado un poquito hacia donde estoy dirigiendo mi trabajo de investigación para titulación. Pero al final todo ese ruido pues va filtrado para que tú veas lo que tú quieres. Y sí, como tú dices, a veces puede parecer que mi familia no me entiende, pero ¿qué crees? Me pongo a ver mis reels en Instagram y todos me gustan y les doy like y ya, esto sí me entiende, ¿no? Sí. Aquí estoy riendo y aquí me estoy pasando un buen rato y ahora por fin estoy en mi zona de personalización. Aquí me siento yo mismo y yo creo que eso es algo... también parte mucho de la identidad que nosotros tenemos y que a veces intentan como que imponernos un poquito, ¿no? Ah, ¿te gusta esto? Entonces creo que tú eres esto. Ah, ¿también te gusta esto? Entonces quiero que eres esto. Y al final, como se construye a través de los likes que le das a las publicaciones, no se construye a través de un medidor, de cuánto te gustó o cuánto te desagradó. Puede aparecer un video de perritos y sí le das like y lo pasas, pero al rato te sale otro y otro y otro y otro y no significa que todo el tiempo quieras estar viendo perritos, ¿no? Nada más se te hicieron tiernos en ese momento. Entonces siento que también el algoritmo lo que intenta hacer es como crear esa identidad, pero hacerte sentir que es tuya y hacerte sentir que es propia. Y puede sonar ilógico y ridículo ahorita, ¿no? Poder decir, yo siento que un teléfono, un dispositivo, unas ecuaciones matemáticas pueden darme un resultado que me haga sentir que soy más conocido que por mi propia familia, lo cual es completamente absurdo. O sea, tu familia te vio nacer, te vio crecer, te alimentó, o tal vez no, tal vez tu familia tan cercana, pero esas personas que estuvieron ahí para cuidarte, para hacerte crecer, que te vieron crecer, que te enseñaron, que te educaron, obviamente esas personas te van a conocer más a ti como persona que un teléfono, ¿no? Que nada más como que te dirige hacia los gustos que tú quieres. Pero mi pregunta entonces sería, ¿por qué parece así? ¿Qué es lo que nos deriva que creamos que solo porque estamos viendo constantemente videos que nos gustan y a los que les damos like, eso ya es como quien yo soy, ¿no? Yo soy una persona que le gusta ver gente cayéndose. ¿Y ya por qué? Porque me aparecieron ya 5 videos de gente cayéndose, jajaja, qué chistoso, y lo doy like. Y a veces creemos que, eso soy. Pero no, lo que en realidad somos, pues lo conoce, yo creo que, obviamente, primeramente Dios. Segundo, nuestra familia, y a veces incluso nuestra familia mejor que nosotros mismos.
0: Es algo curioso porque el algoritmo es una receta matemática que lo que nos da es más de lo mismo. Uh-huh. Es decir, no va a llevarnos a descubrir cosas nuevas. Lo que trata es de envolverte y realmente te sumerge en una burbuja. Una burbuja que nos aleja del entorno. Ya sea familiar, social, nos aleja incluso en algún punto de la realidad. Y es cierto que disfrutamos pasar tiempo en la web y estar ahí. De alguna manera nos da un sentido de satisfacción. Hay algo que nosotros nos hace atraernos y pasar horas y horas. Pero como digo, al mantenernos en esa burbuja, hacernos creer con más de lo mismo... que eso es lo que somos, decías, eso es lo que más nos gusta, nos aparta de descubrir demasiadas cosas que podríamos descubrir si salimos de ese pequeño núcleo, ¿no? Romanos 12 dice que no debemos amoldarnos a el mundo actual, sino que deberíamos ser transformados por medio de la renovación de nuestra mente. Y cuando yo pienso en que mi mente debería de ser renovada, debería de tener algo nuevo, y no quedarse en donde está, ¿cómo voy a recibir algo nuevo si mi mente la mantengo siempre con más de lo mismo? Con algo que todo el tiempo me esté envolviendo de esa manera. Y esto no lo decimos de ninguna manera con un ánimo de criticar. Valoramos y comprendemos que aún la ciencia, la tecnología, todo eso viene, al final viene de Dios. Es Dios el que nos ha dado las capacidades, las habilidades para desarrollar todo lo que hoy conocemos como tecnología. Sin embargo, todo aquello lo podemos utilizar para bendición o para que nos lleve a una demasiada distracción que termine en perdición, ¿no? Y digo perdición desde un sentido de perderme, ¿no? ¿Cuántas veces has sentido que te pierdes? Que realmente como que cayeras en un abismo al entrar ahí en las redes o en tu celular o en contenidos y que pases ahí horas y horas
1: enteras. Pero es pérdida de tiempo también, porque cuando tú te metes en eso, pues ocupas muchas horas. Sin darte cuenta, pues ya llevas 2-3 horas ahí metido, porque te atrapa, o sea, te engancha a final de cuentas. Engancha.
2: Puede parecer que las personas que crearon esos algoritmos o en redes sociales se preocupan por ti, ¿no? Ah, ¿para qué pierdes tanto tiempo entre tanta información?
0: Te voy a dar la que necesitas.
2: Te voy a dar la que tú quieres. Pero precisamente existe un modelo de comunicación llamado la comunicación para el desarrollo, que se basa en un método de difusión. Yo te doy y te comunico lo que tú necesitas. Y toma, porque esto es lo mejor para ti. Pero no se cuestiona o no se detiene a preguntarle a las personas qué es lo que necesitan. Nos ponían este ejemplo. La comunicación para el desarrollo dice, lávense las manos con agua y con jabón. Pero no se pregunta o no le pregunta a la comunidad, oye, ¿tienes agua? Oye, ¿tienes jabón? Y yo creo que lo mismo pasa aquí con nosotros, ¿no? O sea, esto es lo que necesitas porque ya vi que le diste 3 likes a publicaciones similares. Pero no, en ningún momento te preguntan, oye, pues, no sé, estas publicaciones tal vez tienen como que un perfil psicológico que tiende hacia, no sé, la tristeza, la depresión. Y en ningún momento el algoritmo busca sacarte de eso. Nada más te da más de lo mismo, como un ejemplo, ¿no? O también como distracción, como mencionabas, ¿no? O sea, en vez de decirte, oye, pasas demasiado tiempo viendo esto y veo que estos videos, en lugar de, pues, ayudarte, edificarte de alguna manera, nada más te están distrayendo. ¿Por qué no mejor ves este contenido? No te recomiendan, simplemente te dan más, como dices, de lo mismo. Y eso termina siendo nada más... Y es muy curioso porque desde este punto de vista hay un crítico que dice, esto no es comunicación, esto es simplemente difusión. ¿Por qué? Porque no te da oportunidad de compartirlo, de hablar, de interactuar, de decirle a mi papá, oye papá, vi este video, ¿qué opinas? ¿Quién sabe qué?
0: Y ni siquiera
2: nada
0: eso.
2: Más, claro, ni siquiera, solo llega y te dice, esto necesitas, y esto necesitas, y esto necesitas. Y al final terminas, pues sin ningún, claro, ningún tipo de movimiento, ningún tipo de desarrollo, te quedas en lo mismo.
0: No llegas a ninguna parte. Claro. Fíjate que a lo más quizá reenviarás el mensaje, ¿no? O reenviarás el contenido y tampoco eso es comunicación, porque le llega a otra persona y para esa persona puede o no ser interesante. Uh-huh. Tú se lo mandas, se han dado cuenta... contenido afín, a mí me sale contenido de pronto el tema pastoral o ministerial o tal, y pues yo se lo comparto a mis amigos pastores, o sea, porque digo, creo que aquí va a haber identidad. Lo que yo comparto en el grupo de Todo en Familia que tenemos como familia, pues es lo que yo pienso que les puede gustar, pero al final realmente nos quita la capacidad, nos aleja de la paciencia de comprender lo que otra persona quiere, lo que otra persona necesita. Nos encierra solamente como en una cámara de eco donde se está repitiendo eco, se está repitiendo el contenido que de alguna manera nos ha absorbido. También nos lleva, dentro de ese mismo diagnóstico que estamos haciendo en esta primera parte, a entrar al famoso altar del like, ¿no? A la búsqueda de aprobación digital. Y que además hoy en día está afectando gravemente la identidad en jóvenes y en adultos. Y también en sentido de aceptación, en sentido de valor personal. Porque si alguien no me da like, si yo solamente mido mi valor como persona en la métrica de cuántas personas me apoyan, cuántas comparten mi contenido, cuántas me dan alguna reacción, y me alejo del pensamiento de saber que mi valor no está ahí, que mi valor está en el amor de Dios, en cómo Él me ha creado, en que soy su hijo, en todos los sueños que hay en su corazón para mí, ese altar en donde yo estoy rindiendo todo el tiempo adoración, a que me den me gusta, a que tenga más seguidores, y cuando nos damos cuenta ya estamos atrapados en ver cuánta gente vio mi contenido, allá van 5, y 2 minutos después, allá van 5. Y avance y es la vida en la que nos sumergimos cuando ponemos en un nivel de importancia cuánta gente está siendo atraída por nuestro contenido. O en esa mesa silenciosa donde estamos juntos, pero ausentes. Y ahora, ¿cuántos videos hay, cuántas imágenes hay en donde una familia, en nuestra familia,

0: o separando, conectando o desligando. Más temprano hablábamos de lo que son conexiones divinas. Yo insisto en que la conexión divina más hermosa que Dios nos da es el conocer a nuestro futuro esposo o esposa. Y yo creo que no hay una conexión tan grande como esa, donde Dios te da una relación con la pareja con la que vas a caminar el resto de tu vida, que vas a estar a tu lado siempre, con un vínculo perfecto que es el amor y que no debe romperse. Son conexiones maravillosas, pero aún esa conexión hoy está perdida. Aún matrimonios no se hablan, pasan horas y horas enteras consumidos a través de algo más que es ese algoritmo que nos ha ganado. A lo mejor diríamos, estamos incluso traicionando a nuestra esposa, a nuestro esposo, nos estamos engañando con el algoritmo, ¿no? Y el algoritmo nos atrae más, nos seduce más, perdón el uso de esa palabra, nos atrapa de tal forma en la que no convivimos, no conectamos con la gente que nos rodea y la gente que nos ama.
1: Sí, chéquense esto, la palabra comunicación, hemos llamado a las redes sociales medios de comunicación, pero la palabra comunicación viene del latín comunicatio, que significa acción y efecto de hacer común, compartir o transmitir. También deriva del verbo comunicare, que significa compartir o poner en común. Esto quiere decir que el término no se refería a una transmisión de información simplemente, sino al acto de participar en algo común, como un deber o una función en un espacio compartido. Y esa es la ilusión que dan las redes sociales. Y por eso se les llama medios de comunicación actualmente, ¿no? En realidad, si bajo este significado, nosotros podemos ver que dice Gumucio Dagrón, él es un teórico acerca de la comunicación y el cambio social, y dice que la palabra comunicación en realidad nos la quitaron los medios sociales, es un comunicador, ¿no? Nos la quitaron, se la adueñaron y nos hicieron creer que nos estaban comunicando algo, pero en realidad no, en realidad ellos están difundiendo información, ellos nos están transmitiendo la información, que viene siendo este algoritmo, no es más que una simple transmisión de información, no busca que tú, digo, puede parecer que reaccionas, puede parecer que comentas y todo eso, pero no hay una verdadera puesta en común, no hay un acto de comunicar, no hay una obligación, y yo veo esta comunicación en una familia. Veo que una familia sí puede tener, y yo creo que de ahí nace una familia, una comunidad, en este caso una iglesia, donde pueda haber verdadera comunicación, donde la gente puede poner temas en común y discutir esos temas. A los jóvenes ahorita nos gusta mucho eso. O sea, he visto que los estudios bíblicos están empezando a traer a jóvenes de nuevo a la iglesia. ¿Por qué? Porque te sientas y no solo es difusión, sino que el joven levanta la mano y pregunta, oye, ¿pero por qué estoy aquí? Oye, yo leí esto. Y cómo funciona, y empiezan a conversar, ¿no? Y claro, siempre tiene que haber un moderador que sea sabio, que pueda llevar la conversación hacia donde conviene. Pero el hecho de que podamos hablar entre nosotros, comunicar entre nosotros. Yo un día llegaría a hacerle a mi papá una pregunta, oye papá, leí en la Biblia esto, ¿qué significa? Y o entre mi mamá y yo podamos conversar acerca de eso, o con alguien más. O sea, no nada más como recepcionar la información, sino que eso que nosotros entendemos, que Dios nos revela, poderlo comunicar entre la familia. Y ahí es donde se forman las verdaderas redes, y ahí es donde nace tu identidad y donde nace tu sentido de pertenencia.
0: Jimena, ¿qué estrategias podríamos utilizar para presentar un tipo de resistencia espiritual, vamos a llamarle, a esto que está sucediéndonos el día de hoy? O sea, ¿qué podríamos nosotros hacer? Hemos dicho, esto nos está absorbiendo, nos está encerrando, nos está jalando, y ya sabemos y volvemos a decir que no necesariamente todo es malo, no es el punto de partida. Sin embargo, sí, tenemos que reconocer la manera en la que nos atrae, que nos absorbe, que nos envuelve en esa dinámica. ¿Qué podríamos hacer como estrategia para oponer resistencia a esto que está pasando en las familias?
2: Pues yo creo que nos ha llegado a afectar a tal punto que ya no somos capaces a veces de oponernos, ¿no? Y creo que a veces sí se requieren medidas un poco drásticas, tal vez sobre todo al principio, ¿no? Si nosotros estamos tal vez ya acostumbrados a

0: todo el tiempo estar en el celular, en las redes sociales, y eso ya nos impide como familia convivir, pues ser intencionales en tener tiempos en los que de plano digas, ¿sabes qué? Todos apaguen sus celulares o simplemente alejen los dispositivos electrónicos y vamos a platicar un rato, ¿no? A veces ni siquiera tienen que ser como momentos tan largos o una hora específica que le dediques. Simplemente es muy curioso, ¿no? Porque ahora incluso en los momentos en los que se supone que pues toda la familia debería estar reunida, no sé, por ejemplo, en la mesa al comer, no sé, o sea, no creo que todos tengan tal vez la oportunidad de desayunar, comer y cenar con su familia, ¿no? Pero al menos una vez al día que todos se reúnan y coman juntos, pues ya incluso esos momentos que están diseñados de tal manera que sí o sí tienes que interactuar con tu familia, pues a veces ni eso, ¿no? Nosotros, como tú decías, nos encerramos en esta burbuja y ya no somos intencionales en conectar con nuestra familia. Entonces creo que, a pesar de que suene un poco drástico, yo creo que sí consideraría como tener ciertos tiempos en los que de plano digas, ¿sabes qué? Completamente apagar mis redes
1: sociales. Y
0: probar
1: a lo mejor un domingo sin pantalla, claro, ¿no?
2: Y reconocer, exacto, que va a ser la cosa más incómoda del mundo las primeras veces.
1: Claro,
2: o sea, porque no estamos volver a acostumbrados conectar. A hacerlo. O sea, no es algo que tengamos ejercitado. Y si seguimos escapando de esa incomodidad, pues no va a cambiar absolutamente nada. Tenemos que entrar dentro de eso. Y sí, cuesta, y sí, te das cuenta muchas cosas, ¿no? O sea, tal vez no conozco a mi papá tan bien, o tal vez no tengo esa relación para acercarme y hablar como con mi amigo que todo el tiempo me la paso mensajeando en redes sociales o cosas así. Pero siento que hay más valor en eso, porque esas personas, tu familia, tus padres o aquellas personas que estuvieron cerca de ti durante la mayor parte de tu vida, son las personas que más te conocen, o sea, te han visto interactuar, te han sentido cerca y pueden llegar pues a tener una mejor relación que aquella persona que nunca has visto.
3: Claro, y aparte vámonos al plan original de Dios que nos creó para convivir, o sea, para hablar, como decimos, pues en grupo, y no simplemente estar escuchando o ser receptores de algo que te están presentando. Por ejemplo, yo recuerdo mucho cuando nosotros nos reuníamos en casa de los abuelos y visitábamos a la familia, siempre había como que ponían dos mesas. Ponían la mesa de los adultos y luego ponían la mesa de los primos, de los niños, de los más jóvenes. Entonces siempre nos sentábamos, pues eran mesas largas porque era una familia grande. Entonces siempre había alguien enfrente de ti. Entonces tú siempre lo veías y estabas platicando con él o volteabas de este lado, pero siempre había alguien con el que podrías comunicarte. Quizá de repente este decía un chiste o algo así, pero había alguien. Entonces es lo que ahora se ha perdido, esa interacción familiar, y se ha convertido en una recepción. O sea, ahorita solo somos receptores de información y eso nos ha llevado a perder este tipo de comunicación. Porque yo lo veo ahora con los niños. Los niños, tú le das una información y le dices, ve y dile a tal persona esto. Y luego va y no lo sabe decir.
1: Y en el camino se le olvida.
3: Exacto. Entonces eso es lo que ha llegado, exacto, entonces es lo que nos ha separado, yo creo, inclusive a nosotros como miembros de la familia nos ha separado.
1: Y a lo mejor ella parece sencilla, pero si tienes una cajita ahí para los celulares, en donde digas, sabes, llegando a casa, vamos a colocar ahí los teléfonos, no, yo creo que eso hoy es visto como... estás pidiéndole como a alguien que le cortes, como cortarse un brazo, ¿no? Dejen aquí, entren a la casa, córtense el brazo, deposítenlo en esa caja y vayan a su recámara. Así suena cuando le dices al joven o a cualquier persona, también adulto, deja tu celular, ¿no? Pero eso estaba pensando como en aquel momento en el que dices, vamos a salir de paseo para convivir como familia. ¿A dónde vamos? Vamos al cine. Bueno, ok, vas al cine, está bien. Pero no vas a estar hablando. Fui con unos amigos muy queridos apenas a una sala de estas más grandecitas VIP, según se llama. Y no podía hablar con ellos, pero nunca hablas en el cine, obviamente. Pero aquí, aunque quisieras en una emergencia, Tenías que parar y caminar 5 pasos antes de llegar a tu compañero que está a 2 butacas, ¿no? Y obviamente no es un lugar idóneo para convivir. Claro, vas a disfrutar la película y en fin, y ya después la comentarás en el café, ajá, siguiente va, pero no es el lugar tal vez ideal para conectar. Y desafortunadamente eso está pasando en nuestros hogares. Podemos tomar estrategias que no prohíban el internet, pero que como padres podamos establecer puertas, es decir, ser porteros, por decir así.
3: Vigilantes.
1: De dónde entran mis hijos, qué es lo que hacen. Exacto, porque de pronto yo le entrego una tableta y no tengo la menor idea de lo que está haciendo. Ya no digas, pongas filtros, o que veníamos hablando con don Benjamín, es poner un timer, ¿no? Para que ya utilizas el dispositivo por un tiempo. Ok, pero así sean 2 minutos que lo utilizó. Tú sabes qué fue lo que vio tu nieto, sabes ver lo que ven tus hijas, sabes en dónde están metidos, o entras de improviso a su recámara y el celular sale volando del susto de que descubran lo que están consumiendo. ¿Qué contenido estamos dejando entrar a nuestras vidas?
2: Si una familia debería conocerse entre sí a sus miembros, porque ese es el diseño de Dios, y decimos que supuestamente el algoritmo refleja quiénes somos, ¿por qué no le damos nuestro celular a nuestros papás? Y toma, ponte a scrollear un rato
1: a conocerme,
2: de mis feeds, ¿no?
1: Mira
2: y
1: lo que
2: de
1: veo.
2: Mis reels y todo eso. Y no, al final es algo que sentimos súper invasivo, súper, no, esto es muy mío, pero de nuevo, es como que esta ilusión que lo que buscan las redes sociales en realidad es apartarte. Sí. O sea, al darte este medio difusorio que te impide comunicarte con los demás sobre lo que estás viendo, solo te apartas y te haces más hacia atrás y te escondes y dices, no, quién sabe qué. Y llega a haber como que este tema de la hipocresía y de todas estas cosas, ¿no? Una doble vida. Entonces, pues yo creo que una vez mi papá lo dijo y ya lo entendí años después, sobre todo ya cuando a mí me tocó ver, no sé, hablando de películas por mi cuenta, ¿no? Dijo, ahí lo escuchaste, me parece una prédica. Lo que no puedas ver, una película, hablando de una película, una serie, lo que no puedas ver con tus hijos de 6 años sentados ahí viéndolo contigo, no deberías verlo. Así de sencillo, ¿no? Porque al final, pues sabes que es algo que a estos chiquitos no les edificaría y por qué entonces a ti sí te edificaría, ¿no? Hay muchas de esas preguntas, pero yo creo que lo más importante aquí es como abrirse, es decir, ok, y darse cuenta que esto no me conoce mejor que lo que me conoce mi familia, ¿no? Cuando una persona te dice, tú no eres así, y tú dices, tú cómo sabes quién soy, tú ni digas, tú ni me conoces, yo tengo mi propio mundo en mi cabeza. Bueno, al final de cuentas, Dios por eso planeó esta comunidad que es la familia, ¿no? Y tanto la familia como el gobierno, como la iglesia, que son las 3 instituciones que él planeó, están formadas por un grupo de personas.
1: Claro.
2: O sea, en ningún momento crea al individuo como su propio grupo individual y su propio universo en su cabeza. Es verdad, cada quien tiene un contexto gigantesco, pero ese contexto no es para que tú lo escondas. Una vez mi papá me dijo, ¿por qué quieres aprender un instrumento? Y yo le dije, porque quiero tocar las canciones que a mí me gustan. Y me dijo, ok, pero la música no es para ti. La música es para que otras personas la escuchen. Y en ese momento yo dije, no, claro que no, la música es para mí, yo toco lo que yo quiero. Pero ahora ya puedo entenderlo, ¿no? O sea, al final es para edificar a las demás personas, para hacerlas crecer, como ahorita el líder de alabanza, yo veo eso. O sea, Dios usa la música como un medio para tocar a la comunidad y tocar masas enteras. Entonces, si nosotros nos alienamos, nos guardamos todo ese tesoro que Dios nos dio, que en este caso pues son nuestro contexto, nuestra forma de pensar distinta, en vez de compartirla y a construir nuestra familia y nuestra comunidad, entonces simplemente estamos perdiéndonos de una gran bendición que Dios tiene para
1: nosotros. Sí, por eso invitamos a no dejarnos dirigir o consumir por ese algoritmo, ¿no? Esta propuesta que hace Jimmy, ¿no? Le voy a llamar de ayuno digital. ¿Sabes qué? Vamos a ayunar 1 hora, vamos a ayunar 1/2 hora, vamos a dedicarle 1 día, que vamos a pausar toda esa conexión digital, o esa parte que yo digo de curar. O sea, no solo Porque digo curar, en la biblioteca había curadores, la gente que cuidaba los libros, veía qué era lo que tenías que recibir, que el libro estuviera bien, que no estuviera ya con moho, sino que pudieras leerlo y tenerlo en tus manos. Lo mismo cuidar qué contenido dejamos entrar. Y lo tercero tal vez sería fomentar personalmente un pensamiento más crítico. Enseñar a nuestros hijos a hacerse una pregunta. ¿Esto que estoy viendo me acerca a los frutos del Espíritu? ¿Esto que estoy viendo me llena de qué? ¿Me llena de envidia? ¿Me llena de ira? ¿Me llena
3: de tristeza?
1: De deseos simplemente por cosas materiales. ¿Me llena de decepción porque yo no hago, yo no puedo, yo no soy, yo no puedo imitar a esa persona? ¿Esto que yo estoy viendo en mis redes, que yo quisiera emular y que no puedo? Todo eso de alguna manera deberíamos filtrarlo para saber si esto nos está ayudando, nos está bendiciendo de alguna manera. Y vamos a ir a un breve corte en un momento más, pero lo que queremos también es redimir esta parte de la tecnología, no hablarlo como si fuera algo terrible y del mal, no, pero sí es importante que nuestra fe se ponga en acción, que nosotros que de pronto estudiamos y conocemos la palabra de Dios, pues no se debe quedar ahí. Tiene que volverse un tema práctico, algo que usemos en nuestro día a día, en todas las áreas de nuestra vida. Así que vamos a volver para hablar acerca de nuestra fe pues en acción, para redimir ese tiempo también que usamos en la tecnología. 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Volvemos.
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0: gracias por volver con nosotros a Todo en Familia. 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Constantemente estamos compartiendo contenido que puede ser de utilidad a tu vida, para tu familia, para tu relación matrimonial, para el ámbito de empresarial que tú tienes o de liderazgo. Puedes encontrar contenido de valor en esta radio. Así que te invitamos a acompañarnos. Ya estamos hablando acerca del algoritmo que la web nos presenta diariamente, nos sumerge en una burbuja, nos da más de lo mismo. Trata de identificar qué es aquello que nos permite quedarnos y lo pone delante de nuestros ojos precisamente para que nos quedemos ahí. Pero qué tal si ahora usáramos esa misma algoritmo o haciendo una analogía para que sea de bendición en nuestras vidas. Y hablaría del algoritmo de la generosidad. ¿Cómo podemos usar nuestras redes sociales para bendecir a los demás? ¿Qué ideas se te ocurre que tú puedes compartir, que puedes desarrollar para que otras personas puedan ser edificadas? No sé si quizá será compartir versículos o testimonios o desde tus perfiles apoyar ciertas causas sociales, transmitir contenidos. A mí que me gustaría que alguien tome mi celular y empiece a ver mi contenido que sale en YouTube, en Facebook, en TikTok, en Instagram, y que lo que encuentre sea un contenido que digas, oye, esto es interesante, esto tiene valor, esto me habla de la palabra, esto me acerca más a Dios. Eso sería maravilloso, ¿no? ¿Cómo puedo usar mis redes para ser de bendición?
1: Ese tema me... como que me toca mucho ahorita porque es lo que yo he estado intentando hacer a través de mis redes sociales y usando distintas estrategias. La primera fue poner, como decías, Pa, un temporizador en aplicaciones de redes sociales que fueron, me di cuenta, yo nada más uso Instagram, Facebook y YouTube. Y tienen un temporizador de 30 minutos cada una, ¿no? Para YouTube eso podría parecer poco a veces, porque bueno, yo como ya vi Reels en Facebook e Instagram, intento ver videos completos para como que mejorar mi capacidad de retención en ese aspecto en YouTube. Pero número uno, me he encontrado que me aparece el... me salta el temporizador de se acabó tu tiempo, pero hay algo muy chistoso. Dice aceptar o configuración. Si te vas a configuración, puedes aumentar el tiempo que pusiste y ya nada más le picas y vuelves a entrar a la aplicación. Entonces, bueno, yo he intentado como primera estrategia no llegar al límite. O sea, que no me salga el mensaje de necesitas cambiarlo, ¿no? Que hasta el momento me ha salido un par de días, pero hay que ser sinceros, el resto de la semana me ha saltado. Pero cuando me salta intento salirme y ok, ya, suficiente de Instagram por hoy. Ya tuve una alerta dentro de la aplicación y ahora tuve una... me bloqueó el celular la aplicación, entonces ahí quedó. Pero también me he encontrado saltando de una aplicación a otra. Ok, termino mi tiempo en Instagram, empieza mi tiempo en Facebook. Sí, termino mi tiempo en Facebook, empieza mi tiempo en YouTube, ¿no? Y al final sigue siendo una hora y media. Mínimo de... pues, y ahí viene la parte de pérdida, ¿no? O sea, tiempo utilizado en las redes sociales. Ahora yo digo, ok, voy a estar ese tiempo en redes sociales. ¿Qué voy a estar viendo?
0: Así es.
1: Y estoy intentando limpiar mi algoritmo, dándole like a publicaciones, dándole no me interesa a otras. Y sí funciona, o sea, un par de, no sé, 10 minutos y ya tu algoritmo cambia por completo. Porque así es, o sea, ya ahorita esta generación está tan acostumbrada a hacer todo rápido y que si esto ya no me gustó, no te preocupes, dentro de los próximos 2 minutos ya no te vuelve a salir y no vuelves a ver un reel acerca de eso. Y me he encontrado que, pues sí, he estado trabajando en eso. En Instagram es la parte, curiosamente, donde más me ha costado trabajo. Porque tanto en Facebook como en YouTube, mi contenido ya es, no diría 100%, digamos un 70%.
0: Sí, rápido cambia el algoritmo.
1: Cambia rápido el algoritmo. Sin embargo, en Instagram todavía te salen esos reels de tonterías y cosas que te hacen reír. E inconscientemente ya les das like. porque ya estás entrenado, tu cerebro ya ve uno de esos, se ríe, y cuando se ríe, ¿qué hace? Le da dos clics a la pantalla y le da hacia arriba. Y es muy, muy impactante cómo funciona una vez que te das cuenta, y luego también es muy impactante cómo, aunque intentas cambiarlo, no funciona. Pero yo diría que lo importante sería, primero que nada, establecer como límites. Uno, número uno, es darte cuenta. Número dos es hasta dónde lo voy a dejar. Y número tres, ¿qué voy a estar viendo?
0: En y el definir en el contenido de valor, claro, que
1: y también
0: quieres,
1: qué voy a compartir, como tú decías. O sea, voy a compartir un meme que sí, a mí me pareció bien chistoso, pero que ya si lo rebuscas bien, pues es un poquito, pues no edifica. Pues, o voy a compartir una imagen, o voy a compartir un versículo, o voy a compartir una canción, que es lo que yo he estado intentando hacer. Pero ojo aquí, también a veces me ha costado trabajo hacerlo, no en el tema ya, gloria a Dios, de, ay, ¿qué van a decir? Y qué van a... A veces sí, pero ya es menos que antes. Pero a veces no sé qué publicar. Y digo, ok, voy a publicar un versículo. Y me quedo pensando, bueno, pues, ¿qué versículo podría publicar? ¿A qué Dios me ha hablado? Y eso también me lleva a cuestionarme y decir, ¿cuánto tiempo he pasado? Esa hora y media que utilicé en redes sociales, que sí, pude haberla pasado viendo videos sobre apologética y cómo defender tu fe y cosas así. Bueno, ¿por qué no en vez de eso busco y leo la Biblia y busco la presencia de Dios y leo literatura enfocada en llevarme a Dios y en mirar a Dios, ¿no? Entonces son, si cuando empiezas a ponerte limitaciones, cuando empiezas a decir hasta aquí, empiezan a surgir muchas, muchas, muchas preguntas que también te van a ir direccionando en el camino correcto. Pero yo diría que lo primero es dar el primer paso, darte cuenta. Ah, sí, paso mucho tiempo, pero es que es mi único tiempo de descanso, así que voy a ver. Y ya, sin darte cuenta, pasaron 2 horas. Entonces decir, no, ok, es mi tiempo de descanso, ¿para qué lo voy a guardar?
0: Claro, y en realidad puedes empezar con algo pequeño. Nada más el hecho, aunque el algoritmo trabaja con que te quedes mirando, con que detengas la publicación un momento, pues obviamente si le das like, se fortalece. Entonces puedes empezar con simplemente, bueno, lo veo, me gusta, pero no le voy a dar like. Ajá. No lo voy a compartir, no voy a hacer eso, para que de alguna manera eso vaya reduciéndose. Y otra vez, para buscar un contenido de valor. Al final habrá otro contenido que puedes disfrutar, que puedes aprender. Y claro, hay muchísimo contenido. Estoy sorprendido de la cantidad de contenido que hoy día hay, que puede ser de bendición, que puede ser para edificación. Así que te invitamos, ¿no? O sea, hoy quizá al terminar el programa, que tú puedas decir, sabes, voy a apagar el wifi por una hora y voy a aprovechar ese tiempo, esa hora, para conversar cara a cara con mi familia. Quiero que hablemos acerca de las bondades de Dios, ¿no? El domingo prediqué acerca de la bondad de Dios y decir, bueno, ¿cómo ha sido Dios bueno con nosotros durante esta semana, ¿no? El día de ayer estuve con mi pastor Israel y realmente sentí algo tremendo, ¿no? Porque pues poco tiempo que pasé con él, a mi modo de ver, porque yo quería más, ¿no? Y tuve esa sensación como cuando estás atrapado en el celular de quiero seguir viendo, quiero continuar con la serie, quiero seguir hablando, quiero seguir contándole, hay mucho más que quiero decir. Y sabes, terminó ese tiempo y me sentí como angustiado. Digo, me siento como escalofrío, me sentí mal, como que me faltó más tiempo. Y bueno, después dije, pues qué padre, qué bueno que sienta eso de estar con una persona y que quiere estar más tiempo con él, ¿no? Que quiera pasar más tiempo de valor con mi esposa, con mis hijos. La semana nos tocó la bendición el lunes a Josué y a mí de ir a caminar al parque, que ya fue caminar ni correr, porque realmente apenas estamos retomando el deporte. Pero me sorprendió porque fue un tiempo en el que pudimos platicar, pude contarle yo cosas que yo traía en mi mente y que a veces no la comparto, ¿no? Porque son, cada uno trae su rollo y no hay como tiempo para decir, mira, estoy planeando esto, estoy pensando aquello, este es el lugar donde me encuentro en ese momento. Entonces, darle a Dios la oportunidad de aprovechar el tiempo de la mejor manera y que sea un tiempo de bendición, ¿no? La tecnología no es una herramienta, no es nuestro pastor. El único que guía nuestros pasos es Dios. Y Él siempre va a abrir un camino, una brecha, incluso donde no haya un camino. Yo creo que esta nueva normalidad, como le dieron a llamar, y lo estaba escuchando el otro día, no tiene nada de normal, no tiene nada de normalidad, realmente nos llevó a una dimensión de golpe, porque fue un avance mucho más rápido cuando vino la pandemia y todo lo que la pandemia aceleró y desencadenó. Realmente esta nueva normalidad no es normal. Nosotros lo normal es lo que la palabra de Dios habla, que nosotros como familia podamos compartir, podamos estar juntos, podamos crecer, aprender, comunicarnos, hablar, convivir, pasar tiempos bonitos como familia. Eso es lo que te animamos. Y también con la familia de la fe. También nos encanta animarte a conectar con la gente de la iglesia, con gente que también piensa como tú, cree como tú. Y aún con gente que no piense como tú, acercarte a ellos, llevarles ese amor, llevarles esa palabra, que ellos puedan saber que Dios les ama profundamente y que Dios es bueno y que tiene un plan en la vida de cada uno de nosotros. Planes de bien y no de mal para darnos el fin que tú y yo esperamos. Y ese es el sueño de Dios, que nosotros volvamos la mirada a Él. Que si hay alguien que requiere nuestra atención el día de hoy y no la tiene, es nuestro Dios. Dios. Es Dios, está siempre presente, esperando por un momento que dejemos tantas ocupaciones y tantas distracciones y nos interesemos realmente por Él. ¿O qué quisieran cerrar en esta tarde? Que hablamos de este algoritmo que día a día nos envuelve. ¿Qué quisieran dejar como comentario, como recomendación, como estrategia, no lo sé, a los oyentes?
1: Pues Dios nos ha hecho libres, verdaderamente libres, dice su palabra. Y si tú te sientes atado a las redes sociales, eso no es un sentimiento bueno, no es un sentimiento de paz. El mundo no se va a caer si no contestas ese mensaje. El mundo no se va a destruir y derrumbar si dejas tu teléfono a un lado por un segundo. Ah, es que tengo mucho trabajo. Ah, es que bueno, pues tiene que haber un momento en el que no tengas trabajo o que te des para desconectarte del trabajo. Y si dices no puedo, bueno, ahí tienes que empezar a pensar, entonces, ¿dónde está la libertad que Dios te dio? Busquemos esos tiempos y sobre todo busquemos contenido que valga la pena, porque lo hay. Hay sí. Buen contenido. Así edificante es. Que no nos preocupe, y si lo busquemos lo vamos a encontrar. Si lo buscamos. Sí.
2: Creo que a eso añadiría igual algo que comentabas justo acerca de cómo debemos de aprender a aprovechar nuestro tiempo. Porque comentabas tú, ¿no? O sea, el tiempo es un recurso que no vuelve. Y pues o sea, pongámonos a pensar cuánto tiempo realmente hemos desperdiciado, porque es verdad que hemos desperdiciado mucho de nuestro tiempo en las redes sociales, la web. Entonces yo creo que tenemos que aprender a utilizar este tiempo que Dios nos ha dado, esta vida que Dios nos ha dado, para hacer cosas no solamente que nos edifiquen a nosotros, sino que también edifiquen la vida de otras personas. Ese sería como mi animar a quien nos está escuchando a aprovechar su tiempo de una manera sabia.
0: Correcto. Cosa, ¿algo más quieras añadir?
3: Pues sí, que nos ocupemos más en cuanto a material, yo diría físico, como libros. O sea, ocupar nuestro tiempo en cosas más, quizá yo lo podría ver como más antigüitas, así podría ser. Que dejemos un poco la tecnología también, eso es algo bueno.
0: Y un tiempo, darle un tiempo para dejarlo de lado. Y yo retomando la idea que da Jime, quiero terminar compartiéndoles algo que nos dio Dios esta semana, en el sentido de que el tiempo es el bien más valioso que tenemos. Lo más valioso que vas a poseer es el tiempo, porque tú puedes perder dinero y después recuperarlo. Pero una vez que pierdes el tiempo, ese tiempo nunca va a volver de nuevo. El tiempo se nos va entre los dedos. Y aún así mucha gente tratamos el tiempo a la ligera, como si siempre fuera a estar ahí. Pero una vez que comienzas a entender que el tiempo no solo es un recurso, sino una responsabilidad, empiezas a valorarlo en cada aspecto de tu vida y en la manera en la que vives. Todo lo que vives puede empezar a cambiar. Y diría, el tiempo no es solo algo que manejar, es algo que honrar. Manejar el tiempo sabiamente es una de las más grandes formas de adoración. Le muestra a Dios que respetas la vida y el propósito que Él te ha dado. En Eclesiastés 3, como me gusta decirle, Eclesiastés 3, sabemos que todo tiene un tiempo. Dios diseñó la vida en temporadas. Hay momento para cada cosa. También hay un momento para estar distraído y para entretenerse. Pero si tú aprovechas bien el tiempo, dice, en estos días que son malos, seguramente vas a ser grandemente bendecido de la mano de nuestro Dios. Gracias por habernos acompañado el día de hoy. Gracias por transmitir este contenido. Si a ti esto fue de utilidad, de valor, te animo a que lo compartas, a que alguien más pueda escucharlo y animarse y saber que Dios valora nuestro tiempo y que Él tiene cuidado de nosotros. Y quizá este mensaje fue para ti, para que puedas aprovechar más y conectar con la gente que te rodea, que te ama y que está ahí disponible, que está mucho más cerca y que quiere romper esa burbuja para volver a conocerte y volver a estar cerca de ti. Que Dios les bendiga, los vemos la próxima semana y los escuchamos. Que Dios guarde sus vidas y recuerden nuestro consejo de siempre. Siempre que puedan, háganlo todo
2: en familia.
0: Bendiciones.

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0: Buenos días, querida familia de Vida Nueva. Qué bendición coincidir un miércoles más en este espacio pensado con todo el corazón para tu hogar. Escuela para padres. Abre bien tu corazón, sírvete una buena taza de café o té, porque hoy estamos listos para decir juntos, este es el día. Hoy quiero empezar haciéndote una pregunta. ¿Qué recuerdas de las palabras de tu papá cuando eras niña o niño? ¿Recuerdas la seguridad de sus abrazos? ¿La firmeza de su mirada de aprobación? ¿O tal vez el peso silencioso de sus ausencias? Hoy nos adentramos en un tema que toca las fibras más profundas de nuestra vida y de la crianza. El peso de un abrazo, la poderosa influencia de papá. Hoy queremos recordar que la presencia o la ausencia de un padre jamás deja un vacío neutro. Siempre marca el mapa emocional con el que nuestros hijos van a caminar por el mundo. Un padre no es solo un proveedor de techo y alimentación. Un padre es un pilar de identidad, un escudo de seguridad y un reflector de amor. Si eres papá y sientes que has cometido errores, o si eres mamá y no sabes cómo animar a tu esposo para que se involucre más en la vida de tus hijos, este programa es para ti. Porque hoy no venimos a juzgar el pasado, venimos a sanar el presente y a construir un mejor futuro para las generaciones que vienen detrás de nosotros. Por eso hoy te invitamos que nos acompañes en esta hora y media de programa. Comunícate con nosotros al WhatsApp de la radio, escríbenos, queremos saber tu historia. Acompáñanos hoy en esta reflexión porque vas a tener herramientas prácticas para tu día a día. Saludo con gusto, como cada miércoles, a este panel extraordinario, los pastores, está Pastora Reina, Pastor David, la maestra Erika Martínez, y recibo nuevamente ya aquí en Vida Nueva, la radio de la familia, a la Pastora Mari Santos. Ella es pastora junto a su esposo, Salas, ¿cierto? Están allá en el ministerio o la iglesia Salvador Mérida. Buenos días, Pastora Mari, bienvenida.
1: Buenos días a todos los que nos escuchan a través de YouTube, ¿verdad? Y también a través de Facebook, por supuesto. Y todos quienes nos acompañan en esta mañana, ¿verdad? Los panelistas con mucha experiencia en este tema, por supuesto. Agradecida por este día. Y quédense con nosotros porque, como bien decía Rebe, este programa es para aquellos que necesitan escuchar, ¿verdad? Cómo debemos ayudar a nuestros hijos, cómo debemos formar a nuestros hijos y ser parte de lo que ellos, ¿verdad?, tienen que hacer en esta tierra.
2: Buenos días, claro que sí, un día más aquí en Escuela para Padres, y como decía nuestra directora Rebe, ay, es un tema que sin duda alguna va a tocar nuestros corazones. Bienvenidos.
3: Bienvenidos, quédense con nosotros y recuerden enviarnos sus mensajes. Les recuerdo el teléfono en cabina, el número en cabina, 9993546914. También puedes mandarnos mensajes por Facebook, valoramos mucho y queremos que sepas que te leemos y queremos ser parte de tu vida, de tu historia como papá o como mamá.
4: Así es, buenos días, qué gusto estar con ustedes. Sin duda alguna, este tema que es central, es fundamental, y que si no hay una buena influencia, ¿verdad? Si no hay por parte del papá ese ejemplo, esa dirección hacia los hijos, va a crear una distorsión en la identidad de los hijos. La verdad que está buenísimo.
0: Quisiera yo tener un poco de esperanza y decir que la palabra va, si los que estamos empezando a ser papá, no hacemos algo. Pero desgraciadamente, pastor, yo quiero decirle que ya vamos tarde. Ya vamos tarde como padres, pastor. ¿Sabe por qué? Sí. Yo decía antes de entrar al aire que para donde quiera que volteamos a ver en las redes sociales, nos estremece una historia que sale cada día de lo que está haciendo un padre o una madre, o lo que están haciendo los adolescentes en la escuela, en la universidad. Y cuando esas historias aterradoras sacuden el mundo, decimos, ¿quién formó a esos siete? Ahí le voy a hacer esta pregunta. ¿Quién formó, pastora, a esos siete jóvenes que están ahorita acusados de estar en una de las universidades, usted lo dijo la semana pasada, de las mejores prestigiadas en los Estados Unidos? ¿Qué valores llevaban esos siete jóvenes que uno de ellos engañó a la amiga, le dio una píldora, la embriagó, le dio droga para excitarla, para tener sexo? Se avisaron en un grupo, o sea, aquí hay comida gratis, bajen todos, vengan. Y o sea, ¿qué monstruo de seres humanos ha formado mamá y papá en la cuna de la sociedad, pastor? Vamos a ver ese caso. Otra pregunta. ¿Quién formó o dónde vieron o qué corazón tenían? Estos no son universitarios. El caso del Perú. El caso del Perú no son universitarios. Estaban en la edad de...
3: Secundaria. Como de, no sé, 14 años, ¿no? 14, 15 años.
4: ¿Cuántos preparatoria, ¿no? Prácticamente.
0: ¿Cuántos adolescentes estaban incluidos ahí en el caso del Perú? ¿Cuántos adolescentes dijimos?
3: Eran 10, 14, ¿no? 13
0: o 14. Así están. Así están. Como entre de 10 a 14 adolescentes.
3: Wow. Sí.
0: Porque se dice que al niño que le desgraciaron su vida tenía 16 y ellos tienen 17, 18. ¿Qué había en el corazón de esos hijos de militares? Porque estaban en uno de los mejores colegios, un colegio naval prestigiado en el Perú. Este caso conmocionó y sacudió al Perú, y la presidenta de esa nación salió a hablar de esto que sacudió al mundo, pastora, pastores, al mundo. Bueno, sí. Ahí les voy a voltear a ver para el Perú, ya les dije. Volteamos a ver a Estados Unidos, acabamos de hablar de ese escándalo tan fuerte donde estos jóvenes que ahorita todo el mundo los conoce se atrevieron a abusar de una amiga, una conocida, una alumna más. O sea, un caso triste. ¿Quién formó? ¿Dónde vieron los jóvenes? ¿Qué valores vieron? ¿Será que papá, el papá de los siete de ellos, les enseñó? ¿El papá de los 14 del Perú? Bueno, me voy a detener ahí porque voy a meter a México, a mi país. Yo le decía a la maestra y a la pastora, le dije a mi hijo el lunes, estoy triste por algo que pasó en mi país, le dije. En México, hijo. Una mujer joven, influencer, tiktoker, madre de tres niños en el estado de Nuevo León. Usted le llegó también, el estado de Nuevo León. Ella dice, desvivió al esposo, desvivió a sus tres hijos y se desvivió ella. Wow. ¿Qué había en el corazón de esa mujer? Uh-huh. 33 años, ella, madre, ¿te puede tener la edad de mi hijo? Y nosotros como sociedad, como iglesia, no debemos de hacer como indiferencia, un caso más. No debemos de hacer como que no nos duele. Nos debería de doler en el alma. Porque esa joven de 33 años pudo haber sido mi hija. ¿Cómo estaba ella emocionalmente, pastora? Yo voy a traer también... que cuando vamos a ver el documental, él me llama a su hija. El documental empieza. Yo siempre soy cuidadosa. ¿Tienes todavía el tráiler que te mandé, Angelito, la vez pasada, o quieres que te lo vuelva a enviar? El tráiler de él me llama a su hija, o lo puedes buscar en YouTube. Porque me gusta cómo empieza el tráiler de esa película diciendo que hay mujeres jóvenes, depresión, que están pasando y que no saben o no sabemos, porque yo estuve ahí, no sabemos por qué me siento así. Recientemente yo ayer, hablando del tema que vamos a tocar mañana, le dije a Tania, yo me voy a meter para todas las cosas que dé esta terapeuta clínica que viene, todas las enseñanzas de ella, porque yo desde muy pequeña, a mí han perseguido la depresión. Tuve un hijo y me declararon depresión posparto. Recientemente en mi etapa de la menopausia que estuve ahorita, se los he dicho, lo he dicho aquí, que me fui a hacer todo y no me buscaban y me vino un bajón que no me gusta hablarlo, pero ese bajón de que se me fueron las fuerzas, las energías, era que el día era gris, que no había un sentido para seguir viviendo, que no, nada me motivaba. Le dije al doctor, ¿y saben qué fue lo otra vez? Todo está bien, el tema suyo es depresión. Y yo le digo a Tania, si algo en mi historia está todavía escondido debajo de algo que uno a veces no recuerda, le dije, tengo que sanar mi historia, ¿bien? O sea, porque hoy lo que afecta al matrimonio, lo que afectan los divorcios, salud mental, tanto para la mujer, tanto... como para el hombre.
3: La crianza.
0: Y hoy vamos a ver que si uno sueña, al menos yo, pastores, voy a hablar por mí. Yo siempre le digo a Dios, Señor, que mi hijo cumpla el propósito en todas las esferas y las etapas. Que sea un buen padre, que sea un buen esposo, ¿sabe? Que sea un buen hijo. Porque eso es lo que está faltando. Como el padre y madre no trabajamos en esa área, el hijo se casa y ¿qué va a decir? Yo voy a repetir lo que vi hacer a mi padre. La hija se casa y si su mamá fue materialista, si la mamá fue por el dinero, la hija viene y repite. Esto es lo que yo vi de mi mamá. Sí, mi mamá me modeló y me dijo, yo me acuerdo que muchas veces yo di consejería también a madres y una madre un día me dijo algo de sus hijas, porque ella tenía hijas, me dijo, es que yo les he enseñado a mis hijas que ellas merecen lo mejor. Que ellas valen y que como ellas valen, ellas merecen y no se deben de fijar en cualquier cosa. Se deben de fijar en alguien que les asegure su patrimonio, que casa, que coche, que viajes, porque mis hijas les gusta viajar, porque a mis hijas les gusta tal cosa. Y todo fue enfocado en el materialismo. Y nada fue enfocado de lo que ella me hablaba. En valores, en trabajar juntos, en empezar de cero, ¿sabe? Y todas esas cosas, se casa la hija, ¿y qué va buscando allá? Que el magnate le ponga chofer, camioneta, de todo, la casa, todo, y cuando no se lo da, entonces la hija que la mamá le dijo, tú eres una princesa y tú mereces aquí,

0: especial o importante.
1: Todo lo que quería era que mi papá dijera que sí era su hija.
2: Mi padre era un pastor. Era un gran predicador. Pero era un esposo terrible. Era carismático y las personas lo amaban, pero era un pésimo padre.
3: Todo lo que ocurrió con mi padre afectó mi vida. Dicen que las personas rotas eligen a otras personas rotas. Y eso hice.
4: Cuando Dios te toca en lo más profundo y te dice, tú eres mi hija amada, es una narrativa distinta. No lo hago para ganarme su favor.
5: Todos deseamos escuchar, te amo, estoy orgulloso de ti. Pero más que nada necesitamos escuchar a nuestro Padre Celestial diciendo, te amo, te formé. Quiero tener una relación contigo. Ese es un maravilloso Padre.
0: El Padre Celestial lo cambia todo. Necesitaba recordar eso hoy.
6: Está, la verdad es que hermosa. Si no la han ido a ver, véanla. Y hacer, yo ya fui a verla. Sí. Es un documental más que una película, es un documental muy interesante y yo creo que no es solamente para las hijas o para las mujeres, sino creo que todo papá debe verla, debe analizarse. La verdad es que les voy a confesar aquí, si no me ha dado permiso, pero mi esposo fue el que lloró. Porque pues te puedes dar cuenta, ¿no? O sea, a lo mejor nosotros estamos tratando de criarlas, pero que Dios te muestre como papá, ¿no? Si algo te está faltando, si en algo estás fallando, porque... Hace rato comentaba Rebe, ¿no? Que queremos mandar a los hijos a las mejores escuelas. Así es. Pero como papá, creo que nos falta preguntarnos, ¿y yo qué clase de hijos estoy mandando a la escuela? ¿No? ¿Qué herramienta les estoy dando? Porque si esa falta de paternidad va a afectarles, ¿no? El autoestima, la manera de relacionarse, ¿no? Con los amigos, con los compañeros, las decisiones que van a tomar, la percepción de su propio valor. Entonces podemos mandarlos a la mejor escuela, pero si en casa no estamos haciendo nuestro mejor trabajo, esa influencia poderosa que tenemos como papás la podemos estar perdiendo y la influencia llegue de otros lados, ¿no? Wow.
7: Y yo creo, pastores, que nosotros como iglesias, como creyentes en el Señor, también deberíamos, como el GPS, recalcular, pastora. O sea, volver a buscar el norte, la dirección. ¿Sabe por qué? Porque acabamos de escuchar que hay una ahí que está diciendo que ella es hija de uno que fue pastor. Sí. Y antes de yo les hablaba de las cosas que están pasando en el mundo, en las diferentes esferas de la sociedad. Vemos cosas como las que hemos hablado, podemos hablar de casos fuertes en el gobierno, pero tristemente también en la iglesia, pastora.
8: Definitivamente algo muy triste es que priorizamos, ¿no? Priorizamos a veces el rol de que como dirigentes de una congregación es lo más importante. El primer ministerio es la familia.
7: Sí, así es.
8: Tenemos que atender a la familia porque si no los hijos empiezan a crearse justamente esas raíces de soledad, esas raíces de siempre estar, ¿verdad? Tener que depender a lo mejor de lo que ellos mismos hacen porque no está papá y no está mamá. Para darles el tiempo de escucharlos, ¿no? Sí. Y algo muy importante es que siempre vamos a buscar un culpable. Y si podemos echarle la culpa a los maestros o a la escuela, pues qué fácil, ¿verdad? Cuando es desde casa que comienza la educación. Si queremos hijos verdaderamente victoriosos, hijos con éxitos, desde casa los tenemos que afirmar. Los tenemos que abrazar, los tenemos que escuchar, pero sobre todo eso, hemos perdido, creo, ese enfoque de que si ya Dios nos ha puesto en un lugar, ¿verdad?, de eminencia, lo primero es la familia. Si no abrazamos la familia, si no estamos con ellos, definitivamente esa familia se va a terminar destruyendo.
7: Hay un caso que pasó ahorita recientemente, no sé. Miren, yo les voy a decir algo con todo respeto y con mucha gente en el medio. No le gusta traer testimonios de fracaso de una persona creyente. Y entonces la gente dice, ¿y qué de bendición hay cuando escuchen que tú vas a hablar de alguien que fracasó siendo cristiano? Bueno, es que por años se ha escondido y se ha vendido una imagen que solamente los pastores, ay, lindos, son fieles los pastores, nunca.

0: pelean, hay, pero lo que hemos hecho, pastora, por años es alejar a la gente de los pastores, porque creemos que yo no califico para ser como ellos, porque ellos no tienen problemas, porque ellos son perfectos, porque sus hijos están perfectos.
1: Así es.
0: Y cuando pasa esto que pasa en el mundo, ahora no podemos agarrar y, ah, pasó esto en mi familia. Yo tengo una hija que salió embarazada, pero como soy pastora, no lo digo, no lo hablo, mejor la tengo allá. O sea, imagínense lo que está haciendo el pastor con la hija.
1: Tremendo.
0: Ya la está marcando. Sí. Porque ya les, yo no puedo hablar de mi hija porque salió. ¿Cómo voy a pararme yo a decir? Bueno, porque todo esto es porque les voy a hablar de ese caso que le han dictado cadena perpetua a este ministro de alabanza en Ohio, que estuvo también en American, tú que eres maestra de inglés, creo que en español el programa se llama América Tiene Talento, pero conocido como American Idol.
1: American Idol.
0: ¿Es correcto? American Idol, así lo narran. Él concursó allá, tenía la familia perfecta.
1: Wow.
0: Padre de dos hijas. Se fueron de aniversario a un viaje y su esposa descubre que la estaba engañando y tenía un amante. ¿Y quién era el amante? ¿No lo sabes?
1: No.
0: Ah, yo pensé que como moviste la cabeza, creí que sabía la historia.
1: No.
0: La amante era la vocalista del coro también.
1: Wow.
0: Y tenían su amorío dentro de la iglesia. Y la esposa no lo sabía, nada sabía esto. La cuestión es que el hombre tiene una pasión enfermiza por la ministra de alabanza también. Y ahora sí, como dijo mi hijo, no le echemos culpa al enemigo. Hagamos responsable al ser humano. Le dio rienda suelta a ese amor desordenado que la mujer fue a declarar. Y le buscaron todo en la corte. Y en todas las leyendas, la amante le sugiere al hombre, o sea, deshazte de ella. Y ahora la mujer muere. Y ahora el hombre cristiano, ministro de alabanza, ganador de esa cosa importante. Ahora el hombre llama para el 911 y ahora dice que a su casa entró alguien y un desconocido y mató a su esposa. Miren, ayer fuese en esa semana, ahí en los Estados Unidos, mi respeto, hay cartas de las hijas que le dejaron al papá. Cartas que se leyeron, que le leyeron a él antes de condenarlo a cadena perpetua. Y yo digo...
2: Pero las hijas estaban vivas.
0: Las hijas sí están vivas. Y yo digo otra vez, ¿qué estamos modelando en la iglesia? Porque esto se maquinó. El pastor David, me encanta que siempre tiene una frase que me la sé de memoria, porque la repite aquí. Y él dice, los hijos de... ¿No se perdieron en la iglesia?
2: No, sí,
0: los hijos de... Del pastor, del aquel de la Biblia.
1: Eli.
0: Los hijos de Eli.
2: Sí.
0: Se perdieron en la iglesia.
1: Sí.
0: Y yo digo, ¿qué está pasando? Por eso dije, todo esto que vamos a hablar hoy, los creyentes en el Señor también estamos incluidos.
2: Claro.
0: Como líder.
1: Estamos exentos.
0: Como autoridad. ¿Qué vio ese en el pastor? ¿Quién le modeló que se podía ser infiel dentro de la iglesia? ¿Dónde lo aprendió, pastor? Esas son las preguntas. ¿Dónde lo aprendiste? ¿Quién te trajo a ti? ¿O viniste y trajiste al mundo y tus líderes no se dieron cuenta? ¿Cómo se maquinó todo esto? Y dentro de la iglesia se maquinó un asesinato hacia su mujer. ¿Dónde están los pastores? ¿Dónde estaban los padres de ese hombre? Porque volvemos a lo mismo. Todo nace de lo que vamos a hablar hoy. La poderosa influencia de papá. O marcas a un hijo, pastora, para que llegue a destino, para que tenga éxito, para que sea buen esposo. O lo marcas para que se quede como estos títulos de ahora que estamos hablando. 10 violadores allá, 10 que hicieron no sé dónde, este otro, ¿qué cosa estamos haciendo? Yo creo que cada hogar Cada mesa debe sacudir, debe limpiar, debe verse hacia adentro como padre, como madre. ¿Qué le enseñé yo a mi hija? ¿Qué va a replicar mi hija? Si yo traigo una herida y yo no la sané, voy a hacer a marcar a mi hija.
1: Para lo mismo.
3: Mm. Sí.
2: Sí, es que muy importante lo que comentaba la pastora hace un momento, es que cuando priorizamos ciertas cosas que no deben estar en el lugar que le corresponde a Dios. Eso ocurre no solamente en el ministerio o a los pastores. Puede ocurrir en los empresarios, puede ocurrir en los profesionistas. O sea, desde el momento que tú mueves a Jesús, que es el fundamento, desde el momento que no, Él no está en primer lugar en tu vida, desde ahí ya hay caos. Desde ahí ya estás construyendo sobre arena. Ya no es, porque no le estás poniendo fundamento, lo que comentaba la vez pasada. Los hijos no se pierden por falta de educación secular, no se pierden porque hay muchos hijos que van a buenas universidades, muchos no se pierden por falta de dinero, ni siquiera por falta de amor. Hay buenos padres que le dan amor, pero ¿por qué se pierde? Incluso hay padres que se preguntan, ¿pero por qué se perdió si le di todo? Lo mandé a la universidad, le di todo lo que necesitaban, los traté de amar. Sí, pero no le pusiste lo más importante, que es el temor a Dios, que es el fundamento, porque la Biblia dice que cuando nacemos de una simiente que no se corrompe, que es la palabra de Dios, cuando tú naces de una simiente que no se corrompe, pues lógico, no te vas a corromper. O sea, yo en lo particular, mi padre falleció, me pegó muy duro, me sacudió, pero ¿qué me mantuvo a mí? A pesar de que sí me alejé del Señor, ¿qué me mantuvo a mí? La palabra de Dios. Yo sabía que no estaba pecando, ahora sí que libremente como otros lo hacían, ¿no? Nosotros crecimos, después de que mi padre fallece, en un lugar donde se vendía droga como si se vendieran chicles, ¿sí? Gracias a Dios, nunca probé la droga, ni la vendí, ¿no? Estuve tentado, sí, a hacerlo porque, lógico, las amistades, los amigos, cosas y por el estilo, y si te ahora sí que te jala, ¿no? Pero todo ese tipo de cosas llegan.
0: Usted se creció en Ciudad del Carmen.
2: ¿En Ciudad del Carmen?
0: A veces yo justo hoy le decía a mi hijo, hablábamos de esto, los niños, los adolescentes, los noviecitos de mi sobrina, y hablábamos cosas tristes, y le dije, tristemente mi pueblo no da para sacar hijos buenos. O sea, los padres están, como bien dice el pastor, están muchos haciendo dinero. Otra cosa que hace que los hijos se... Y estoy hablando de chamacos 18, 19, 20 años. O sea, ya quieren la mala vida, ya quieren esa otra
3: dinero
0: cosa.
3: Fácil.
0: Pero también sabe qué pasa ahí, pastor. Usted lo dijo muy... A veces los padres dan todo, dan la casa, dan el dinero, dan la escuela. Pero hay una cosa que yo he observado, que los nuestros sí lo hicieron. Y era que los padres de hoy no quieren traer un hijo de cerca de pequeño. No quieren lidiar con el berrinche del hijo. No es como antes. Yo, por ejemplo, tengo unos hermanos tabasqueños que se dedican a arreglar los aires acondicionados y todo. Y los hablamos para que ellos vengan a limpiarnos todo. Y vienen y traen unos niños pequeñitos, pastora. Así como de 5 o 6 años. Uh-huh. Y entonces él dice, es que los traigo conmigo para que aprenda y él me vea lo que yo estoy haciendo. Y de ahí nos vamos a comer y de aquí vamos a otro servicio. Y entonces los niños están allá. Y yo en un principio yo dije, wow, están muy chicos los niños. Y dijo mi esposo, eso es lo correcto. O sea, si él no los trae con él de cerca, porque ese niño en una jornada de trabajo le va a llorar, le va a pedir el descanso, le va a pedir comida. Él se la tiene que ingeniar para decirle, tu premio va a ser el gansito, tu premio va a ser lo que quieras que tú... pero si no lo trae, el niño lo que va a hacer es, ¿a qué casa me voy? ¿Con el amiguito de quién? Sí. Pásame a dejar a no sé dónde. Y entonces, ese niño, y una de las cosas, mi padre no fue perfecto, yo aquí he hablado y todo el mundo sabe la historia de mi padre, pero una de las cosas que mi padre sí tenía era que le gustaba traer a todo el ejército de hijitos con él, de verdad, pastora.
1: Sí.
0: Y mi esposo, yo le cuento a mi hijo, las vacaciones, cuando ya conocimos el pueblo, pastora, el municipio de San Emiliano Zapata, las vacaciones nuestras era que nos teníamos que ir al rancho. Y entonces mi papá agarraba, y cuando era la temporada del maíz, era cada quien desgranar el maíz. Pastora, yo no sé usted, pero yo usé este desgranadores. Sí. O sea, yo todo eso lo sé hacer, Erika. Uh-huh. Bueno, después era que se suban a las matas de tamarindo, porque a mi papá le encantaba el agua de tamarindo. Y ojalá fuera, pastora, que íbamos a recoger bolsitas. No, sacos. O sea, que los chamacos allá a sacudan y se amarren eso para que caiga el tamarindo, y nosotras aquí con costales a meter todo el tamarindo y a separar el bueno y el que no sé qué, y después a pelar tamarindo para que mi mamá lo metiera al refri, para que mi papá, o sea, y nos cargó de pequeño, y nosotros fuimos niños, que yo se lo cuento a mi hijo, que cuando mi papá terminaba una jornada, él se acostaba en una hamaca y nosotros poníamos un petate debajo de la hamaca de mi papá. Y ese petate era para que mi papá no le llegaran los tábanos cuando él durmiera.
3: Entonces lo mataban.
0: Entonces mis hermanos tenían frasquitos de café y vamos a atrapar los tábanos. Y ese era el juego de nosotros. A ver, ¿quién atrapó tantos tábanos? Y entonces mis hermanos, y entonces mi hermana la otra, era para mecerle a mi papá mientras allá, platicando. Mi papá nos contaba sus aventuras de él cuando era niño y que cómo él se volvió trabajador, cuánto fue su primer sueldo, cómo le hizo para salir adelante. Y uno se tenía que estar ahí en las épocas de Semana Santa. Los padres de antes sabían cuál era el rol de un padre.
2: Es que esa es precisamente la influencia de un padre, el acompañamiento. Si un padre no se da la tarea. Por eso vuelvo al tema del orden de prioridades. Uh-huh. Primero Dios, luego la familia y luego todo lo demás. Correcto. Yo, por ejemplo, escogí siempre, aunque yo trabajé cerca de 15 años en empresas, pero siempre tuve la mentalidad de si yo quiero un negocio porque yo quiero estar en mi casa. O sea, yo quiero pasar tiempo, quiero administrar mi tiempo y quiero ser mi propio dueño, en pocas palabras. Uh-huh. Entonces, eso me permitió a mí, ya después de que dejé de trabajar y ahorita que tengo el negocio que tengo, pues a mí me permite estar muy cerca de mi familia, convivir con mi familia, estar cerca de mis hijas, etcétera, ¿no? Quizás no todos tienen esa oportunidad o no se la, pero yo sí escogí eso. ¿Por qué? Porque la primera iglesia que los hijos tienen que conocer, la primera escuela que los hijos tienen que tener, tiene que ser en casa.
0: Y la de papá y mamá.
2: Y la del papá y mamá.
0: Definitivamente.
2: Entonces, dice Deuteronomio 6:5 en adelante, la instrucción a los padres, y amarás al Señor tu Dios con todo tu corazón, con toda tu alma, con toda tu fuerza. Y estas palabras, dice, que yo te mando, entrarán en tu corazón, primero al papá, las repetirás a tus hijos. Hablarás de ella sentado en la casa o andando por el camino, cuando te acuestes, cuando te levantes, las atarás a tu mano como señal y estarán como señal entre tus ojos, las escribirás en los postes de tu casa y en las puertas de la ciudad. O sea, habla del acompañamiento del padre hacia los hijos. O sea, no es que el hijo lo va a mandar a la iglesia y que lo eduque el pastor, lo voy a mandar a la escuela y que lo eduque el maestro.
3: Los abuelitos.
2: O los vecinos y cosas por el estilo.
0: Y le voy a decir, pastor, que los hijos a la corta edad que tengan, por ejemplo, voy a hablar que mi hijo, la primera vez que va a un campamento en la iglesia, no recuerdo si haya tenido unos 7 años o 8 años, no lo recuerdo. Total, que mi hijo se va para con todos los compañeritos y entonces viene la que ahora es mi pastora Dani y me dice, wow, ese niño nos hizo reír y cuidado que bailó, mi hijo, y baila salsa y baila merengue y baila esto. Y le preguntamos, ¿y dónde aprendiste si estás tan chiquito? ¿Y qué creen que contestó el hijo?
2: Mi mamá me enseñó,
0: y yo le digo, ¿bailó? Sí, baila salsa.
2: Trae la música por dentro.
0: Le digo, sí,
3: como
0: es cierto.
3: Como buen tabasqueño.
0: Yo lo enseñé, pastora.
1: Sí.
0: Yo, a mí me gusta bailar, y yo desde niño le enseñé los pasos básicos de la salsa, de merengue, de la cumbia.
3: Qué
0: y
3: bueno,
0: yo
3: la
0: lo
3: verdad.
0: Enseñé, lo traigo, porque yo dije, que si una tarea que tenemos que marcar al hijo y puede llevar la marca, tiene que ser una influencia buena, una influencia que llevó a destino al hijo, y no dejarle una influencia, o sea, de, ¿sabes? De robar, de mentir, de andar de morboso. Así como lo eduqué, pastora, con esto también lo eduqué y se lo hice que se lo memorizara. Y le dije, hijo, desde muy pequeño, la novia de un amigo, eso está prohibido para ti, eso. Y aún ella, le dije, porque el mundo está, aún ella un día venga y te seduzca y tú puedes hacer lo que hizo José. Usted puede agarrar y ordenarle que se vuelva a vestir, porque le dije, aún se venga y se desvista. Usted le ordena, se vuelve a vestir y te das la vuelta. Y así lo eduqué. O sea, uno tiene que tener límites. O sea, en la cuestión de a mí no me traes nada que no sea tuyo. He contado aquí muchas veces que un día me llevaba, perdía los lápices y para que yo no lo regañara y no le pegara, me llevaba pedacitos de lápiz viejitos que quién sabe dónde los conseguía. Los reponía. Y yo le revisaba todos los días, pastora, esa mochila. Y un día le dije, ven acá, si a ti lo que te gusta son los lápices envejecidos, viejitos, así como me lo trae, no tienes por qué ir a buscar otro. Yo compro el lápiz. Yo lo quiebro, yo lo tallo en el piso, lo hago viejo y te pongo todo lo que quieras así. Pero no me tienes que traer un pedazo de lápiz que no es tuyo. Usted lo lleva, le enseñé también. Usted todo lo que encuentre que no sea suyo, usted se lo entrega a la maestra. Te voy a decir por qué, le dije. Te le expliqué por qué. Porque cuando un amigo venga y diga, Roger se llevó, me robó, me quitó un tajador y un borrador y un no sé qué y un no sé qué. Y si tú le entregas todo a la maestra, lo que no es maestra, esto no es mío, aquí se lo entrego. Maestra, esto no es mío, aquí. La maestra va a ser la primera en decir, ese niño, todo lo que no es de él, siempre viene y me lo agradece.
2: Y es que hoy en día no le puedes confiar a tus hijos a gente extraña. Uh-huh. O sea, a lo mejor antes sí, porque había una moral un poquito, si tú quieres, más correcta. Pero hoy en día estamos viviendo en una sociedad, en una moral donde a lo bueno se le llama malo y a lo malo se le llama bueno.
3: Y también, pastor, bueno, perdón, termino.
2: Adelante,
3: no
2: sí. Sabía.
3: No, y también hoy no, o sea, tú dices, le revisaba la mochila. Hoy no quieren ni no queremos, bueno, yo sí les reviso el celular a mis hijas y ya son grandes. ¿Sí? O sea, hoy no quieren revisarles ni el celular. Y es ahí donde está toda la jugada, ¿no? Me encanta esta parte del escrito donde dice...
0: Es que todavía vamos a entrar ahí. Estamos en la...
3: pero cuando dice que el padre y el hijo es la más importante de todas las relaciones. Wow, o sea, todo ese acompañamiento, ¿no? O sea, todo eso, el que tu papá se sentaba con ustedes. O sea, toda esa compañía, el señor que trae a sus hijos, que están viendo lo que hace... Todo eso es la formación, o sea, todo eso es la influencia. A través de esa cercanía es que se va a crear esa influencia.
0: Yo le dije a la pastora, que realmente en este estudio, que ya lo vamos a ver, un estudio bien profundo que está en Enfoque a la Familia de Sixto Porra, amo la verdad el contenido y yo les traigo todo lo que a mí me bendice, pastora. Yo lo traigo y lo sirvo aquí para toda mamá que nos esté escuchando. Pero este estudio de, si tiene el título, el título original dice
3: La paternidad
0: el centro del universo. Y miren algo, yo le dije a la pastora, leyendo esto, yo volví otra vez y le dije a Dios, ¿qué fue en realidad lo que Jesús vino a enseñarnos en cuanto a este tema que estamos hablando hoy, la paternidad, el centro del universo? Este estudio dice que Jesús habló más de ciento y tantas veces de su padre. Uh-huh. Y ¿sabe algo? Su papá lo afirmó a Jesús. ¿Saben algo? Yo creo que nosotros no, a veces perdemos tantas cosas que en verdad son valiosas y preciosas en la palabra de Dios. Yo he descubierto, pastora, como diría la pastora Isui, perlas preciosas ahí, enseñanzas, cosas que no había visto en la palabra. Pero ese tema de Jesús y el Padre, esta relación de Jesús y el Padre, no creo que haya sido como un evento, o sea, porque yo igual hoy dije, o sea, sí, es... Pausa, ¿verdad? Pausa. Ya me vio Angelito aquí. Y yo ya estoy emocionada. Vamos
3: y
0: a la
3: apenas
0: pausa
3: en la intro.
2: Ya estabas padre.
0: Y no lo enseñamos, pastor, porque vamos a volver a poner el mismo punto sobre la llaga. Nos cuesta trabajo sentar a la niña y traerla y decirle, vamos a hablar. Y entonces la niña, ay mamá, otra vez a decirme lo mismo, que yo ya lo sé. Entonces ese detalle, tú dices, mejor busco a alguien. Y entonces vamos y pensamos, pues que se lo diga la psicóloga. Maestra, es que a mí, como el ejemplo que trajiste la vez pasada de la maestra que se dio cuenta que el niño no quería nada con la mamá y la, uh-huh. o era la psicóloga.
3: La señora llegó con la psicóloga, uh-huh. llevándola a decirle, quejándose de la conducta de su hijo, ajá. ¿no?
0: Y era, muchas era mamás ella somos que... así. Uh-huh. O sea, es mamá. Que ese no me va a escuchar, es que porque sí. no le buscamos ni el tono, ni le buscamos el momento, ni somos como Abigail, que buscó el momento exacto para decirle al esposo. ¿No se lo dijo cuando estaba borracho? No le dijo, yo fui a interceder mi amor anoche por ti porque te iban a matar cuando estaba tomado. Ella dice que se lo dijo cuando el hombre estaba sobrio y creo que descansando o recién despertando, algo así. Tendremos que ser mamás sabias, así. Como estas mujeres de la Biblia, para poder hablar y disponer en nuestro corazón, no importa las veces que yo intente con mi hijo hablar de este tema. Ustedes no saben que yo tengo un hombre y aún yo le recuerdo a ese hombre lo que Dios me va a demandar a mí. Y le digo, mira, yo tengo que estorbarte en las cosas malas que hagas, porque cuando yo llegue con el Señor le voy a rendir cuentas de lo que yo hice. Si después de estorbarte, si después de aburrirte con mi mismo discurso, después de recordarte todos los días lo que es lo correcto, lo que no se te olvide, lo que Dios le agrada, no importa lo que vengan a decirte cientos de personas, como dije, en la guerra y en el amor todo se vale, no se vale todo. Para un creyente esa frase no va. Si yo no lo hago, Dios me va a decir, ¿y por qué no lo hiciste? Así que prefiero aún. Y sé que mi tarea no acaba aquí, porque luego él se va a casar y yo le tengo que ya recordar por si se le olvida luego. O sea, mira que tú tienes un ejemplo de tu padre como esposo, que como padre fue así. O sea, que tu padre nunca te abandonó, que tu padre... Le tengo que ya recordar otra vez cómo debe de funcionar él como hombre, ya en una familia, ¿sabe? Porque luego nosotros no, ya está todo dicho. Y no, la tarea no termina hasta que yo me vaya de esta vida.
2: Por eso, en esta sociedad, en estos tiempos que estamos viviendo ya, estamos tiempos finales previos a la venida de Cristo, ¿quién les va a enseñar esos principios morales y espirituales a nuestros hijos? Si no lo hay en la sociedad, si no lo hay en las redes sociales, no lo hay en el gobierno, ¿quién se los va a modelar? ¿Quién se los va a enseñar? Solamente papá y mamá.
1: Así es. Y la Biblia dice en Proverbios 22:6, instruye al niño en su camino, y aun cuando fuere viejo, no se apartará de él. Y muchas veces cuando nuestros hijos no ven un ejemplo, una enseñanza en casa, van a buscar dentro de sus compañeros, sí. dentro de la gente que de alguna manera los está probando, los está abrazando, los está afirmando, y se van a ir con ellos. Y si esa persona no es temeroso de Dios, pues le va a enseñar, ¿verdad?, lo que hoy en el mundo estamos viendo. Tanta violencia, tanta maldad. Y yo, la verdad, sí me preocupa como pastora, porque yo veo de repente que los niños cuando llegan a la iglesia pues quieren andar jugando, quieren estar en el columpio. Y recuerdo que cuando yo inicié en los caminos de Dios, en la iglesia donde empezamos a asistir, los niños tenían que estar ahí en tus rodillas sentados o bien sentados en el piso, pero de ahí no te mueves, porque venía siempre un hermano o una hermana, ¿verdad?, de los mayores, que eran los diáconos, y le decía, por favor, siente a su niño. Y no te tenías por qué molestar, pero ahora cuando tú le dices, siente a su niño, a la mamá o al papá,
3: se enojan,
1: se van de la iglesia y ya no los vuelves a ver. Sí. Entonces creo que desde ahí nosotros tenemos que cambiar el chip. ¿verdad?
4: Pastora, dijiste algo importante en cuanto marcaste ese versículo, instruye al niño en su camino. Sin duda alguna, esta es una tarea que tienen que hacer los padres. Pero la pregunta sería, ¿qué tipo de instrucción están dando hoy los padres, uh-huh, ¿no? Uh-huh. Que sí. No están dando en el blanco. Sí. Porque creo que sí, exactamente, todo viene desde casa. Hay algo que como padres sí tenemos una tarea titánica de educar, de formar, de crecer a nuestros, muchas cosas. Pero lamentablemente nosotros como padres estamos fallando en algo. Una, que estamos mal instruyendo a nuestros hijos.
1: Es correcto.
4: No estamos haciendo lo que en realidad deberíamos de hacer. Siempre nos fijamos en los ejemplos de los... Ah, ¿ya viste el hijo de fulanito? Ah, ¿ya viste el hijo de...? Vemos los errores de los hijos de otros. Pero ¿por qué no nos damos cuenta de los errores que nosotros como padres no estamos corrigiendo en nuestros hijos?
0: Wow, yo quiero decirles que tengo ahorita un testimonio que estoy siguiendo de uno de mis hermanos. Con uno de sus niños medianos, que también ustedes conocen, por autorización de mi hermano, siempre les pido todos, ¿quiénes me dan autorización de hablar de esto? Porque están pasando, y mi hermano, un nombre de Dios. Pero recientemente hablaba yo con mis otros hermanos y me decían algo que en verdad yo igual digo, gloria a Dios, porque solamente todo eso es en una vida nueva en Cristo Jesús. Y entonces ellos me dijeron, ¿sabes algo? Admiramos a Javier, se llama mi hermano, está haciendo todo, todo en lo que es espiritual y en sus fuerzas para que ese muchacho salga de las drogas. Y me dijo, y una de las cosas es traerlo con él todos los días. El tiempo, ese niño, mi hermano va para el rancho y al niño, al muchachito le gusta el rancho y me dice, mira, allá están en el alambrado, están haciendo. Y entonces yo le digo, ¿y cómo ves al niño? Pues gracias a Dios, o sea, va días bien, días mal. Sé que es una tarea, pastora, titánica para muy mi hermano. Difícil. Eso, o sea, sé igual, él me lo dice, hermana, tú no sabes el desgaste, tú no sabes los temores, pensamientos que vienen a mí, de repente sí. Me dicen que si tu hijo se queda ahí y voy a tener luchando con hijos así. Y entonces le dije, no, tú no veas esa posibilidad, sino sigue creyendo, sí, que hay esperanza, oración y que va a ser libre. Y traer a un hijo con todos, o sea, igual dice mi hermano, momentos iracundos, está en esa crucial etapa. Usted sabe que cuando los hijos se van para allá, es que ya entraron en una etapa de rebeldía, que ya terrible. Contestan al papá, a la mamá, que quieren violar eso, y por eso es que llegan allá, por eso es que llegan a las drogas. Y entonces dice mi hermano, no, es tarea fácil. Eso, o sea, es lidiar y además, o sea, se dicen los años pequeños, 16 años, pero usted voltea a ver y es un gigantón porque es altote. Y entonces dice mi hermano, y o sea, y cada vez decirle, bájale, háblame de otro tono, a tu mamá cuidadito y le alzas la voz. O sea, es una mega tarea y tiene que sacar 3 hijos y a la vez enfocarse en eso. Entonces yo digo que cuando uno dispone, lo pongo de ejemplo, porque yo creo firmemente que mi hermano no estaría haciendo esto si no tuviera Jesús en su corazón, ¿sabes?
3: Sí, claro, sí. Así es. Sí, lo más fácil sería irlo a...
0: Se va para el trabajo, se va para el rancho, se va... Y entonces dice que la mamá resuelva y vea todo. Y él sabe, mi hermano sabe, que la paternidad, que la poderosa influencia de papá a un hijo lo marca. Y él dice, aquí estoy, o sea, yo sé que estoy Dios conmigo y todos los días, un día a la vez, y esa es su tarea de él. Así que, sí se puede.
3: Sí, claro, y afirmar la identidad. Y lo que mencionabas, Rebe, antes de entrar al aire, ¿no? Cómo Dios afirmó a Jesús, ¿no? Lo reconoció, le dio identidad cuando le dice, este es mi hijo amado.
4: Así es.
3: ¿En quién tengo complacencia?
0: ¿Qué relación? Yo de verdad que leyendo este, de verdad que Dios me vino hablando como diciendo, oh, ahora entiendo que Él, todo esto que habló de ti, o sea, no era como, ay, como este es mi testimonio, sino, o sea, todo padre y todo hijo, lo que Dios me reveló ayer, todo padre y todo hijo tienen que tener esta intimidad como yo tengo con mi padre. Uh-huh. Eso es lo que me estremeció ayer cuando iba profundizando en este estudio. Cuando él dijo, ayer me cayó de otra manera, pastora, pastora, cuando él dijo, lo que veo hacer a mi padre. Ayer, a través de este estudio, me cayó diferente, uh-huh, porque no lo vi como, ah, es que él estaba contando, ¿cómo es que él se lleva con su papá? No. Esa misma historia, pastora, se debe aplicar en todo padre con su hijo. O sea, lo que yo veo a mi madre, les traje el ejemplo de cuando mi hijo, ¿y quién te enseñó mi madre? Lo que yo veo a mi padre, eso hago. Yo solo digo lo que oigo decir a mi padre. Qué intimidad que tenían, el mismo lenguaje. Y hoy, y quiero traer esto, el mismo, a lo mejor el mismo tono. Y hoy quiero traer esto, no sé si ustedes, pero yo de repente veo niñas, que yo veo a la mamá, y la mamá está hablando, como si usted hablara esa vocecita que tiene la pastora. Y entonces viene la hija, y entonces la hija, y entonces yo digo, ay, qué diferente. Qué diferente, porque la hija adoptó un lenguaje fresa, un lenguaje que habla así, un lenguaje que, no sé quién me dijo, alguien me dijo en estos días, fíjese, alguien me dijo en estos días que mi hijo llegó aquí cuando estaba en segundo año de kinder, se lo conté. Y tiene ahora 30 y tantos años. Sí. Y me dijo que escuchaba a mi hijo en un programa y me dijo, pero él no habla yucateco, él habla como ustedes. Y dije, gracias, Señor, porque quiere decir que él, pudiendo haber adoptado el lenguaje de los amigos, el lenguaje, él adoptó lo que oye en su casa todos los días. Lo que oye, el tono de voz del padre, el tono de voz de la madre. Somos los maestros, somos la influencia. El padre y la madre de, para una hija, el padre, somos influencia nosotros. Sí. Y los hijos, cuando yo dije, gracias, Señor. Una vez más me sentí orgullosa y le doy la gloria a Dios. Porque cuando vemos ahí, Jesús dice esto, yo hablo lo que habla mi padre. Yo vine a hacer, yo no hago otra cosa, dijo él. Uh-huh. Yo no digo otra cosa que lo que veo a mi padre hacer, y yo no hablo otra cosa que lo que oigo a mi padre hablar. Qué bonito que un padre, hoy yo quiero traer esta historia de Jesús y su papá, para traer la pastora a la mesa, pero para que nos veamos todo. Tengo yo con mi hijo, con mi hija, esa intimidad que tenía Jesús con el Padre, que a la vez nos sirve también a nosotros para conectar con Dios. Pero resulta, pastora, que a veces pasamos más tiempo con Dios hablándole. Y estamos y oración y velada y todo, que es bueno y que se nos manda. Y aquí con el Señor y horas leyendo la palabra. ¿Y tus hijos? ¿Y tu hija? ¿Está también tu hija haciendo mesa contigo en el devocional? ¿Está tu familia haciendo? ¿Cuántas horas tuviste leyendo la palabra? 3, 4 horas. ¡Wow, pastora, 4 horas! ¿Y tu hija? ¿Y tu nieta? ¿Y tu nieto?
2: Sí. Sí, es que ahí es donde te das cuenta la influencia de un padre y una madre. Porque se repiten los patrones. Si tu hijo no está repitiendo tus patrones, bueno, porque también puede repetir patrones malos, ¿verdad? Sí. Si está repitiendo patrones malos, entonces, sí está haciendo influencia, pero no positiva, sino negativa. Uh-huh. Si tú no le puedes decir a un hijo que mientas, que no mientas si te están viendo mentir a ti, ¿no? Entonces, es no solamente es las palabras, sino es el modelo que ellos tienen que seguir a través de tu ejemplo. Yo comentaba, de hecho, fue uno de los primeros temas que dimos aquí, no sé si recuerdas, que se llamó
0: Familias fuertes y saludables, ¿no? Padres ejemplares.
2: Padres.
0: Lo vamos a volver a traer.
2: Padres ejemplares, hijos excepcionales.
0: Ándale, sí.
2: Porque muchas veces queremos hijos excepcionales.
0: Cuando somos.
2: Pero no somos un ejemplo padres a seguir. Entonces, es muy importante. Uh-huh. La influencia que tú le vas a tener a los hijos, que le vas a dar a los hijos, es a través de tu testimonio, de tu ejemplo. Y la corrección, la enseñanza, la instrucción que le vas dando. Pero sí es muy importante. ¿Cómo hablan tus hijos? ¿Por qué habla? ¿De dónde lo aprendió? ¿Lo aprendió de mí? ¿Lo aprendió de alguien más? Es muy, muy importante.
1: Y la palabra.
0: Y yo creo, pastora, que Jesús tenía los dos. Yo creo que en esta relación de padre e hijo, los dos fueron intencionales. El Padre dispuesto siempre, cada vez que ocupes de mí, y Jesús diciendo, ¿sabe por qué? Porque yo igual dije, wow, ¿cómo Jesús pudo tener más del Padre celestial y no abrazar la del Padre
3: terrenal.
0: Aquí terrenal?
1: Así es.
0: O sea, como él y sus hermanos, porque dice que tuvo, o sea, los discípulos pudieron verle cambiado a Jesús todo aquello y ahora hablar como Pedro y bajarse acá y hacer, y él no, porque él tenía lo que estamos diciendo, la cuestión del Padre. Aquí hay en este estudio hay un secreto fundamental, que yo digo que si todo padre y todo hijo logramos hacer como ese match y ser intencionales, de verdad que aún seríamos familias imparables, pastora.
2: Es que ahí hay un gran ejemplo, porque por ejemplo Jesús, como hijo de Dios, porque él tuvo las dos naturalezas aquí, ajá, en la tierra,
0: ¿sí?
2: O sea, la naturaleza espiritual, uh-huh, o celestial, pero tuvo la naturaleza humana. Entonces, dice que como en la naturaleza humana, dice que Jesús aprendió obediencia. O sea, vino como hombre, se sometió al gobierno de los hombres, uh-huh, creció en una familia donde fue educado, fue formado, uh-huh, por padres, aprendió obediencia como hombre. Tuvo también bajo tutores, bajo maestros. Pero en su naturaleza espiritual, él traía un ejemplo a seguir.
3: Uh-huh. O sea, marcado,
2: él, marcado ya. Él ya de, yo no hago, y él decía, él decía, yo no hago otra cosa que yo no haya visto hacer del Padre.
1: Entonces, no solamente cuando, oidor, sino hacedor, sí, ¿verdad?
2: Entonces, cuando tus hijos, por ejemplo, son educados en casa, no importa si van a la escuela, donde quiera que vayan, ellos ya traen un modelo. Un ejemplo, una influencia.
3: Sí, así es.
2: Entonces, por eso es muy importante qué están recibiendo en casa.
0: Sí. Rico ese café, sí, pastora.
3: Y tienen principalmente que sentirse amados, ¿no? Eso les va a dar la identidad, o sea, la identidad que tengan como hijos y la identidad que tienen ante Dios, ¿no?
4: Sí, fíjate que
3: ¿quién es su creador?
4: El versículo que citaste también, ¿no? De que cómo el Señor habla a Jesús ahí, que este es mi hijo amado, en el cual tengo contentamiento, ¿no? La identidad que Dios le da. Una de las cosas que podemos distinguir ahí y hacer diferencia de esta parte, de cómo Dios primero le dio identidad a Jesús. No le dijo, es que Él es el que va a hacer milagros, Él es el que va a hablar, uh-huh, Él es el salvador. No, no le dijo qué iba a hacer primero.
1: Todo el
4: le
1: currículo.
4: Dijo, ¿quién? Así es. Uh-huh. Le dijo quién era primero, uh-huh, su hijo, uh-huh, la identidad que Él marcó. Hay algo también que podemos ver. ¿Qué pasa cuando un hijo o una hija nace? ¿Quién es el primer hombre de su vida?
0: Sí, para la hija,
4: el padre.
1: Su héroe.
4: Sí, uh-huh, exactamente. Igual, uh-huh, desde ahí nace la influencia del padre en los hijos.
0: Yo les quiero contar algo y lo hablaba el otro día con el abogado Gabriel, lo hablábamos con el hermano José y hablábamos la influencia tan grande que marca un padre a una hija mujer. Y yo les digo, ustedes ya conocen a mi esposo. Uh-huh. Ustedes no lo conocen.
1: Todavía.
0: Pero ustedes que lo conocen, van a ver que les quiero decir que mi esposo no se vestía así como se viste. Así se vistió mi papá toda la vida. Cuando yo conocí a mi esposo se vestía de dice el abogado, así como el abogado, de pantalones de vestir.
3: De mezclilla,
0: de vestir, ajá, pantalones así.
1: De Tergal.
0: Ajá, de esas marcas y sus camisas. No se vestía así. Pero yo cuando me casé con él, sí, pero eso fue así como una transformación. Me acuerdo que un día una de sus hermanas dijo, wow, mi hermano no era así. Y es que yo empecé, ay, la camisa de cuadro de mi papá, y mi papá usó puro pantalón de mezclilla, puro así, y botas y botines y todo eso, y sombrero y todo, y hoy mi esposo, porque el padre, o sea, uno ve, y les voy a decir algo, y uno, aunque se case, siempre va buscando en el padre, o sea, sí. Wow, mira, y yo doy gracias a Dios, pastora, porque Dios me dio un hombre parecido mucho a mi papá en lo trabajador, esforzado, echado para adelante, y no sé si también el deseo mío que uno busca ver otra vez como la historia del padre, lo logré, y en eso me siento, o sea, no sé, o sea, mi satisfecha. Papá para mí satisfecha.
2: Pero ahí te hay un gran ejemplo, uh-huh, Rebe, porque ¿qué pasa hoy? desafortunadamente hemos visto mucho ejemplo de señoritas que no tienen un modelo a seguir. Entonces agarran lo que pasa en la calle.
1: El primero que le regaló una flor.
2: Exacto. Porque en casa no hubo afirmación, no hubo modelo. Decir, a ver, yo esto es lo que quiero para mí, no menos de ahí.
0: Bueno, yo quiero decirles que mi esposo, mi hijo tiene 33. Yo siempre digo, soy mala para eso de los aniversarios y así. No soy buena. Pero si mi hijo tiene 30.
2: Es raro en una mujer.
0: Si mi hijo tiene 33 años, si mi hijo va a cumplir 33 años ahora, el 16, pues nosotros tendremos así como unos 34 años ya de matrimonio. Y mi esposo me decía el otro día, de verdad que hasta ahora que tú me dices todo, caigo en cuenta la gran influencia de tu padre en ti. O sea, tantos años y hablas de tu papá siempre como si fuera ayer. Pero quiero decirles esto por algo. Hay un verso en la Biblia que dice que el amor cubre multitud de faltas.
3: Así es.
0: Y yo quiero decirles, ustedes saben aquí que yo he contado que mi padre fue un mal esposo con mi mamá. Golpeador, infiel, alcohólico, o sea. Y yo mi historia con mi papá también, o sea, fue bien triste porque murió súbitamente a los 48 años.
1: Joven.
0: Pero quiero decirles algo, que el amor de la hija hacia un padre hace que se cubra todo lo malo de un padre y solamente trae lo bueno. Era responsable, era un proveedor con mi mamá y nunca yo recuerdo lo malo. Yo siempre traigo y le traigo a mi esposo y le hablo a mi esposo. Mi esposo no lo conoció, mi hijo no conoció a mi papá, pero mi hijo tiene frases que mi papá decía, porque las oye, que yo las digo. Y mi esposo igual le digo, no, y mi papá y todo. Y el amor de una hija, donde sea que esté cualquiera, le pudo haber tocado el padre más terrible, pero va a cubrir el amor toda la falta. Y lo veo hasta con el testimonio de Joyce Meyer. Todo una vez que ella vino a Cristo y el amor de ella, de su padre, hizo que cubriera aquella cosa que el padre hizo. ¿Por qué lo digo? Porque mire, el tema se llama la poderosa influencia de papá. Y si usted un día se va a ir de este planeta Tierra, se tiene que ir como a la frase de Amado Nervo, viendo a sus hijos a los ojos, a su esposa y poderle decir, hija, nada te debo, hija, estamos en paz. Esposa, nada te debo. Esposa, estamos en paz. Vayámonos de aquí haciendo lo correcto, sabiendo y descubriendo, o sea, ¿cuál es el rol del padre? O sea, imagínense marcar a una hija toda la vida y yo tengo papá. ¿Se acuerda que un día traje un ejemplo de una terapeuta que todo lo pone en sus reels? Entonces tiene un tema con una chica. Y la chica, el tema es, no soporto a mi mamá. Ella se creció con una madre divorciada, no es madre soltera. Su mamá es divorciada y la creció a ella. Y entonces la chica dice, no la soporto, no la quiero, ella no me entiende, no me comprende, no me parezco en nada, somos polos opuestos. Y entonces la terapeuta dice que cada vez que va siente que no avanza. O sea, y ella quiere que la hija y la mamá estén bien y no están bien. Esto cada vez es peor. Y entonces viene la chica otra vez y vuelve al tema y es que no, ya me di cuenta, me voy de la casa, me voy esto, me voy. Hasta que dice la terapeuta, porque ella es cristiana y yo creo que fue Dios el que la iluminó. Hasta que dice que cuando la tiene ahí, ella sabe que es de padre divorciado y que el padre que le dijo, ¿qué me puedes decir de tu papá? ¿Y qué tal? Y si tú, cuando vieras una foto, te ves. Porque ella dijo, y no me parezco en nada. Ella, hasta el cabello. Yo soy diferente y ella es diferente. ¿Y qué tal de tu papá? Todo cambió ahí. Es como cuando tienes una y te hace falta una pieza. El tema del padre. Y dijo, ¿y si descubres que tú te pareces a tu papá? ¿Y si el pelo este que dices que de tu cabello de tu papá? Y dice que le dijo, ¿no te gustaría? Y dijo, claro que me gustaría. Pero mi mamá me creció toda la vida diciéndome que mi papá es el que no me quiere y que se había olvidado de mí, que le dijo, compruébalo, compruébalo tú si es verdad. Da ese paso porque a ti te falta algo. Y el algo es de que si ella no está, a lo mejor tu carácter es como el de tu papá. Tú tienes que ir a buscar, o sea, ¿quién eres? Identidad, tú no tienes identidad. Y dice que todo lo hizo a que ella empezó a ver y dijo, claro que sí, que me parezco a mi papá. La próxima reunión fue diferente. La chica vino ilusionada, hablé con mi papá, me parezco a él. O sea, el papá sabía todo, ¿sabes por qué te llamas así? Mire la historia de un padre con una hija. Dijo que ella nunca supo que el que le escogió el nombre fue su papá. Y que el papá le dijo, ¿sabes por qué te llamas como te llamas? La historia la tengo yo lo sé. Entonces dijo, todo tenía que ver con una falta de paternidad de esa muchacha.
2: Es que es muy importante, Rebe, a veces, digo, no hay padre perfecto, definitivamente, ¿no? Pero sí mucho tiene que ver que la madre ayude, ¿no? A no bloquear lo poco bueno que pueda tener un padre.
3: Un padre.
2: ¿Sí? Porque si la madre bloquea eso, sí, pues no está afectando a la identidad, al corazón del hijo. Entonces, pueden tener, a veces la pareja pueden tener diferencias, pero evitar ser prudentes de que esa diferencia no se discuta y sobre todo no hablar con palabras que sobajen de alguna manera la paternidad o que sobajen la maternidad delante de los hijos, ¿no? O sea, decirle a un hijo, no solamente cuando estás discutiendo con la pareja, sino decirle incluso a solas, tu papá no te quiere, tu papá es esto, tu papá es aquello, tu mamá es esto, tu mamá es lo otro. Estás afectando la imagen del hijo. Estás dañando el corazón de un hijo. Sí, así es. Y luego el problema es que no va a recibir la paternidad del hijo.
4: Y es ahí donde nace precisamente esta distorsión, porque miramos a Dios y a través de lo que nuestro Padre terrenal nos hizo. Por eso es que muchas veces cuesta acercarse a Dios como padre, verlo como padre, porque obviamente tú tienes una imagen fallida de tu padre terrenal y obviamente lo ligas a tu padre celestial, pero ese es un error que a veces que comete, ¿no? Y lo digo porque a mí me pasó así. Yo igual vine de una paternidad que, pues desde chica mi papá nos se separó de mi mamá, ¿no? Entonces, se separa de mi mamá y también de nosotros. Entonces, ¿dónde queda? Fui la única mujer de esta familia, la única mujer. Entonces, ¿dónde queda mi papá que me quería tanto, me consentía y todo? Pues yo pierdo a ese padre, ¿no? Sí. Prácticamente. Y a mí, yo cuando conozco luego, y se queda mi mamá haciendo esa función también, entonces yo me acostumbré a ser una mujer independiente, a ser una mujer fuerte, porque yo lo veía de mi mamá, ¿no? Entonces, cuando yo conozco a Dios, conozco a Jesús, a mí me costó muchísimo trabajo verlo a él como un padre. Pasaron muchos años y yo todavía no podía decirle padre. Sí. Yo lo llamaba como Dios, pero no como un padre.
3: Como un padre.
4: Porque obviamente a mí esa parte de la paternidad pues no estaba bien en mí, ¿no? Sí. No la tenía como que bien en mi vida, bueno, ¿y dónde está? Y por eso es que también nosotros muchas veces, lamentablemente, intentamos interpretar a Dios a través de cómo fue también nuestro padre terrenal.
0: Ok, vamos a ver si tenemos algunos mensajitos.
2: Sí, varios mensajitos.
0: Porque,
2: mensajitos.
0: ¿Y dónde está el WhatsApp que no lo veo? O sea, ¿está ahí?
4: Aquí está,
0: por si
4: pero...
0: Ah, bueno, por si... A ver.
3: Bueno, aquí mientras en Facebook nos están viendo Yasmín Nasser, Karura Chan, Nayeli, Nelly, saludos, Manuel, Cárdenas, bendiciones, creo que es su hermano.
2: Sí, mi hermano.
3: Alejandro Soto, saludos de Ensenada, los pastores.
0: ¿Quién es el hermano del pastor?
3: Manuel Cárdenas.
4: Cárdenas.
3: Y Alejandro Soto, desde Ensenada.
0: Ah, mira. Así.
3: Martita.
2: Saludos,
3: también,
2: Alejandro.
0: Martita, está recién llegada Martita de los Estados Unidos. Mi amiga pastora, la que me ganó para Cristo.
1: Ajá, qué bueno. Qué bendición.
2: Maru Geman, desde Hernán. Toluca.
0: Así.
4: Saludos hasta Toluca.
2: Tenemos también desde Ensenada, nos mandan saludos.
0: Saludos.
2: Alejandro Soto, saludos. Sí. Ciudad del Carmen también, Generación en Victoria.
0: Ay, sí,
3: Erika
0: saludos.
3: Loria también nos dice, cuenta Erika aquí, Loria? Dice, buen día y bendiciones a uno de mis hijos en la prepa, en el primer grado, él llevaba brownies a vender y dos veces le robaron su dinero, el dinero de la venta, él regresó enojado y triste, pero la persona ya había robado un celular, dinero y mi hijo lo sabía, lo que le dije que es la oportunidad de hacer al ladrón y pobre la persona, pero esta dura deja una enseñanza. Porque él pone el dinero en su mochila, le dije, lleva un monedero, no me gusta, y pasó por segunda vez, y ahí entendió y compró su cartera, y el chico o chica siguió robando, y nunca supieron quién, pero mi hijo aprendió una lección, que cuando mamá le dice o le da un consejo, mamá, hay que escuchar.
0: Hay que escuchar.
3: Claro. Ah, okay. Así es.
0: Ella está haciendo su rol.
3: Sí. Ajá. Me gusta una frase, Rebe, de la que sale en el documental.
0: Ajá.
3: Donde dice, ¿no? Dice, lo que mi padre terrenal hizo o dejó de hacer no determina mi valor. Dios me ve, me ama y me llama su hija.
0: Ay, sí.
2: Sí, es
0: yo,
2: que...
0: yo lo que quería, pastor, es hablar un poquito de la introducción de un... Fíjense que yo fui a leerles la biografía de este tal McDonald.
3: Ajá.
0: Fui a este misionero cristiano, pastor, sí. toda una autoridad en la palabra, que también él, como que la introducción es un poquito de él con su papá, ¿verdad?
3: Sí.
0: Sí. ¿Sí lo leíste? ¿Sí lo leíste?
3: Sí.
0: Que dice que lo marcó mucho, que lo que su, que él se convirtió en lo que se convirtió, McDonald.
3: Al principio, es este, es
0: Lewis y McDonald's.
3: George McDonald.
0: Ándale, George McDonald, ese es el nombre.
1: Sí.
0: Fíjese, en lo que se convirtió George McDonald, cuando vamos a leer la biografía, uh-huh. Yo ayer fui a leer la biografía de él, él dice aquí que todo fue gracias a la influencia
3: de su papá.
2: Bueno, igual en el documental sale que el testimonio, voy a espolear un poquito,
0: ajá.
2: El testimonio de una chica que gana a otras, ¿no? Para Cristo.
3: Ah, sí.
2: De cómo ella dice la influencia tremenda
0: de su padre.
2: Que sí. Ella lo que es. Por,
4: es gracias de, a su papá. Sí. A su todo papá. Lo que veía hacer de su papá, que era pastor.
2: Sí.
0: Wow.
4: Que llevaba gente a su casa. No importan las condiciones que estuviera de calle, les daban de comer, lo vestían y todo. Y su papá siempre ayudó a personas en esa situación, ¿no? Entonces ella ve todo eso de su papá y ya ves, bueno, tú se fuiste a verla.
3: Sí.
4: Bueno,
3: es
4: que no puedo hablar.
3: Y luego también la otra historia, ¿no? Donde otra chica que igual creció con un ejemplo, con una influencia grande de su papá.
0: Ir a verla.
4: La chica que tuvo a su papá. Siempre.
3: No, la pero la que les empiezan a llevar la comida.
2: Sí.
0: Pastores, ¿y rentaron siempre lo de la sala del cine? No, no se les dio. ¿Será muy caro
2: es que
0: siempre?
2: No me contactaron y me llamaron, o sea, okay. Ya no hice nada.
0: Pero ¿cuánto será una idea de rentar una sala? ¿Tienes una idea, Angelito? ¿Tú que lo sabes todo?
5: Se rentan toda la, a lo que puede ser el boleto, toda la sala.
0: Okay. Pero que son pequeñas, porque yo cuando fui a ver aquella premier de su único hijo, no eran muy grandes. No. O sea, yo pago todos los asientos y ya yo soy la que invito a toda la gente y que vayan y que compren el boleto. ¿Cómo le costó el boleto?
2: En promoción, 55.
0: 55, bien.
3: Sí, muy barato.
2: Pero necesitas el código promocional.
0: Okay.
2: Sí.
0: Pedirlo. Quiero un código promocional.
2: Ahí se lo mando.
0: Para que al cliente le salga en 55 pesos.
2: Así es.
0: Pues,
1: algo que me llama la atención que comenta el pastor, uh-huh. Cómo la influencia del papá te marca, ¿no?
2: Uh-huh. Sí.
1: Para bien o para mal.
2: Sí.
1: Y yo en el programa pasado les comentaba cómo mi papá me marcó mucho a mí y creo que a mis hermanas, porque somos 5 mujeres.
0: ¿Puras mujeres?
1: Sí, 5 mujeres. Y entonces él nos decía siempre, niñas, estudien, prepárense.
0: Wow.
1: Hagan algo porque va a llegar el día en que no va a haber ni qué comer y hasta piedras van a querer comer, decía él, ¿no? Pero algo que yo sí testifico es que él me marcó mucho en el sentido de prepararme en una carrera.
0: Y un testimonio tan bonito de superación.
1: Sí, la verdad que
0: representante sí. Médico.
1: Sí.
0: Yo le decía a ella que mi esposo fue representante de ventas por mucho tiempo y conoció a representantes médicos. Y la generación aquella, un representante médico, o sea, tenía un excelente sí, sueldo. Uh-huh. Sí.
1: Sí, la verdad, y fueron 27 años que estuve trabajando en el único laboratorio, porque esa fue como que mi oración.
0: Wow.
1: Yo le decía a Dios, yo quiero estar aquí en esta empresa el tiempo que tú me lo permitas, pero el día que yo ya me vaya, ya no quiero volver a lo mismo. Voy a ir a servirte, y es lo que estoy haciendo ahorita, ¿verdad?
0: Sí,
1: pero sí, esas palabras hasta la fecha siguen marcando así, como que las recuerdo, ¿no? De que prepárense, el día de mañana les va a ser muy útil, no solo para ustedes, sino para su familia. Y así lo estoy viendo. Y esas mismas palabras yo se las digo a mis hijos. Prepárense, estudien. Gracias a Dios, pues ya ahí van los muchachos.
0: Y sobre todo, pastora, qué bueno que trajo esto, porque sería como que yo creo que este tema de hablar con los hijos, de influenciarlos y dejarles esta influencia de superación personal, aparte de todos los valores, yo creo que es un punto fundamental. Le voy a decir por qué. Porque si hoy vemos jóvenes que tan pronto fracasan, no pueden volver a levantarse o no se creen capaz de volverse a levantar, es porque los padres no hicimos este trabajo de enseñarle o de contarle de perdida la historia. Yo a mi hijo le contaba el otro día, y no lo cuento como para decir, o sea, wow, no, sino porque dice mi hijo, mamá, sigue contando eso y la gente va a pensar que tú eres una

0: dos propiedades que son esas parcelas y que cada parcela son de 60 hectáreas. Ahí nacimos nosotros. Wow. Y la otra parcela, 60 hectáreas para mi hermano el mayor, pero que mi papá, como era niño, mi papá, hasta cuando ya mi hermano se casó, mi papá nace de ahí, de ser un campesino, ejidatario, trabajador, pero se propuso salir adelante. Y un día mi mamá nos cuenta que un día dijo, yo pudiera llegar a ser como era su patrón. Un hombre adinerado, terrateniente, ganadero, dueño de avionetas que viajaban. En esa época de mi papá, los terratenientes y los ganaderos, avioneta para Ciudad del Carmen, avioneta para Villahermosa, avioneta. Le digo a mi hijo, todavía me acuerdo, ayer que le contaba a mi hijo, todavía me acuerdo, 35 años, del 91 para acá, ¿cuántos años tenemos, Angelito? 35, 36 años, todavía me acuerdo a mi papá en una clínica de allá, llega su hermano y le dice, dile a Jorge Ayala, que usted lo conoce.
1: Sí, lo conozco.
0: Que me preste su avioneta y llévame a México y no me dejes morir. Ese era un hombre millonario. Y mi papá, de ser campesino, el ingeniero Ayala.
1: Su familia.
2: Sí. Su familia, ¿no?
0: Él sabe que mi papá, de ser campesino y de ser trabajador, hizo la transición de superarse, pastora, para dejar, cuando él fallece, 5 ranchos.
2: Wow.
0: Ganado. Mi papá fue el pionero en lo que es del arroz. O sea, tractores, maquinaria, llegó a codearse. Y yo le digo a mi hijo y se lo digo a mi esposo. Descubrí en la Biblia lo que le pasó a mi papá. Y el verso en la Biblia dice, y yo creo, si alguien aplica ese verso, es la palabra de Dios. Dice, ¿has visto hombre diligente?
1: Así es.
0: Dice, ¿y qué dice?
1: Delante.
0: Yo vi a mi papá codearse con políticos, con gente empresario de alto nivel, cuando él ya era un ganadero, cuando él ya tenía ranchos y era reconocido en esa zona con los arroceros y era el pionero de toda la zona de Tabasco para hacerlo del arroz. ¿Y saben algo? Y mi papá, estando en esa cúspide que les estoy hablando, ahí muere mi papá. Porque todo hizo bien, trabajó y luchó y todo, pero un vicio no dejó. Y yo le decía a mi hijo, porque mi hijo ahorita trae con Uciel una serie de la congruencia, y le digo, hijo, es que a tu corta edad no logras entender eso, pero eso me pasó a mí con mi papá. Para mí, mi papá era mi héroe, era mi todo, era el que te soluciona, era el que logró, era el que esto. Pero cuando ya lo ves, 48, 49 años de edad, pastora, mi papá, una muerte súbita, le dio pancreatitis, el páncreas le explotó, entró una cirugía y no salió, así rapidito. Y cuando lo vimos ahí, y entonces yo me acuerdo que mi mamá le decía, deja de tomar, mira, y él ya había tenido un hermano que murió de cirrosis. Wow. Por el alcohol. Él ya sabía, él tenía claro eso. Y él como todas esas influencias de las canciones del mundo, y que yo me como el mundo y a mí no me interesa. Y él con mi mamá se mostraba que no le importa. Y el día que me vaya a pasar algo, yo vengo y aquí en mi casa. Y se lo contaba yo todavía una vez más a mi hijo ayer. Y así pasó. Ese sábado él se fue al rancho con todos mis hermanos y llegó como a las 11 y todos nos quedamos. Porque él se va de madrugada a como a las 4 de la mañana, y como a las 11 llegó, y mi mamá sí, o sea, él nunca, porque él va a venir hasta la tarde, y le dijo a mi mamá, vieja, estaba yo allá haciendo unos alambrados, y cuando quise, me dio un dolor aquí, y ha sido un dolor que no me deja para nada, me tuve que subir, y mi mamá agarró y le dijo, Javier, ¿cuántas veces te he dicho? Y él agarró, dijo, por eso vine, si algo me va a pasar aquí en mi casa, me voy a meter a mi cuarto, y de ahí no me sacan, si ya me voy a ir, pues aquí me voy. Hasta ahí la película para mí parecía que estaba bien. Mi mamá agarró y dijo, vete con el doctor y que vengan al cuarto. Trae el otro doctor y que vengan al cuarto. Todo de ese sábado para la tarde, venían los doctores a ver el riñón, el no sé qué. Para las 6 de la tarde llega uno de mis hermanos, mi hermano Roger, del rancho, allá donde él los había dejado. Ellos no sabían lo que estaba pasando aquí. Y mi hermano viene y dice, ¿y qué pasó? Les digo, pues que mi

0: nuestro padre está enfermo. Y él dijo, pero no lo han llevado al doctor. Ya vinieron los guerras, ya vino el otro doctor amigo de él. Dicen que es el riñón. Y mi hermano entra al cuarto y le dice, papá, súbete a la camioneta que nos vamos a ir para otra clínica. 6, 7, cuando llegamos a esa otra clínica, el hombre agarra y dice, lo que tienes es esto. Nos saca la sangre, dice, ¿cómo está? Dijo, no hay manera, pueda ser que aguante llegar a Mérida. Llévenlo más cerca para Villahermosa. Ya está. Y cuando él está en Villahermosa, llega su hermano. Y entonces dice el doctor, solo queremos esperar que su corazón esté, porque él padecía como que de eso, alta presión y baja presión, que se normalice su presión para meterlo al quirófano. Aparece mi tío Rosendo, llega ahí. Y ahí es donde dos cosas me impactaron, que ahí es donde yo lo veo a él, o sea, quebrarse vulnerable, y ahí le dijo, habla con Jorge, habla con Luis, que nos presten la avioneta, llévame a México, no me dejes morir, aquí 30 y tantos años tengo esas palabras así. Uh-huh. Y le dijo, y haz todo lo que tengas, pero que no me quiero morir. Cuando él nos había dejado un seguro, cuando pasa todo eso, una de las cosas para cobrar el seguro, querían que yo regresara a la clínica con los doctores que lo habían operado y que esa clínica emitiera un...
1: como un escrito.
0: Clínico, de todas las uh-huh. condiciones de mi papá, todo lo que le habían hecho. Entonces me voy meses después para esa clínica donde yo nunca había conocido a los doctores y pido hablar, quién es el que me debe atender, traigo todo, y entonces estoy sentada con uno de los doctores y le dije, mire, hace como 6 meses aquí ustedes tuvieron a mi papá, y él agarra el hombre y me dijo, yo le digo a mi mamá, ¿por qué quiso Dios que yo tuviera que escuchar eso todavía, de ese doctor? O sea, y el doctor lo recordó, dijo, claro que sí, me acuerdo, y las palabras que me dijo el doctor son palabras que conocía yo de mi papá, uh-huh. y dice que cuando estuvo allá, y son palabras que yo misma digo, para que vean la influencia de un padre, son palabras que cada vez que yo me pongo en manos de un doctor, le digo estas mismas palabras, doctor, use todo su conocimiento, todo lo que usted haya aprendido sobre este caso que va a tratar en mí, use todo su conocimiento. Y el doctor dijo, claro que me acuerdo de él, dijo. Él, antes de que lo se durmiera, él agarró y me dijo, doctor, ponga todo su conocimiento, todo lo que usted sabe, y sálveme, doctor, porque tengo una cosecha de sorgo que voy a cosechar, y tengo a mis hijos, pero están muy chicos y todavía les hago falta. Demasiado tarde. Y aquellas cosas, o sea, dije, wow, si yo oía que mi mamá te lo decía, cuando yo escucho todo esto que les estoy diciendo, empiezo un pleito con mi papá, a partir de ahí. Y el pleito era, fuiste malo, ese era mi pleito. No nos quisiste, porque si nos hubieras querido, hubieras sabido que nos iba a hacer falta. Y nunca voy a ir al cementerio, y nunca por años no fui al cementerio. Iban todas mis hermanas menos yo. Ahí empecé mi historia. Estaba yo en la iglesia católica cuando yo fui a contar esto. Y una me dijo, hoy escribí una carta, vamos a ayudarte a sanar. Y le vas a prender una veladora y todo lo que me estás diciendo, escríbeselo a tu papá. Así empecé toda esta cuestión hasta que llegué a Cristo. Pero la influencia de papá debe de marcar a una hija y a un hijo para llegar a destino, para ser feliz, para cumplir el propósito para el cual nacimos aquí. Sí, miren, nos fuimos 10:30 de la mañana.
1: ¡Wow!
0: 10:30 de la mañana. Si algún mensaje quedó pendiente, ahí Ileana Cárdenas dice, saludos familia, y luego dice Rocío Viva, saludos pastora Leti. Bueno, pues gracias a todos por haberse conectado con nosotros, gracias por escucharme. Hablé de más, pero porque ya tenía que no había venido. Como no había venido, pues tenía que ponerme al corriente. Estamos próximas a ir a sanar la herida y a Amigas Conference,
2: muy bien,
0: todas sí. invitadas. Nos sí. escuchamos mañana en otro segmento más de Este es el Día. Bendiciones. Bien.

0: una ofrenda agradable a ti.
1: Son las 8 con 46 minutos.
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0: Son las 9 en punto.
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1: Venimos ante ti, oh Dios, sedientos, cansados, conscientes de nuestra necesidad de ti más que de cualquier otra cosa. Necesidad de tu espíritu y de tu presencia, Dios.

durante el tiempo de la pandemia. ¿Alguien vio alguna transmisión durante el tiempo de la pandemia? ¿Sabe? Tenía yo las peticiones en casa, impresas. Me llegaban una cantidad de peticiones, de todo tipo de peticiones. Y yo las fui a imprimir. Y todas las noches agarraba yo, así de hojas, impresas con tantas peticiones. No crea que no oramos por sus peticiones. Me sorprendió tanto de algo que nunca había pasado en mi vida, que cuando empezamos a salir, después de 8 meses, se acercaban los hermanos y me decían: hermano, Dios me sanó. Hermano, Dios, aquí está mi nene y Dios lo sanó. Usted dijo que pusiera mis manos sobre él y Dios lo sanó. Usted dijo que pusiera mis manos en el dolor y Dios me sanó. En una transmisión, ¿cuántos creen que Dios tenemos? Tenemos un Dios poderoso y grande, omnipotente, omnisciente. Me sorprendió tanto. Y por eso, esto es lo que hacía: agarrar mi piano, tomar un micrófono y adorar. Intimidad con Dios, y los que se conectaban, 2,000, 1,500 personas, nos metíamos con Dios. Después de eso, yo iba de camino para la Boca Costa, en la recta, si alguien conoce una recta por ahí, no recuerdo cómo se llama ese lugar, Palín, no sé. Pero iba en la recta y vino el enemigo, me habló literalmente como no tiene idea. Y me dice: ¿piensas que esto se va a quedar así? No se va a quedar así, Jacobo. Espérate. Me las vas a pagar. Y yo le dije al Señor: Señor, si tú estás conmigo, ¿quién contra mí?

iba yo manejando, porque iba solo, esa actividad, yo iba solo, cuando literalmente escuché esa voz. Y sabe, ahí surgió en grabar la alabanza que dice: no me dejes, no me olvides, tierno Salvador. Aunque se levante guerra contra mí, aunque se levante tempestades contra mí, tú estarás conmigo. ¿Alguien cree que Dios está con nosotros? ¿Alguien cree que Dios ha peleado?

estamos en victoria, estamos en victoria, estamos.

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1: Yo.

necesidad de perdonar o sentirte perdonado. Perdonar es el final de un proceso, es alejar tu conciencia del abismo. Es como dejar en libertad un preso y descubrir que ese preso eras tú mismo.

dónde? Maestro, ¿a dónde iremos si solo tú tienes palabra de vida para mí? No hay escapatoria en la tierra. No hay un lugar donde pueda esconderme que no sea tu presencia. ¿A dónde me iré de tu espíritu? ¿A dónde me esconderé de tu presencia? Donde quiera que vaya, tú estás. Porque nadie puede huir del llamado que Jesús hace.

0: Alza tu voz.
1: El que habita la eternidad.
0: Libera tu alma. Deja que el Ruaj HaKodesh te llene en tu casa. Hay una unción de sanidad en este momento. Hay una unción que está rompiendo cadenas. Todo lo que no podía fluir va a fluir. Donde otros se murieron, tú te levantas, porque vas a florecer. Separado de mí nada podéis hacer.

0: Muchas gracias. I love you.
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2: Los esposos y las esposas deben trabajar juntos para tratar con las necesidades de ambos. Es vital el gran principio de Jesús. Más bienaventurado es dar que recibir. A medida que usted da y suple las necesidades del otro, usted también será bendecido.
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cuando del espejo saque la lengua, cuando ande triste la billetera, cuando te venga gran aflicción o cuando pierda la selección.

creo en Dios. Él es mi escudo, mi protección, mi pronto auxilio, mi fuerza para seguir adelante. Dios es el que hace posible lograr los sueños. Es el que hace realidad lo imposible. 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

¿Sabes algo? No puedo dejar de contar eso. Yo fui diagnosticado con depresión en el año 2021. No de esa depresión que a uno le da cuando uno quema una materia en la universidad, sino de esa en la que te odias a ti mismo. Y no te voy a contar el proceso que viví porque es muy largo, pero te voy a contar lo que pasó en una noche. En una noche que yo sentí ese vacío tan profundo que no quería saber de mí mismo. Yo le decía al Señor al inicio de la madrugada: Señor, yo no quiero sentirme así. Quítame este dolor, quítame este sufrimiento. Lloré tanto que el día después no me salían lágrimas. Y luego, como a las 4:30, 5 de la mañana, cambié la oración y dije: Señor, si tú quieres que yo pase por esto, solo te pido que no me dejes solo. En el mundo tendréis aflicciones. No, pero aquí no hay evangélico.

0: Para ti, Señor, del Salmo 23, Redimido Men, Distrito Royal.
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0: Es la una con un minuto.
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presencia de Dios, que se sentía seco, que se sentía sucio, que sentía que no daba fruto. 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
1: Cansados, conscientes de nuestra necesidad de ti más que de cualquier otra cosa. Necesidad de tu espíritu y de tu presencia.

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0: esa fiesta de palmas a él.
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0: Son las 2 y 33 minutos.
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2: 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Oh, man.

0: zapatos estén viejos y rotos, mañana será otro día. Lo que importa no es la marca, sino hacia dónde van tus pasos. Es Ready Made, man. Mireille.
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5: Esta canción declara lo que Cristo ya hizo por nosotros. Cantemos de esto.

La Biblia dice que Él pelea por su pueblo. Él pelea por ti esta noche. Di esta frase con nosotros.

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0: Son las 3:45.
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has escudriñado mi andar y mi reposo, y todos mis caminos te son conocidos. Pues aún no está la palabra en mi lengua, y he aquí, oh Jehová, tú la sabes toda. Detrás y delante me rodeaste, y sobre mí pusiste tu mano. Tal conocimiento es demasiado maravilloso para mí.

0: Son las 5 con un minuto.
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Así como aquella mujer, Señor, hace 2000 años, necesitó solamente tocar el borde de tu manto, solamente extender su mano y tocar con fe el borde de tu manto, Señor. Así esta noche, hoy, como un pueblo, Señor, queremos extender nuestras manos a ti. Que liberes nuestra alma, nuestra mente, que restaure nuestra vida, Dios, para llegar a la estatura del varón perfecto. Así como aquella mujer, quizá hemos gastado todo, intentado todo. Dice la Biblia que hasta lo último ella había intentado y no le iba bien, le iba peor, dice. Pero esa vez ella escuchó que el maestro pasaba por la ciudad, que Jesús pasaba por su ciudad. Oh, querido hermano, Jesús está pasando tu ciudad este momento. Él está pasando con un manto de misericordia, extendiéndote a ti su amor, su perdón. Él quiere levantarte. Él no te quiere ver derrotado. Él no te quiere ver abatido. Solo extiende tu fe, como aquella mujer lo hizo. Él está pasando.

0: sí, Dios, recibimos de ti. Recibimos de ti, Señor.
1: Son las 5:16.
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0: Son las 6:01.
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0: Son las 6 con 19 minutos.
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No quiero, no quiero, no puedo y no debo de ti separarme. No existe un lugar donde pueda encontrar la paz que tú pudiste darme. Por favor, ven a inundarme, a llenarme hasta rebosarme, a envolverme hasta saturarme. Solo tú puedes saciarme. Desciende, muévete, exhíbete. En mi vida, glorifícate. Tú eres el centro de todo, Señor. A tu modo, ven y manifiéstate. Quiero hacer tu voluntad, agradarte en cada momento. Quiero más de ti,

Más de ti, Señor. Menos de mí. Redimido, man. 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

0: Son las 6 con 47 minutos.
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2: Recibamos a Marco Barrientos.

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0: Son las 8 en punto.
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iglesia apasionada por Jesús. Levante sus manos en el nombre de Jesús. Escuche. Una de las cosas emocionantes del evangelio es que Jesús dijo: vayan por todo el mundo y prediquen el evangelio. Pero dijo: no se vayan, no comiencen hasta que reciban el poder del Espíritu Santo. Porque es el poder del Espíritu Santo que va a hacer que ustedes monten las manos sobre los enfermos y los enfermos tengan que sanar, y reprenderán a los demonios y tendrán que huir, y declararán el año agradable del Señor. El poder del Espíritu Santo está en este auditorio y quiere manifestarse con poder. Le mandé a levantar las manos, pero bájela por un momentito, porque hace un rato Zaira estaba orando por sanidad, y siento bien fuerte de parte de Dios que la iglesia de Jesucristo somos las manos de Dios aquí en la tierra. Nosotros tenemos que salir de este lugar, pero hay que practicar aquí. Todo aquel que tiene un problema, una condición, alguna situación difícil de salud, levante sus dos manos bien en alto, bien en alto. Y todos los demás que están ahí, mientras nosotros cantamos, rodéenle, pónganle las manos. Este es el evangelio. Impongan las manos, oren sanidad en el nombre de Jesús. No eres tú que lo vas a hacer, es el poder del Espíritu Santo. Y mientras nosotros seguimos adorando, busque, rodee a esas personas, comience a orar por sanidad. Padre, en el nombre de Jesús, que el que vino paralítico se levante hoy, que el ciego vea, que el sordo escuche, en el nombre de Jesús. Poder, fuego del Espíritu Santo. Vamos, todo el mundo orando. Poder, esto es el evangelio. Fuego del Espíritu Santo, del norte al sur, del este al oeste. Como dice, fuerte viene.

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Dice su palabra: dad gracias en todo, porque esta es la voluntad de Dios para con vosotros en Cristo Jesús. ¿Cuántos pueden decir amén? Hay que dar gracias en las buenas y en las malas, porque Dios conoce todas las cosas y Dios tiene el control. Amén. Y qué bonito cuando expresamos nuestra gratitud hacia el Señor. ¿Por qué no cantan con nosotros una vez más esta linda canción?

0: almas cautivas.
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1: Vamos, acércate al Señor en esta hora. Es el lugar donde tú puedes estar seguro. Si Él está en tu barca, si Él está en tu vida, no tienes por qué temer. Una cosa deseado, Señor.
2: Una cosa deseado.
1: Está buscando.

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1: ¡Comenzamos! Y cuando alabamos, caerá en el valle,
2: te alabo en el monte. Hola, muy buenos días. Espero que estén teniendo una mañana excelente. Estamos aquí una nueva mañana más. Nosotros estamos incompletos porque faltan nuestros padres, pero lo bueno es que nos tienen a nosotros para pues cubrir este día, ¿no? Pues espero que estén teniendo una mañana excelente. Nosotros estamos muy felices, muy emocionados y sobre todo muy, muy, muy gozosos de estar una mañana aquí. Y
3: hola, buenos días, ¿cómo están? Igual estoy muy contenta de poder compartir este espacio nuevamente con todos ustedes. Espero que el programa del día de hoy sea de gran bendición para todos los que nos escuchan, así como para nosotros ha sido este tema.
4: Hola, hola, pues muy buenos días. Como cada fin de semana estamos muy contentos de estar nuevamente aquí con ustedes en un programa más, Corazones Encendidos. La verdad es que esta semana pues tenemos un tema que veníamos platicando con mis hermanos desde temprano y nos parece muy bonito, entonces esperamos que puedan encontrarse cómodos en sus casas y también preparados para recibir esto que Dios ha preparado tanto para sus corazones como para los nuestros.
2: Bueno, pues el día de hoy vamos a hablar sobre un tema que, pues, la verdad es muy importante que, pues, estos temas nos ayuden en un tema práctico, ¿no? Hay muchas veces en las que nosotros venimos y aún, pues, como que hablando entre nosotros o expresando todo esto en la radio nos ayuda mucho en algunos aspectos o aprendemos cosas que aún no entendíamos, ¿no? Hay algunas veces en las que Gabo dice algo que yo digo que, no lo sabía, o algo que dice Fer que llega en el momento y que no, nosotros también aprendemos muchísimo en este programa, y la verdad pues es algo que pues tenemos que tener presente, ¿no? Que nosotros queremos aprender y también si es posible ayudar a alguno de ustedes o poder dar algo de conocimiento, está muy cool. El día de hoy vamos a hablar de un tema que se llama Del Corazón a la Acción, donde vamos a centrarnos un poco en la historia de David y Goliat con respecto a la confianza de David en Dios.
3: Y pues bueno, buenos días, como dice Max, hoy vamos a hablar de un tema que es sumamente importante, se llama Del Corazón a la Acción, y pues precisamente vamos a hablar un poco sobre esta historia, vamos a basarnos en la historia que vemos en la Biblia sobre David y Goliat. Yo sé que a lo mejor muchos ya la han escuchado, pero me gustaría recordar un poquito la historia, y pues bueno, prácticamente todo comienza en que iba a haber una batalla entre el pueblo de Israel y los filisteos, y dentro de este momento sale uno de los filisteos, un gigante que se llama Goliat, era un filisteo de Gat, que desafía al ejército israelita para que uno de sus hombres peleara contra él, y les dice, pues, si ustedes ganan, nosotros les servimos, pero si nosotros ganamos, ustedes nos van a servir a nosotros, ¿no? Entonces comienza toda esta batalla y dice, vemos en la Biblia que este gigante durante 40 días estuvo así saliendo a provocar al pueblo de Israel para que escogieran a su mejor guerrero para que saliera a la batalla contra Goliat, ¿no? Y pues obviamente Goliat era un gigante, o sea, era alguien pues enorme y alguien impactante que pues yo creo que si yo lo veo yo así me asusto muchísimo, pero pues bueno, todo empieza con esto. Y por otra parte vemos a David, vemos que David tiene 8 hermanos, bueno son 8 hermanos y de todos ellos él es el más pequeño, su papá se llamaba Isaí y sus 3 hermanos mayores habían ido a esta batalla precisamente de parte pues del pueblo de Israel. Y vemos como uno de estos días, después durante estos 40 días, pasan estos 40 días donde pues este gigante está queriendo provocar al pueblo de Israel. Y David era un pastor de ovejas y uno de esos días su papá le dice, oye, ya pasaron 40 días, ve a ver a tus hermanos a la batalla, llévales un poco de comida y pues pregunta cómo están y trae una ropa, ¿no? De ellos y ya. Entonces se va David a la batalla, llega a la batalla, David ve lo que está sucediendo, su hermano mayor se enoja porque le dice, ¿qué haces aquí? Y todo y ya, ¿no? Entonces David en ese momento pues empieza a decir, no, pues ¿qué está pasando? Empieza a preguntar cuál es la recompensa que van a dar cuando si alguien mata a Goliat y le comentan y pues bueno, ahí él se entera, ¿no? David, de todo lo que está sucediendo, y Saúl manda llamar a David, va David ante la presencia de Saúl, que era el rey de, en ese momento, de Israel, y ahí David, me gusta mucho esta parte porque aquí es en donde ya comienza como que lo bueno, ¿no? O sea, bueno, a donde la parte de la historia en donde más queremos como centrarnos, ¿no? Y dice, y dijo David a Saúl, no desmaye el corazón de ninguno a causa de él, o sea, del gigante, porque tu siervo, o sea, refiriéndose a él mismo, irá y peleará contra este filisteo. Y vemos cómo Saúl le contesta a David y le dice, oye, no, tú no vas a poder ir contra este filisteo para pelear, porque tú eres un muchacho y él es un hombre de guerra desde su juventud. No, obviamente, pues el rey ve a David, lo ve, porque aparte dice que era hermoso parecer, ¿no? Y pues era el más chico de sus hermanos, él no era como tal un guerrero, él era un pastor. Entonces él lo ve y le dice, oye, ¿tú cómo crees tú que vas a poder contra este guerrero que es un gigante y desde su juventud ha hecho esto, ¿no? Pero David le contesta, él dice, oye, yo era pastor de ovejas, y decía, cuando venía un león o cuando venía un oso, yo tomaba al cordero de la manada, salía yo tras él, lo hería y lo libraba de su boca, ¿no? Y se levantaba contra mí y yo le echaba mano de la quijada y lo hería y lo mataba. Fuera león, fuera oso, yo, tu siervo, lo mataba, ¿no? Entonces, como que él empieza a hablar como que de esto. Y dice, y David con esa seguridad agarra y dice, y este filisteo incircunciso será como uno de ellos, ¿no? O sea, como uno de todos estos leones o osos que yo en su momento herí, así va a ser. Y dice que después añade David, Dios me ha librado de las garras del león y de las garras del oso, él también me librará de la mano de este filisteo, ¿no? Y vemos más adelante cómo pues Saúl le quiere poner la armadura. Y David dice, no, pues esta armadura no es mía, y él agarra lo que él sabe ocupar, que es agarra 5 piedras del lago y agarra su honda y dice, con esto voy a pelear. Al final de la historia dice que David corre hacia la línea de batalla, porque dice entonces David, porque va David, se presenta ante el gigante que es Goliat. Y me gusta mucho esta parte, creo que ya la hemos mencionado a lo mejor en otras partes, pero dice que cuando el filisteo miró a David y vio, le tuvo en poco. O sea, así tal cual lo dice, ¿no? Dice, y cuando el filisteo miró y vio a David, le tuvo en poco. E incluso todavía se burla de él y le dice, ¿acaso soy yo para que vengas contra mí con palos? Y dice que todavía maldijo a David. Entonces David contesta al filisteo, ¿no? Y esta es como que la parte, yo creo que de la más importante, dice, tú vienes a mí con espada y lanza y jabalina, mas yo vengo en ti en el nombre de Dios de los ejércitos, el Dios de los escuadrones de Israel, a quien tú has provocado. Dios te entregará hoy en mi mano y yo te venceré. Y después vemos cómo David corre hacia la línea de batalla contra el filisteo, o sea, literalmente dice, y corrió a la línea de batalla contra el filisteo, y lanza la piedra, le da en la frente a Goliat, al gigante, y dice que se le insertó la piedra en la frente y cae de frente Goliat. Después llega David y con la propia espada de Goliat, del gigante, lo mata, ¿no? Y le corta la cabeza. Entonces, el mensaje de hoy es como, bueno, a mí me impacta mucho. Hay una película de Netflix precisamente que de David, que la otra vez vimos con Max, sí, y con Julio, y a veces no dimensionamos, ¿no? O sea, lo que fue para David enfrentarse a un gigante como lo era Goliat, porque no era un gigante como, o sea, cualquiera, sino que aparte pues era un guerrero, ¿no? Del ejército, pues vemos, bueno, eso es lo que vemos, ¿no? Entonces, lo que hoy queremos hablar es precisamente de esta confianza que David tuvo en Dios, y que él llega a este campo y aparte vemos como nos narra la Biblia de cómo todos todo el ejército de Israel le tenía miedo a Goliat. O sea, cada vez que Goliat salía a hablar y a provocar al pueblo de Israel, el pueblo de Israel se llenaba de temor y decía, ¿no? O sea, todos decían, no, pues qué miedo, o sea, ¿quién va a poder contra él? Y vemos cómo David, sin ser, todo lo que ellos eran, llegó y él simplemente dijo, ah, pues tú vienes con todo esto, pero yo vengo en el nombre de Dios. Y eso es impactante porque vemos cómo David tenía presente el poder de Dios. O sea, él decía, yo no voy a ir a vencerlo a él con mi capacidad, sino que él hablaba de, yo te voy a vencer desde el conocimiento que tengo del Dios al que yo creo, del Dios al que yo sirvo, del Dios que me ha permitido vencer a leones, a osos, y yo creo que hoy también Dios me va a permitir vencer a Goliat. Y al final vemos cómo David vence a ese gigante, ¿no? Y pues vamos a hablar este tema en ciertos puntos, y vamos a empezar con el punto que sigue, que es que David confió en Dios y no en sus propias capacidades. Vemos cómo David no enfrentó a Goliat porque creyera que él era más fuerte, sino que vemos precisamente en esta historia cómo David recuerda cómo Dios lo había ayudado cuando cuidaba las ovejas de su padre. Su confianza se apoyaba en lo que conocía de Dios. Cuando Saúl le ofreció su armadura, David decidió quitársela porque no estaba acostumbrado a ella, y pues nos enseña que no necesitaba convertirse en otra persona para enfrentar el reto, ¿no? Sino que David reconocía sus capacidades, todo lo que él había aprendido y pues las capacidades que Dios le había dado, pero su confianza principal estaba puesta en Dios. Porque, bueno, yo no sé ustedes, pero por lo menos con una lanza y una piedra yo jamás me hubiera imaginado que hubiera podido vencer un gigante. Sin embargo, David tenía su confianza puesta en Dios y eso le permitió ir y vencer a ese gigante.
4: Yo creo que una parte muy importante de todo esto es que, obviamente, cuando hablamos de la fe, cuando hablamos de creer en Dios, hablamos de esa confianza que se deriva precisamente de nuestra dependencia en Él, ¿no? Yo creo que a lo largo de la vida todos nos podemos preguntar en muchas cuestiones que se nos presentan o que no se nos presentan, que nos pueden dar miedo, que nos pueden complicar, o que podemos decir, ¿cómo voy a hacer esto? ¿Cómo voy a pasar esta prueba? ¿Cómo voy a poder sobrellevar todas las cosas que se presentan en mi vida? Y es precisamente a través de estas historias que Dios nos permite ver que cuando hay confianza en Él, cuando verdaderamente nuestro corazón cree en las capacidades que Él nos ha dado, podemos hacer las cosas con lo que tenemos en ese momento, ¿no? Aquí vemos precisamente un David que confiaba en Dios. Era un David que no llegó con Saúl y le dijo, brother, yo soy un experto de guerra, yo soy un experto con espadas, soy un experto con la lanza, soy un experto con lo que sea. Él llegó y dijo, como yo ya he hecho esto de la mano de Dios, puedo hacerlo otra vez con este filisteo. O sea, él no veía el reto y no asimilaba el reto como un reto más difícil por el hecho de ser una persona más grande. Él lo único que veía era un reto más que podría enfrentar y que de la mano de Dios y confiando en precisamente lo que él ya había hecho con él, él podía pasar. A lo largo, yo tengo un maestro que me da mucha risa, se llama Diego, él es una persona increíblemente culta, muy, muy inteligente, la verdad. Y ese brother siempre llega al salón, pero es un poco pesimista, y siempre llega al salón y dice, ¿qué onda, chavos? Los veo cansados, no se preocupen, esta parte es más fácil, la vida se pone peor. Siempre dice eso. Pero precisamente de la mano de Dios, independientemente que para todos la vida se pueda poner peor, es importante que entendamos que nuestra confianza de Dios no se puede limitar o no se puede, no se puede como nublar por el tamaño del gigante. ¿Por qué? Porque si Él nos ha dado la capacidad para hacer las cosas antes, es precisamente en esa confianza que nosotros creemos que podemos hacerlo, aunque le pongas el nombre que quieras ponerle al problema que se nos está afrontando, ¿no?
3: Claro, porque el gigante, bueno, en este caso pues era una persona, ¿no? Pero en nuestra vida práctica, yo creo que el gigante puede ser muchas cosas. Yo recuerdo cuando pasé de la primaria a la secundaria, ya lo he hablado aquí en otros programas, pero para mí fue un reto muy grande. O sea, yo lo veía precisamente como un gigante, porque yo venía de una primaria que era, pues, no teníamos tareas, no teníamos exámenes, tú hacías las actividades a tus tiempos y todo, y obviamente entró a una secundaria que era, pues, sumamente estricta, más tradicional, y yo decía, no, yo quiero un reto, y obviamente cuando vino el reto, pues, sí estuvo fuerte, pero al final yo me acuerdo que mi papá me decía, Fer, es una batalla que tú vas a vencer con Dios, o sea, pégate a Dios, esfuérzate, y pégate a Dios y lo vas a vencer, ¿no? Y creo que de esa manera pues podemos ponle el nombre que tú quieras al gigante, pero yo creo que esta historia lo que nos enseña es precisamente la fe que tenemos en Dios nos lleva a confiar, a conocerlo, a confiar en que Él nos va a dar la victoria enfrente de cualquier gigante, ¿no?
4: Y por eso creo que es importante tomar en cuenta esto. Confiar en Dios no significa ignorar nuestras capacidades ni dejar de prepararnos. Significa que reconocemos que no todo depende de nuestras propias manos y que debemos aprender a utilizar responsablemente lo que ya tenemos. Las capacidades que tienes hoy son las capacidades que Dios te da para afrontar lo que tienes que afrontar el día de hoy. O sea, Dios nunca nos va a poner retos o complicaciones en la vida que no podamos superar. Y cada vez que veamos un gigante más grande, es precisamente en ese momento en el que decimos, ok, ahora va a ser probado. Y por eso es importante seguirnos capacitando. Un poquito, ahorita vamos a hablar también un poco del hecho de que David no se quedó con la piedra y la lanza. David también se siguió preparando y David también siguió cambiando. Y así mismo nosotros tenemos que entender en esa confianza en Dios que vamos a ser capacitados y vamos a seguir creciendo precisamente para poder enfrentar cualquier otra cosa que se nos presente.
2: Sí, también yo creo que algo que es muy importante en esto es cuando Saúl le ofrece su armadura, ¿no? Uh-huh. Muchas veces nosotros queremos intentar agarrar la solución de la otra persona. Por ejemplo, a mí no me va a servir. A los tres nos pasó eso de la secundaria, porque nosotros venimos los tres de la misma primaria.
3: Sí.
2: Y a los tres nos topamos con muro con esa secundaria, porque fuimos a la misma secundaria también. Y para cada uno de nosotros el proceso fue diferente.
3: Sí.
2: Porque para Fer fue un esfuerzo constante que al principio no dio resultado, pero después dio un resultado.
3: Sí.
2: Con Gabo fue que Gabo es muy inteligente, es muy bueno en lo que hace y todo, solo que a veces se confía de eso y por eso se topa con el muro, ¿no? Y en este caso fue como sí tienes la capacidad, sí tienes la inteligencia y tienes todo, pero también te tienes que esforzar, ¿no? Y en mi caso, pareciera que fui el eslabón más débil, porque pues terminé saliendo de esa secundaria, pero Dios no lo vio de esa manera, Dios no me lo dio de esa manera, no me lo dio, no porque no sea capaz, no porque no tuviera la inteligencia, no porque no tuviera la capacidad de vencer a ese gigante, sino que Él tenía algo más grande para mí, explotó diferentes cosas en otra secundaria que me hizo ayudar a vencer al primer gigante, al segundo y al tercero. Y así nos ha pasado a cada uno de nosotros. Entonces, si yo hubiera querido ponerme la armadura de Gabo pues soy muy inteligente, me voy a confiar.
3: Uh-huh.
2: Pues me hubiera roto el hocico porque no soy tan... o sea, porque no tengo esa capacidad que tiene Gabo de llevarla tranquilo. Es muy... ¿cómo se llama? Muy... ¿cuál es la palabra? O sea, que como talentoso. Uh-huh. Gabo es muy talentoso. Entonces, eso le da... eso, ¿no? Pero yo no, tal vez mi talento no es de esa manera, no es tan como que explosivo, digámoslo así, ¿no? Sino que toma tiempo. O como Fer, que tuvo que esforzarse y llorar y seguir adelante y patalear cuando parecía que no iba a poder contra el gigante y después lo pudo vencer. Yo lo tuve que vencer un poco después, pero aún así lo vencimos, ¿no?
3: Sí.
2: Entonces, yo no me puedo poner la armadura de ustedes si ustedes no se pueden poner mi armadura porque no les queda y no me queda a mí. Entonces, tenemos que entender que Dios tiene un proceso para cada uno de nosotros. Tal vez tú pienses que, por ejemplo, yo en el momento en el que salí de la secundaria pensé que salí en derrota, pensé que mis hermanos eran mejores que yo. Pero no es que son mejores que yo, sino que Dios tenía un camino, un plan diferente para nosotros.
3: Sí.
2: Y eso es algo muy, muy, muy, muy importante que yo creo. No te compares con el de al lado, porque el césped de al lado siempre se ve más verde.
4: Uh-huh. Sí.
2: Pero no sabes qué tiene ese césped. Siempre nosotros, como personas, como humanos, siempre decíamos lo que no tenemos. Pero no nos damos cuenta de lo que sí tenemos. Y hay veces en las que tal vez yo no soy tan bueno orando, pero tengo una fe muy fuerte que no me doy cuenta. O tal vez Fer es muy buena leyendo y hablando en público, pero tiene algo que quiere de Gabo, ¿no? Entonces todos queremos algo de la otra persona y no nos damos cuenta que seguramente hay una persona que quiere lo nuestro, ¿no? Entonces, pues, es muy importante eso.
3: Sí, y pues bueno, yo creo que sí, este punto es sumamente importante, ¿no? El confiar en que hoy vamos a vencer con lo que Dios nos ha dado el día de hoy, pegarnos a Él, porque pues solamente esa confianza nace a partir de la relación con Dios y conociéndolo, pues eso nos va a dar la seguridad de quién es ese Dios de poder y que va con nosotros. Vamos a ir rápidamente a un corte y regresamos.
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4: Ya regresamos a la radio. Se nos olvidó comentar hace ratito el número en cabina por si alguien quiere mandarnos un mensajito o comentarnos algo acerca del tema o algo que consideren. El número en cabina es 9993-546914. Lo repito por si alguien quiere mandar un mensajito o quiere anotar el número. 9993-546914.
3: Y pues bueno, seguíamos hablando pues precisamente, ¿no?, de la historia de David y Goliat. Y ahorita vamos a ir a un punto que se llama la fe que proviene del corazón se nota. ¿Y por qué este punto? Porque pues vemos cómo cuando estamos, de lo que estamos llenos en el corazón, pues al final todo eso se externaliza en nuestra vida, ¿no? Y pues si nos llenamos, pues nos llenamos de Dios, nos llenamos de su palabra, nos llenamos de Él, al final todo eso se va a notar en nuestra manera de vivir, ¿no? O sea, cuando uno realmente de corazón confía en Dios, se va a notar en nuestra manera de vivir, ¿no? Y creo que ahí Gabo iba a
4: sí,
3: tocar.
4: Sí, y algo que a mí me parece muy importante este punto es que lo que mencionas, Fer, no hay nada que podamos externar verdaderamente o entender sin que primeramente esté realmente arraigado en nuestro corazón.
3: Sí.
4: Ahorita que estoy participando en este concurso, que ya he hablado mil veces, perdónenme, he entendido algo bastante importante, que es que obviamente tú puedes tener toda la información del mundo, puedes haber estudiado todo lo que quieras estudiar, pero si no lo entiendes, si no entiendes qué quieres decir, sí, vas a poder balbucear un montón de información, pero no vas a llegar al punto al que quieres llegar. Uh-huh. ¿A qué voy con esto? Voy a que cuando verdaderamente internalizamos esa confianza que tenemos de Dios y verdaderamente hay confianza en Dios en nuestro corazón, es que eso se puede demostrar a través de nuestras acciones. Fue en la intimidad en la que David adquirió esa seguridad de que Dios iba a hacer lo que iba a hacer. Entonces, es en la intimidad en la que adquirimos esa seguridad de que Dios hará las cosas. David sabía que él podía y que era capaz de acabar con Goliat, porque en la intimidad, cuidando con las ovejas, él había podido acabar con osos, con leones, con distintos animales, o con distintas bestias que se presentaran en contra pues, de su labor, ¿no? Y por eso es importante entender, la confianza que tenemos en Dios no se adquiere, se adquiere necesariamente en la intimidad. Tenemos que acercarnos, tenemos que verdaderamente conocer a aquel en quien estamos confiando. Yo no voy a confiar en Max si no conozco quién es Max. Sí. Yo no puedo decir confiar en Fer si no sé cómo actúa Fer, si no sé que Fer puede guardar un secreto, porque pues es necesario que yo conozca a la persona para confiar verdaderamente en ella. Y podemos ver que David confiaba plenamente en lo que Dios podía hacer porque ya lo había hecho antes.
3: Sí, y a mí, por ejemplo, yo en mi vida normal, como dice Gabo, no puedes confiar en alguien a quien no conoces. O sea, yo recuerdo que de chiquita con mis papás, pues obviamente cuando estás chiquito yo creo que tus papás los ves como... Sí, o sea, no los llegas a ver como alguien con quien puedes llegar a ponerte a platicar como tanto de un tema ya como si fuera tu amigo, me explico, o sea, lo ves más como, ah, es mi papá, él me dice qué hacer y qué no hacer, obviamente me ama y todo, pero pues estás pequeño y no lo conoces tanto, pero obviamente conforme vas creciendo, vas conociendo más a tus papás y yo me acuerdo que conforme fui creciendo, o sea, sobre todo me acuerdo que el punto como más importante para mí fue como que en la secundaria cuando ya yo como comenzaba a intentar abrirme con mis papás y les decía, no, pues fíjate de que pasó esto o así, y yo ahí empezaba a conocer y mi papá me decía, no sé, mira, yo te sugiero que podrías hacer esto, ¿no? Entonces luego hace cuenta que hacía eso que mis papás me habían dicho y salía lo que ellos me habían dicho que iba a resultar, ¿no? Entonces poco a poco fui así como confiando en el criterio de mis papás y diciendo como, ok, o sea, realmente cuando mis papás me dicen, oye, te sugiero que vayas por acá porque probablemente pase esto o pase esto. Entonces empiezas como a confiar en el criterio y en las decisiones también de tus papás, ¿no? O sea, y obviamente los conoces y mi papá siempre dice que obviamente antes de poder como, o sea, para poder, sí, o sea, de alguna manera confiar en alguien, pues necesitas saber qué tanto amor también te tiene esa persona, ¿no? Porque si yo sé que Max me ama profundamente, pues obviamente yo voy a hacer caso también de su consejo o confiar más en él porque sé que él va a buscar algo que sea bueno para mi vida. Y obviamente, pues en el caso con mis papás, eso es lo que me ha pasado y yo creo que cuanto más Dios, ¿no? O sea, necesitamos también tener esa relación con Él constantemente para conocer cómo es Dios, para conocer su corazón y digo, obviamente, Dios, ¿quién más es digno de toda confianza, ¿no? O sea, es Dios, pero también creo que es importante que en nuestro día a día, mientras más nos pegamos a Él, más vamos a poder tener esa seguridad y confiar en que Él tiene el control de las cosas, que Él nos cuida y que Él nos va a llevar a vencer a nuestros Goliat, ¿no? Y pues precisamente en este punto hablamos de esto y hay una parte en la que David le contesta, cuando David le contesta a Saúl, ¿no? Le dice, no desmaye tu corazón, porque yo iré y pelearé. O sea, qué confianza tenía él en su corazón que podía externalizarlo verbalmente y también en acción, ¿no? O cuando al final pues añade David y dice, Dios me ha librado de las garras, que es lo que ya comentábamos, ¿no? Me ha librado de las garras del león, las garras del oso, y también lo va a hacer con este filisteo. Max, ¿quieres decir?
2: Sí. Justamente el día de ayer estábamos hablando con un amigo, con el que trabajamos en la oficina. Ah, sí.
3: El chino.
2: Un saludo. Fuimos a juzgados y estando de regresos, pues siempre nos ponemos a platicar y nos ponemos a filosofar, ya saben. Entonces, de repente estábamos hablando y me comenta que una vez le mandaron un mensaje, una persona por ahí, le mandó un mensaje como de amenaza o algo así, y él me dijo que él en ese momento le dio miedo y que actualmente, si le volvieran a hacer eso, él no tendría miedo porque sabe quién es su papá, ¿no? Entonces, y yo me ponía a pensar y también le comentaba, ¿no? Yo sé que puedo estar tranquilo caminando porque sé quién es mi papá. Y si nosotros sentimos eso también con una persona del mundo, o sea, una persona del mundo, una persona, ¿cómo se llama? Física, ¿qué más no es nuestro Padre del Cielo, no? Que es rey, es el dueño del oro y la plata, es el rey de todo, ¿no? Sí. Es todo. ¿Y por qué no tenemos esa confianza a veces con Dios? ¿Por qué no caminamos seguros si sabemos que nuestro Padre tiene cada paso que damos, ¿no?
3: Claro.
2: Y muchas veces pasa eso, que a veces queremos demostrar que tenemos fe, que tenemos un corazón para Él o hecho por Él, y no lo demostramos, ¿no? O sea, queremos intentar demostrarlo a través de acciones físicas como ayudar a esta persona. Y digo, no está mal ayudar a la gente, ni tampoco, pues, o sea, si alguien necesita ayuda, pues ayúdalo, ¿no? Pero hay veces en las que queremos nosotros hacerlo para ganar credibilidad de que nuestro corazón. Y tenemos que entender que no se puede comprar la salvación. La salvación no se compra con ayudar gente, no se compra con buscar, ¿cómo se llama? Pues a otras personas, sino que es por la fe, es un regalo que Dios nos da, ¿no?
4: Sí, y, sí, perdóname, sí.
2: Ajá, y no, pues ya se me fue, dead. No, entonces pues tenemos que tener presente quién es nuestro papá y caminar con la fe, con la seguridad de que Él está atrás de nosotros.
3: Sí, y yo creo que esto no es para que nos sintamos mal si a veces tenemos miedo. O sea, yo creo que realmente este tema es para recordar quién es Dios, o sea, que es un Dios de poder. Y simplemente, pues, vamos a acercarnos a Él todos los días precisamente para recordar quién es Él. O sea, todos los días recordar, Él es completamente digno de toda confianza, ¿no? Y a veces podemos tener miedo. O sea, yo muchas veces, bueno, creo que sí, muchas veces de mi vida he tenido mucho miedo. O sea, cuando pasó esto de la primaria, de la secundaria, cuando pasé de la prepa a la universidad, cuando salí de la universidad ahorita en mi periodo laboral, o sea, he tenido muchos momentos de mucho temor y que he dicho, Dios, la verdad es que siento que esto me está sobrepasando, o sea, yo no creo poder vencer esto, pero debemos aprender de David en este momento, cómo pues él tuvo esa confianza en Dios desde su corazón y podemos también tener la confianza y la seguridad de ir con Dios y decirle, Dios, tengo mucho miedo, Dios, siento que esto me sobrepasa, siento que este es un gigante, está muy grande para mí, y podemos decirle, Dios, necesitamos de tu ayuda, o sea, necesito de tu ayuda. Y es precisamente en esos tiempos de intimidad, por eso creo que era importante el punto que Gabo hablaba de la intimidad que debemos de tener con Dios y cómo en la intimidad es en donde nos fortalecemos y en donde David conoció que quién era realmente ese Dios. Y creo que todos los días que vayamos ante la presencia de Dios, a través de la oración, a través de la lectura de la Biblia, buscar la manera de acercarnos a Dios, en esos momentos es en Dios donde Dios va a fortalecer nuestro corazón, donde va a fortalecer nuestro espíritu, donde va a fortalecer nuestra alma y donde nos va a recordar quién es Él y también quiénes somos nosotros en Él, ¿no? Y yo creo que por eso es importante que cuando tengamos ese temor, cuando tengamos ese miedo, nos vayamos directamente a Dios y le digamos, Dios, ellos, tengo miedo, o incluso puedes hablar con personas. Yo a veces he hablado con mis papás y les digo, oye, papás, la verdad es que tengo mucho miedo, y siempre el recordar quién es Dios nos va a permitir decir, ok, no pasa nada, es un gigante, pero así como David, yo voy en el nombre de Dios, y yo sé que Dios va delante de mí, va conmigo, va sobre mí, va al lado mío, y Él me va a ayudar a vencer a cualquier tipo de gigante, ¿no?
4: Y precisamente yo creo que aquí entra un factor muy humano. O sea, finalmente somos personas, sí, y es normal tener miedo. O sea, que nosotros tengamos fe o que creamos en un Dios, no significa que no van a haber ocasiones en las que a lo mejor podamos dudar o a lo mejor podamos desconfiar. Y precisamente a mí me gusta mucho la definición de fe, que es la certeza de lo que espero, la convicción de lo que no veo. Sí. Cuando hablamos de eso, hablamos de certeza. Certeza es seguridad de que algo va a pasar. Entonces, ¿por qué me parece importante? Porque a veces muchos podríamos asociar la incertidumbre o el miedo a el pensamiento de, pues, me faltó fe, ¿no? Y a veces somos muy religiosos con nosotros mismos y podemos pensar que estamos descalificados por el hecho de, pues, no confié plenamente, o el típico de, ay, es que dudé y por eso no funcionó. No, pues, brother, no funciona así, somos humanos, es importante. Y precisamente por eso Dios nos ha mostrado, Jesús nos ha mostrado en la Biblia en varias ocasiones, el que podemos acercarnos a pedir fe, ayuda a mi incredulidad. Hay una cita que está en Marcos 9, 23 y 24, en la que es bajo el contexto de una persona endemoniada,

0: seguridad y dame esa certeza de que lo vas a hacer, ¿no? Entonces no nos sintamos mal cuando llegan esos problemas, porque precisamente es importante entender esto. La fe no elimina el reto. La confianza en Dios no elimina el hecho de que vamos a tener que pasar por lo que tengamos que pasar. La fe lo que nos da es la garantía de que de la mano de Dios vamos a poder salir adelante y que en esa confianza podemos descansar para entender que las cosas van a salir conforme a la voluntad de Dios, y la voluntad de Dios siempre es buena, es agradable y es perfecta. ¿Por qué es importante esto? Porque a veces se nos van a presentar retos que en apariencia no vamos a superar. Ahorita Max comentaba lo de la secundaria, y precisamente decías esto, me permito abrirlo así porque tú lo dijiste exactamente así, que cuando pasó dijiste, no, pues a lo mejor no pude, pero realmente había un camino diferente, realmente había una línea diferente, y por eso es importante entender que esa confianza no solo abarca el hecho de que en ese momento esa situación se va a resolver como tú quieras, sino que esa confianza significa que independientemente del resultado que nazca de ese reto, el final va a ser bueno para ti. ¿Por qué? Porque va a ser de la mano y de la voluntad, de la mano de Dios. Y ahí igual entra la confianza. En esa incertidumbre es cuando más tiene que haber confianza. Sí. Porque tenemos que confiar en Dios aun cuando las cosas parecen no estar saliendo correctamente. En la historia de David vemos cómo David pues vence a Goliat. Pero también podemos ver adelante, más adelante en la historia de David en general, cómo hubo un gigante que él no pudo vencer solo. Entonces, si nosotros esperamos que todos los retos que se nos presenten sean resueltos de la misma manera, podemos decepcionarnos. David necesitó ayuda para su segundo gigante, pero lo derrotó también. Entonces, por eso es importante este punto, a mí me parecía un punto muy importante. La fe, lo repito, la fe no elimina el reto. David también tuvo que enfrentar a Goliat y tuvo que enfrentar más gigantes alrededor de su vida. Y asimismo nosotros a veces podemos pensar que si tenemos la suficiente fe, todo va a salir como queremos. Sin embargo, la fe no garantiza necesariamente que estos problemas desaparezcan. Los problemas van a estar, los retos van a estar, pero es en esa confianza que nosotros los enfrentamos como David los enfrentó, con seguridad. Ese brother no llegó diciendo, ah, pues a ver si me echo el gigante. Él dijo, lo voy a hacer. Y dijo, tú tranquilo, brother Saúl, relájate, yo me encargo de esto, lo voy a hacer, y lo hizo. Porque tenía certeza y seguridad de que Dios le iba a permitir pasar por esa prueba.
1: Claro, y también algo, bueno, ya nos tenemos que ir a corte.
2: Ah, sí, vamos a
0: corte. Ah, bueno, nos vamos
1: a un corte rápido y regresamos.

0: un momento regresamos.
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3: 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Sé como Sara. 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
6: Hola, ya estamos de regreso del pequeño corte que tuvimos ahorita. Y pues bueno, Max iba a seguir con un punto, así que Max, adelante.
7: Sí, yo pues quería hablar un poco también de lo que, del punto que Gabo hizo. De que pues sí está bien tener miedo, sí está bien estar asustados y pedir también sí, por fe, ¿no? Porque hay muchas veces en las que nosotros, o al menos a mí me pasa que me empiezo a culpar a mí mismo, ¿no? De que, pues, es que no fue suficiente tu fe. Uh-huh. Y justamente es, volvemos a lo de la secundaria, yo pensé que era una derrota. Yo pensé que había caído y había terminado muy mal, ¿no? Que todo iba a ir para abajo. Y a veces eso también es muy importante. Saber que Dios tiene un plan para nosotros y que no es el final este día, sino que vienen días futuros, ¿no? Uh-huh. Pero en lo que me quería concentrar también era que me puse a pensar, ¿y cómo habrá sido la primera vez que David se encontró con un león? Sí. ¿Cómo habrá sido la primera pelea contra un león, no? Porque obviamente tú estás chiquito, estás con un palo nada más, tal vez tu onda, ¿no? Y ves a un león. ¿Y qué es lo primero que haces, no? Tu primera reacción debe de ser susto. O sea, ¿qué hago? ¿Cómo me muevo? ¿Dónde me muevo? ¿Qué hago con las ovejas? O sea, es un rebaño muy grande. Tengo muchas cosas en la cabeza. O sea, ¿qué es lo que puedo hacer yo contra un león? Uh-huh. Pero cuando tú empiezas a pelear contra el león de la manera en la que haya sucedido, te das cuenta de que, uy, le gané. Pero, ¿y si fue un golpe de suerte? Y luego aparece un lobo. Y dices, bueno, le gané a un león, pero puede ser un golpe de suerte y le ganas al lobo también. Y luego de ese lobo viene otro lobo y le ganas también a ese lobo. Y yo siento que es muy importante también el proceso que sucede, ¿no?
6: Sí.
7: Si yo no hubiera perdido entre comillas la batalla contra la secundaria, porque al final pues logré pasar y todo, perdido la batalla con primero de secundaria, no habría peleado la segunda batalla. Y si no hubiera peleado la segunda batalla, no habría ganado la tercera y la cuarta y la quinta. Entonces yo siento que esto es algo muy importante porque hay veces en las que nos quedamos en el primer león y pensamos que el primer león es lo más importante. Como le gané al león, pues le puedo ganar a todos los leones y se acabó, ¿no? Pero cuando viene un león y luego viene un lobo y piensas que no le vas a ganar al lobo, pero le ganas y te das cuenta de que Dios te está ayudando por cada uno de esos muros, cada uno de esos gigantes, y tal vez sí llega un gigante en el que necesites ayuda. Tal vez hay un gigante en el que tú ya llegues muy salsa, ¿no? Ah, pues te voy a ganar porque ya le gané a 5 lobos, ¿no? Pero, y hay veces en las que es para eso, ¿no? Hay veces en las que vas a caer porque Dios no quiere que te sientas, ¿no? O sea, porque a mí también me sucedió. O sea, todo esto nos ha sucedido a nosotros, ¿no? A veces que nos sentimos muy salsas, nos sentimos que podemos con todo, que no, no sé qué, yo soy el más chido aquí, soy Juan Camaney, y tenemos que aprender a ser humildes. Y hay veces en los que estos procesos son para humildad, para enseñarnos humildad, para, hey, tranquilo, estoy contigo, soy tu padre, sí, estamos juntos y te amo mucho, pero tienes que aprender también que a partir de esto también viene mucha humildad.
6: Sí, yo creo que, pues esto que dices, Max, o sea, es importante porque no es decir que fue por mí, ¿no? O sea, es reconocer que fue Dios el que lo hizo. Y yo creo que también por eso a veces en nuestra vida, digo, no es que se tenga que presentar así, pero a veces cuando se nos presentan cosas así tan grandes, ¿no? Como en este caso el gigante, pues al final del día está padre porque si no necesitas, o sea, si fuera algo que nosotros pudiéramos hacer, pues, o sea, entre comillas, no necesitaríamos a Dios, sí, ¿no? Pero, por ejemplo, o sea, esto yo creo que cada vez vienen retos más fuertes, pero no debemos de tener miedo, o sea, no debemos de tener miedo que cada vez venga algún reto más grande, sino al contrario, verlo como una manera en la que Dios, no sé cómo le va a hacer, pero Dios se va a manifestar aquí y Dios me va a dar la victoria en esto y en todo, ¿no? Recordemos que a todos los que amamos a Dios, todas las cosas nos van a ayudar para bien y que nuestra historia siempre va a terminar en victoria, así como lo vimos ahorita en la historia de David. Vemos otras historias en la Biblia de cómo siempre terminamos en victoria y por lo menos en nuestras vidas, yo creo que Dios nunca nos ha permitido terminar en derrota. Y si hoy tú ves, a lo mejor que tu alrededor se ve como que va a terminar en derrota, confía en Dios, confía en quién es Él, confía en que es tu papá, confía en que Él te ama, confía en que Él es el Dios de los imposibles y Dios te va a traer la victoria en cualquiera que sea la situación por la que hoy tú estés pasando.
8: Perdón la interrupción, nos manda mensajito Mato Cobá y nos pone buen día, saludos a todos en
6: Hola,
8: cabina.
6: Buenos días,
8: buenos Mato días, Cobá. Mato, de verdad, mucho gusto. Y continuando pues con esto, creo que es importante precisamente porque al final esta confianza y esta fe se nota en nuestro día a día. Uh-huh. Tiene que notarse nuestra confianza en Dios en todas las acciones que caminemos, por más pequeña que sea la cosa, por más pequeño que pueda ser, así como por más grande que se pueda presentar el problema. O sea, nuestra confianza en Dios no puede ser únicamente cuando hay un gran conflicto, sí, ¿no? Es como esto de, sí, pides ayuda solo cuando ya está gigante, ¿no? En ocasiones es importante recordar que para todo necesitamos a Dios. O sea, en ocasiones nos atribuimos, como eran cositas chiquitas que pudimos hacer, nos atribuimos todo y decimos, yo lo hice y yo pude, y ahí vamos en contra, ¿no? O sea, ¿qué necesidad de salir a rogar o orar únicamente cuando son cosas gigantes? Y por eso esta confianza y esta fe en Dios se tiene que ver en nuestra vida cotidiana. Sí. En este caso, David no enfrentó a Goliat porque fuera un reto pequeño, sino porque su confianza estaba puesta en Dios.
6: Sí.
8: Entonces, para David no fue como que simplemente confiaba tanto en él mismo que dijo, yo me lo he hecho, sino que precisamente su confianza en Dios era tan grande en las cosas más pequeñas como en las cosas más grandes, que eso no implicó una diferenciación en cuanto a su seguridad. Y por eso es importante que tengamos siempre consciente y seamos siempre conscientes de que esta fe se debe notar. Y esa fe nos da paz y nos da tranquilidad y nos permite caminar por la vida sabiendo que hay alguien más que nos respalda, que hay un Dios que nos ama, que es nuestro Padre. Porque a veces cuando hablamos de estos temas, creo que deshumanizamos a Dios. O sea, en el sentido, digo, Dios no es humano, me refiero a... Sí, perdón, está mal planteado lo que estoy queriendo decir, pero lo que estoy queriendo llegar es que...
7: Objeción replanteada.
8: Objeción replanteada. Como que nos desajenamos de que Dios es alguien que nos ama, es un ser, es una persona que es consciente, que está pendiente de nosotros, y simplemente lo ponemos como pues, un milagrero o un resolutor de problemas, cuando también es alguien que se preocupa por nosotros. Sí. Y por eso es importante que entendamos que en su preocupación Él está pendiente de nosotros. En la Biblia se dice que no tengamos miedo. Se habla de que no tengamos intranquilidad porque me voy a poner, que voy a comer, que voy a hacer con mi vida, porque Él se encarga hasta de los pajaritos, hasta de las flores, o sea, y cuánto más Él no se encarga de nosotros, y precisamente es en esos detalles tan preciosos que Dios nos permite ver su amor y que nos permite ver que nuestra confianza en Él debe ser, pues,
6: completa, sí, ¿no? Y algo que me gusta igual mucho de la historia es que, pues obviamente David vio al gigante, o sea, vio el tamaño del gigante, vio quién era, sabía la historia, porque Saúl se lo dijo, o sea, le dijo, él es un guerrero, ¿no? O sea, y lo vio, y o sea, lo vio, porque a veces podemos decir, no, es que yo estoy viendo, o sea, está demasiado grande, o sea, me sobrepasa, y cuando sabemos que David en este caso no ignoraba la fortaleza de Goliat, no ignoraba toda la experiencia que él tenía, sino que él decía, mi Dios es más grande que eso, mi Dios puede más que tú. Tú vienes con tus capacidades, pero yo vengo en el nombre de Dios, de ese Dios que pues sí, que al final lo venció. Y ese Dios que estuvo con David, hoy está contigo, hoy está conmigo. Ese Dios que venció a Goliat, que le dio la capacidad y que le dio lo necesario con simplemente una onda y con una piedra y con David y vencieron a Goliat. Hoy está contigo, hoy está conmigo, y de esa misma manera, con lo que hoy tienes, vas a vencer lo que sea que esté pasando por este, pues en este momento, ¿no? Y creo que es eso, a veces olvidamos el Dios de poder que mora en cada uno de nosotros, olvidamos el Dios en el que creemos, el Dios que abrió el mar en dos, el Dios que resucitó a Jesucristo de los muertos, ese mismo Dios hoy está con cada uno de nosotros, y vamos a recordar ese poder que mora en cada uno de nosotros, tomarlo, hacer uso de ello, porque es como cuando vemos, ¿no? O sea, a mí me gusta mucho Marvel, me gusta muchísimo los superhéroes, aunque a veces no entiendo muchas cosas y de cada rato le pregunto a mis hermanos, pero ves como, o sea, un superhéroe podría simplemente decir, ok, tengo todo el poder del mundo, pero si no quiero porque me da miedo vencer a los malos o así, o simplemente no quiero y puede ir a sentarse y a no hacer uso de ese poder. Pero, o sea, bueno, por lo menos en las películas que yo he visto, los superhéroes siempre hacen uso de ese poder, ¿no? Vemos como en Spider-Man cuando el tío Ben le dice un poder conlleva una gran responsabilidad, ¿no?
8: Un gran poder
6: conlleva una gran responsabilidad.
9: Le encanta Marvel, le encanta.
6: Por eso digo que a veces no me acuerdo de cosas así que le pregunto algo. Pero así somos nosotros, o sea, tenemos un gran poder en nosotros, tenemos un gran poder que simplemente requiere que nosotros queramos usarlo y que creamos que lo tenemos para poder utilizarlo.
8: Me encanta mucho una cita que está en Josué 5, que la voy a decir nada más porque me encanta y porque creo que va muy de la mano, que dice, nadie te podrá hacer frente en todos los días de tu vida, como estuve con Moisés, estaré contigo, no te dejaré ni te desampararé, ¿no? Yo creo que esa es una promesa que al menos a mí me ha ayudado en mi día a día y precisamente la recuerdo constantemente porque precisamente habla de esto, ¿no? O sea, Él nos tiene especial cuidado y nos tiene en especial consideración y nos ha permitido ver a lo largo de la Biblia, a lo largo de nuestras experiencias, a lo largo de nuestra vida, cómo Él ha estado con gente que nos rodea, cómo Él ha cuidado y se ha encargado de gente a la que Él ama, y Él nos dice hoy, yo te amo, yo estoy pendiente de ti, confía en mí, como estuve con Moisés, como estuve con Gabriel, como estuve con Fernanda, como estuve con quien sea, estaré contigo. Uh-huh. Y creo que esa es una promesa que debemos tener constantemente en la cabeza y que debemos también tener en cuenta cuando hagamos lo que sea, ¿no? Porque Él está ahí y nuestra confianza se basa no necesariamente en lo que Él puede hacer, sino en quién es Él.
6: Sí, y nuevamente no estoy diciendo mal si dices como, ay, es que yo no estoy demostrando esa confianza, ¿no? O con mi vida, o con, no te sientas mal, y yo creo que es algo que surge de manera natural cuando uno se va relacionando con Dios y cuando uno va ganando batallas con Dios, así como vamos a con David, vas como agarrando esa confianza, yo creo que es algo que se da de manera natural conforme cada vez nos vamos acercando más a Dios. Así que no pierdas esa oportunidad de ocupar ese poder que Dios ya ha puesto en tu vida. Acércate a Él todos los días, trata de buscarlo en oración, en leer la palabra, o a lo mejor yo a veces cuando no puedo leer la palabra la pongo en audible y la escucho. Entonces, pero trata de buscar esos tiempos con Dios, relacionándote con Él, y conócelo, conoce que Él es un Dios de poder, y al final eso todo se va a ir externalizando en tu vida. Pero lo más importante es que pues tú y todos podamos conocer a ese gran Dios de poder que mora en cada uno de nosotros. Y pues bueno, que ya estamos terminando, que espero que el programa de hoy haya sido de bendición para ti. Espero que te haya gustado, y pues bueno, así como estamos ahorita, esperamos verte la próxima semana nuevamente, y que tengas un excelente sábado, un excelente fin de semana, y pues bueno, este fue tu programa Corazones Encendidos. Nos vemos en la próxima.
8: Adiós. Hasta luego.

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0: Muy buenos días, familia de Vida Nueva. Soy Juan Méndez. Es un placer saludarlos en este sábado tan agradable. Soy Juan Méndez en compañía de Gabriel Ramos en su programa Transformación 360. Un sábado más hablando de nuevas disciplinas, nuevos eventos, cosas que pasan con respecto al cambio de hábitos, disciplinas que se van desarrollando dentro de la ciudad. Y el día de hoy, un invitado con respecto a un evento nuevo que se está desarrollando en Mérida y que viene a darnos más espacios para poder desarrollarnos en cuanto a lo que es el ejercicio físico.
1: Hola, hola, pues muy buenos días. Como cada fin de semana, estamos muy contentos de estar aquí con ustedes, muy agradecidos con Dios por estas oportunidades y también muy contentos de estar nuevamente pudiendo hablarles un poquito de estos eventos, del deporte en general o de cualquier duda que puedan tener. Hablando de estas dudas, si quieren mandarnos algún mensajito respecto a cualquier cosa de lo que se hable en el programa o algo en general, si quieren un saludito, lo que gusten, el número en cabina es el 9993-546914. Lo repito por si alguien quiere anotarlo o lo está apuntando apenas, es el 9993-546914. El día de hoy, y creo que tomando en cuenta un poco de lo que hemos estado hablando las últimas semanas acerca de estos nuevos modelos de entrenamiento híbridos o más enfocados como en todo lo que respecta a la capacidad humana, vamos a hablar un poquito de un evento nuevo y para esto tenemos un invitado especial, el que es director comercial de Enforma. Ahorita nos va a hablar un poquito más de qué es Enforma, de qué trata este evento. Su nombre es Jorge Ojeda, no sé si gustas presentarte.
2: Claro que sí, muchísimas gracias por la invitación, es un honor estar aquí con ustedes en cabina. Y pues bueno, sí, yo soy director comercial de Enforma y pues básicamente Enforma es un proyecto, es una empresa que se establece para hacer proyectos deportivos, culturales, principalmente en el sureste del país.
1: Ok. Uh-huh. Es muy interesante. Ahorita vamos a hablar un poquito más específicamente de uno de estos eventos que están planeando, ¿no? Sí. Y creo que es muy importante tomar esto en consideración porque pues estamos ante una nueva ola de forma de hacer ejercicio, una nueva ola del mundo del fitness en general. Yo creo que es algo que es muy mediático actualmente. Acaba de ser el Mr. Olympia, acá anda a haber bastantes eventos que motivan mucho a la gente a, no, pues yo quiero formar parte de esto. Están también todos estos eventos híbridos que hemos estado viendo a lo largo del año, que todos suben sus fotos, todos tienen su calcomanía, todos tienen su mochila ya llena de parches. Y precisamente es en este auge que nace aquí en Yucatán estos eventos de igual manera y pues precisamente no sé si Juan gustarías hablarnos un poquito más de esto.
0: De hecho es parte de todos los temas que hemos abarcado hasta el día de hoy. Sí. Yo creo que al final el deporte como salud es lo principal que tenemos como para fomento general, social, y el día de hoy tener la oportunidad de contar con nuevos eventos con respecto a las nuevas disciplinas que están saliendo y poder comunicarle a las personas todo lo que conlleva o qué es lo que necesita o cómo podemos apoyarlos para poder llegar a más personas y que más personas puedan disfrutar de todas estas nuevas cosas que están surgiendo. Yo creo que es parte primordial de esto, darle más énfasis a la distribución de información con respecto a eventos que mucha gente a veces no sabe, ¿no? Uh-huh. A veces tú dices en fin de semana, oye, ¿qué habrá? Y pues normalmente siempre uno piensa en lo básico, es claro. Cine, es ir a un concierto, no sé, cosas, ir a salir al restaurante, sí, cosas claro. Así. Y el día de hoy, tener este tipo de eventos que al final no solamente es para los competidores, sino también para una convivencia familiar y social generalizada, para mí yo creo que es de las opciones mejores que tenemos para un fin de semana tal vez un poco más saludable y productivo.
1: Claro. Igual algo muy padre, yo creo que este estilo de experiencias es que no solo engloban a la persona que participa, sino también todas las personas que pueden ir a ver, ¿no? Así es. O sea, yo creo, me acuerdo que mi papá fue corredor mucho tiempo, uh-huh. y yo me acuerdo que de chiquito lo íbamos a ver correr, ¿no? Y sí, es toda una experiencia. ¿Por qué? Porque es de que no, pues hay que alcanzarlo en este kilómetro y llevas tus bolsitas de agua y lo que quieras. Y te sientes parte de, sin la necesidad de hacer la actividad física igual, ¿no?
0: Es involucrar, que ¿no? Involucrar a todas las personas.
1: Y también motiva a que como espectador, pues te animes a acercarte a ese mundo, a involucrarte, a formar parte. Y por eso vamos a hablar hoy de este evento que es Hybrid Event Experience. No sé si gustarías hablarnos un poquito de, claro de, sí. de, de, de desde desde luego, no solo este evento en general, sino también de dónde nace, en forma, bajo qué visión nace, quiénes lo componen y cómo es que llegan. No sé si este sea su primer evento o si ya hayan hecho más, un poquito de esta historia para que también podamos que entender tanto los radioescuchas como nosotros de dónde nace toda esta iniciativa y también poder formar parte de esta, ¿no?
2: Claro que sí. Pues sí, precisamente creo que pusieron una muy buena base con todo lo que representa este proyecto. Precisamente en forma nace con la directora general, que es Valentina Espinosa. Pues es una joven que emprendedora que decidió ser parte de esta nueva ola de emprendedores que están visualizando mucho el sector deportivo, ¿no? Sabemos que el Hyrox ha hecho una ola inmensa a nivel internacional, ¿no? Entonces, en forma, nace con este primer evento, va a ser un magno evento, para empezar con todo, ¿no? Pero no estamos improvisando. Creo que es algo muy importante. Desde la planeación, toda la dinámica que va a representar el Hybrid Event está hecho pues con mucho profesionalismo. El equipo, pues somos más de 13 personas que estamos siendo parte del equipo. Desde que vemos el área comercial, todo el área de logística. Creo que es muy importante mencionar que Hybrid Event es un... por así decirlo, la representación de un Hyrox profesional.
0: Así es.
2: ¿Ya? Tenemos las máquinas especiales, tenemos los cronometrajes profesionales también. Entonces es una experiencia completa. No hay nada que se simule o que se improvise. Todo es la experiencia completa, ¿no? Y lo queremos hacer precisamente en Yucatán, porque sabemos que Yucatán se cuece aparte, ¿no? En muchos aspectos. Entonces, en forma se ha asociado con muchos empresarios yucatecos que le han apostado a esta iniciativa de hacerlo en nuestra tierra, con nuestra gente, con nuestra familia, porque Hyrox ha estado a lo mejor en muchas áreas del país, lo más cercano que tenemos es Cancún,
0: sí.
2: Pero pues Mérida no está abarcado, entonces en forma va a hacer las bases para hacer el evento oficial de Hyrox, por así decirlo, en Yucatán, ¿no? Para darle con...
0: Podemos
2: con
0: decir que es un evento totalmente igual con respecto a la disciplina en los ejercicios, tiempos y todo, como el oficial. Pero sí, efectivamente, Mérida, bueno, Yucatán no es, todavía no tenemos ese evento. Uh-huh. Y yo creo que es muy buena opción el hecho de tener esto en la ciudad, porque nos abre más panorama con respecto a todo lo que vamos a ir a enfrentar a lo que es un evento oficial.
2: Así es.
0: Que muchas veces como competidor yo creo que dimensionamos muy poco a veces a dónde vamos a ir, ¿no? Tenemos que guiarnos por la experiencia muchas veces de las personas que ya lo vivieron.
2: Así es.
0: Entonces, a mí me ha tocado en ocasiones ir a un evento como nuevo, como principiante, uh-huh. y todo lo que magnifico con respecto a donde estoy, nada que ver cuando yo voy al lugar a donde es, ¿no? Porque ya la dinámica, desde el hospedaje, de dónde vas a comer, sí. ¿Cuánto tiempo vas a tardar? ¿Cómo vas a terminar el día siguiente? ¿Cómo te sientes el día del evento? Muchas cosas que yo creo que este evento aquí nos da las herramientas y la fuerza necesaria para poder llegar a un evento más grande, más sólidos y con más confianza, ¿no?
2: Claro.
0: Entonces yo creo que son opciones muy buenas que vamos a ir teniendo al paso del tiempo y que más que nada, independientemente de lo que nos da como fortaleza, nos ayuda a convivir más en sociedad y a hacer lugares más amenos con respecto a lo que es el deporte. Claro. Y bueno, ya entrando un poquito más a fondo, veo que hay premios y en otros lugares no hay.
2: Sí.
0: Entonces ahorita vamos a hablar de eso, claro, más adelante.
2: Sí. Claro que sí.
1: Primero que nada, me gustaría saber a quién va dirigido este evento, ¿no? En el sentido de que, claro, pues obviamente puede ir dirigido tanto a personas como expertas, como personas tal vez no tan expertas. Entonces, en la iniciativa o en el objetivo de este evento, ¿a quién va dirigido en general?
2: Claro, pues mira, es una muy buena pregunta porque muchas veces tenemos el estigma de que el Hyrox es solo para superatletas, ¿no? Y nosotros teniendo esa percepción de la gente, de las familias, pues queremos como que romper con ese estigma, ¿no? Por eso en forma, en Hybrid Event presenta una dinámica que es el medio Hyrox.
0: Okay.
2: Básicamente es de la disciplina como tal. Por ejemplo, en vez de correr un kilómetro, se corren 500 metros, ¿no? En vez de hacer a lo mejor los ejercicios por tantos metros, se hace a la mitad. Todo es a la mitad. Entonces hace que sea completamente digerible, pues, para casi cualquier persona que tenga un poco de condición, ¿no? Estamos a tiempo. De hecho, ya mucha gente va a hacer su primera experiencia en Hyrox. Para que se animen, ¿no? No necesita ser un superatleta, sino simplemente tener condición. Y estamos a un mes para que te prepares muy bien, por lo menos para que hagas tu medio Hyrox. Queremos que sea digerible para todos. Queremos que la comunidad crezca y que se quite ese estigma, a lo mejor, de que solo es para atletas de alto rendimiento. Todos podemos empezar con esta disciplina, que es un medio Hyrox, y entrenando.
0: Y bueno, yo creo que esa opción también sirve para todas las personas que al final pueden medir ahí su condición física. Sí. Muchas veces pensamos que realizamos ciertas actividades o ciertos deportes y pensamos que podemos hacer otros sin problema alguno y que nos van a salir como la disciplina que nosotros desarrollamos. Uh-huh. Y resulta que cuando probamos algo nuevo, la disciplina que desarrollamos por naturaleza no es a veces suficiente o apta para lo nuevo. Uh-huh. Yo creo que esta oportunidad de hacer o de experimentar el medio Hyrox nos da esa experiencia de ver la condición que necesitamos para poder completar el evento, claro, completo, ¿no? Claro. Ver en qué nivel nos encontramos de físico, uh-huh, para poder ir trabajando más a fondo con respecto a un evento más grande.
2: Así es.
1: Claro,
2: así es.
1: Creo que está padrísimo, ¿no? Esto de que se englobe como un enfoque para cualquier persona en general, porque obviamente uno puede ver, tiene sus cosas buenas, sus cosas malas, pero lo voy a decir de esta forma, tristemente todo es tan mediático, todo está en redes sociales, tan uh-huh, enfocado a eso, que muchas veces muchas personas, incluyéndome, nos podemos ver en la situación de, wow, qué padre se ve eso, pero a lo mejor no tienes la capacidad ni económica ni física para meterte a lo mejor, claro, algún estilo de estas cuestiones, ¿no? Uh-huh. Tanto en el ámbito físico, porque pues simplemente no estás en la mejor forma posible, o el económico, porque pues son eventos que suelen ser muy caros, claro, o que también, pues si yo no tengo la mejor condición, voy a requerir de acondicionarme o mil cuestiones que también implican un gasto, ¿no?
2: Así es.
1: Entonces, obviamente, el hecho de que tú me permitas participar a mí como espectador en la experiencia,
2: claro,
1: sin este riesgo de me voy a lesionar o mm-hmm, necesito tal vez la super preparación para acabarlo, pues está muy padre, ¿no? O sea, y creo que es algo que es muy importante que todos podamos entender. Todos podemos ser parte de la experiencia por medio de, pues, de estas adaptaciones, ¿no? Por medio, claro, medio Hyrox o, claro, o tal vez como, pues digo, también no lo vas a acabar, no hay problema, aviéntatelo a tu tiempo, pero también sí, el poder ver o vivir la experiencia desde tu ciudad de una forma, pues, más acercada, ¿no?
0: Más, claro, cómoda.
1: Más cómoda, sí, igual. ¿Por qué? Sí. Porque igual trasladarte a algún otro lugar, hacer ese tipo de cosas, tema, altura, calor, sí, temperatura, o sea, hay muchos factores que te juegan en,
2: totalmente,
1: contra, que a lo mejor hacerlo desde aquí te pueden dar, siendo local, evidentemente, te puede tocar poder, mm-hmm, ¿cómo se llama? Conocer un poquito desde, pues, siendo local. Y también a las personas que están cerca, ¿no? Uh-huh. O sea, estados como Campeche, que puedan, pues, venir, les queda más cerca, sí, también participar. Y que, pues, al final también el factor climático, pues, no sea tan cambiado, ¿no?
2: Cambio.
1: Tan drástico.
2: Sí, sí,
1: y
2: sí,
1: nos permite prepararnos, nos permite ver, nos permite también participar y también espectear, ¿no? O sea, uno, claro, ve en redes sociales imágenes de todos los, claro, que se fueron y lo que quieras, claro, y no sientes como que tengo la capacidad de participar. Yo creo, sí, que es muy padre hacer un evento de este estilo de manera local,
2: sí,
1: que también permita fomentar toda esta ola que está alrededor del mundo, pues desde tu propia localidad, claro, ¿no?
2: Y creo que tocaste un punto muy importante. Mucha gente lo puede percibir como algo inalcanzable también en el tema, pues, económico, ¿no? Y es precisamente eso en lo que también Hybrid está compitiendo y puso algo sobre la mesa. Lo queremos hacer, pues ahora sí que accesible para la gran parte de nuestro público. Por eso también nuestros costos son pues muy competitivos, ¿no? O sea, la verdad es que estamos muy por debajo de lo que podría representar el costo de un Hyrox, y eso no quita que deje de tener la misma profesionalidad ni toda la dinámica ni logística que representa un evento, un magno evento, ¿no? Y aún así hagas el medio Hyrox, pues vas a tener la experiencia completa. Y con respecto a la preparación, pues precisamente nosotros ahorita tenemos aliados muy importantes, gimnasios como iBeast, como diferentes gimnasios que se dedican a Hyrox, que pues están haciendo esta dinámica. Ya muchos de los participantes están aliándose con estos gimnasios, que además es verlo como una inversión, ¿no? Es un tema de, estás invirtiendo en tu salud. Así entonces es. Vale la pena ir y prepararse en un gimnasio, si bien lo puedes hacer hasta hay muchas personas que están preparando en el Estadio Salvador Alvarado, que están yendo a correr y demás. O sea, no hay excusa. Si quieres de verdad ponerte para hacer un evento de esta índole, pues lo puedes hacer. La verdad, hay muchos medios y hay muchos gimnasios que te pueden abrir las puertas para que lo puedas.
0: Y eso es muy agradable por el simple hecho de que hace que la comunidad en sí sea más grande y eso hace que muchas disciplinas, hemos estado hablando mucho tiempo de la relación que existe el día de hoy entre disciplinas para poder realizar eventos híbridos. Y el hecho de que ya uno pueda llegar como principiante o como persona que no conoce mucho algún deporte a un lugar en donde ese lugar ya tiene el conocimiento, no solamente por ello, sino porque está alimentado de otros lugares con respecto a diferentes disciplinas, yo creo que es muy sumatorio para el atleta,
2: sí,
0: porque ya tienes más conocimiento, ¿no? Yo creo que al final todo esto se trata de conocimiento, y en eventos híbridos, que el día de hoy, bueno, ya están más en auge, debemos entender que el cuerpo debe tener ciertas capacidades en distintas áreas para poder realizar un evento sin, más que nada, lesionarnos, ¿no? Claro. Porque yo creo que para mí es lo más importante, la lesión, y poder realizar un evento sin molestias, sin lesionarte, sin tener dificultades físicas, yo creo que es de lo mejor. Y gracias a este comportamiento que se está dando con la relación de varios lugares, retroalimenta todo ese pilar que debemos tener como base, creo yo, para poder llegar tal vez más lejos cuando ya desarrollemos una disciplina.
2: Claro.
0: Y también el hecho de que este tipo de eventos no solamente es la disciplina con respecto a ver al atleta que está haciéndolo su mayor esfuerzo, sino la convivencia que hay alrededor.
2: Claro.
0: Eso es, yo creo, que de lo más atractivo, porque pues es literal ir a ver una competencia, donde muchas veces pues no todos tenemos, bueno, yo cuando he visto alguna competencia ya a nivel un poco más alto, es emocionante.
2: Claro.
0: Es como ir al cine o ir a algún lugar, es como una carrera de carros o no sé. Entonces, ya involucrarse en esos eventos, verlo, vivirlo, yo creo que es de las mejores experiencias que tenemos. Y yo creo que el lugar en donde se va a realizar es un muy buen lugar.
2: Sí.
0: Es un lugar en que nos da mucha facilidad visual.
2: Claro.
0: Se presta para un muy buen ambiente. Y yo creo que va a ser un evento que va a cambiar la forma, yo creo que en realidad, de cómo se hacen los eventos en general, ¿no?
2: Claro.
0: Los deportivos.
2: Sí.
0: Porque a veces no se les da mucho. Solamente se le da el auge a lo que es el evento en sí del deportista, pero no al
2: que engloba.
0: Así es.
1: Claro, igual es el factor humano, ¿no? O sea, ¿por qué? Porque obviamente ahorita dices, no, pues es como ir a, no sé, ir al cine o cualquier otra actividad, pero el hecho de la convivencia lo cambia todo, ¿no? O sea, al final somos seres sociales, somos parte de una sociedad que requiere pues de esta convivencia, y este estilo de eventos también permiten eso de conocer más gente, conocer otros mundos, ¿no? Y creo que está muy padre. Y precisamente en torno a esto mismo, en torno al evento, mi siguiente duda es ¿cuánto dura el evento? ¿De qué día es? ¿O cuánto dura durante el día? ¿Por qué? Para que pues también la gente se pueda ir haciendo una idea de, ok, voy a apartar este día o estos días para poder pues también tomar en cuenta, ¿no?
2: Sí, Sí, el evento va a tener primero lugares en Cumbres, en el Deportivo Cumbres. Vaya, está enfrente de la Escuela Cumbres, un lugar muy característico, sí, por claro. Altabrisa. Ahí va a estar toda la dinámica, toda la logística. Va a ser 13, 14 y 15 de noviembre. Dependiendo de la disciplina que vayas a elegir, si es medio Hyrox, si es individual, eso es algo también muy importante. Lo puedes hacer con parejas,
1: okay.
2: Lo puedes hacer con equipos de cuatro personas, entonces todavía se divide más y es muchísimo más divertido, sí, claro. ¿No? Y va a depender los horarios de la dinámica que quieras elegir. Los vamos a trabajar muy en la mañana y básicamente en la noche, principalmente por los motivos del clima, ¿no? Queremos que sea lo más agradable posible. Obviamente correr, aquí está imposible correr a la una de la tarde, ¿no? A lo mejor con este sol, no vamos a exponer a ningún atleta a eso. A más tardar la última dinámica en la mañana se va a hacer a las 10 de la mañana y retomamos a las 5 de la tarde todas las demás. Entonces, los horarios van a estar muy agradables para poder hacerlo en muy buenas condiciones. Y 13, 14 y 15 de noviembre, para que lo aparte, tanto para ir a ver o para participar si se anima.
1: ¡Qué padre! Y esto, ¿qué engloba el evento en sí? O sea, como participante o como observador, ¿qué engloba en general?
2: Ok, la dinámica del Hyrox, primero que nada, es todo una experiencia. ¿A qué voy con esto? Cuando se montan los lugares de los ejercicios, todos son visibles, ¿no? Okay. Entonces, estás viendo en todo momento al atleta al que vas a ir a ver, lo estás viendo en toda su...
1: todo el circuito, ¿no?
2: Todo el circuito, así es. Casi, casi es una competencia contigo mismo, ¿no? Principalmente. Entonces, pues, en todo momento estás viendo a la persona cuando está corriendo y cuando va a ir a su siguiente disciplina. Todo está muy bien segmentado y están bien divididas cada una de las actividades. Entonces, pues, puedes tener por completo, como espectador, vas a ver al atleta, pues, haciendo toda la dinámica, ¿no? Y vas a estar pudiendo ahí acompañar, gritar, estar ahí echándole porras porque se requiere mucho, además de que es una disciplina que requiere mucha condición, pues sí llega un punto en donde lo mental es muy importante, ¿no? Y tener ahí a la gente que te esté apoyando y demás, pues es muy padre. Toda la dinámica, pues básicamente también consiste en que los circuitos, pues van a estar, todos son con las máquinas profesionales, vamos a también a tener a los fotógrafos deportivos pues más importantes del estado, van a estar cubriendo también el evento, entonces también puedes hacer ahí, vas a tener tus fotos, te damos el kit de participante, obviamente vas a tener el parche característico y tu foto con tu tiempo atrás de en cuanto terminaste tu Hyrox, ¿no? Entonces, sí va a tener toda la dinámica completa, toda la experiencia que se vive, las salidas, los videos, todo eso va a ser parte de esta dinámica. Y pues sobre todo, mucho de lo que es parte de esta, de este evento, bueno, del Hyrox, es que pues todos tenemos nuestras fotos en el Hyrox, ¿no? Haciendo la actividad, sí. Empujando, jalando y al final con nuestro tiempo, ¿no? Sí, eso sí, es lo claro. Que queremos, de alguna forma es...
1: Subir tu post.
2: Así es, porque pues para eso te entrenaste, para eso es como que la meta, ¿no? Y hacerlo el siguiente evento. Una de las ventajas que ya podemos decir es que ya tenemos el siguiente evento para marzo.
1: Ok.
2: Wow. Entonces, okay. Si tú te quieres preparar, tienes un mes para prepararte ahorita, te vas a entrenar a uno de los gimnasios aliados, te pones ahí un poco de condición, te haces el medio, a lo mejor si es tu primera experiencia, y ya vas a estar listo para marzo para poder vivir tu Hyrox completo, por así decirlo, ¿no? Entonces, es un evento que llegó para quedarse porque los empresarios, porque mucha gente del estado le está apostando a que sea un evento que va creciendo, que va a ir creciendo seguramente por toda la comunidad que se está...
0: Claro, yo creo que ese tema que comentaste, ¿no? El hecho de hacerlo y tener tus fotos, tu tiempo y todo eso, para algunas personas podría ser la experiencia de haberlo vivido, su primer evento o el hecho de haberlo realizado, y para otras personas que ya lo han hecho, es el nuevo reto a seguir para el próximo evento.
2: Así es.
0: Entonces es parte, de cierta manera también es como motivante para ir desarrollando una mayor capacidad como atleta en el lugar en donde estás, ¿no? Porque eso de trasladarse a otros lugares para vivir la experiencia, a veces, independientemente de que conlleva mucho más cosas, esa experiencia solamente la trae la persona que va.
2: Así es,
0: ¿no? Y entonces, de ahí esa información empieza a bajar, pero no, claro, es lo mismo cuando el evento se desarrolla en el lugar.
2: Así
0: y
2: es.
0: La información se la lleva todo mundo.
2: Así es.
0: Porque eso hace que la cultura del mismo deporte crezca más,
2: sí,
0: se desarrolle más, y también yo creo que crea cierta competencia para que logremos ir visualizando en qué nivel nos encontramos como atleta.
2: Sí.
0: Entonces eso yo creo también nos ayuda mucho a visualizar las personas que queremos hacer más, el ir colocándonos en el punto en el que realmente nos encontramos, claro, para un evento mayor.
1: Igualmente, como mencionas, ya está, pues, se está organizando igual el de marzo. Uh-huh. Pues también si somos personas que, oye, yo quiero prepararme para un evento como este y ya sé que tengo la oportunidad de participar en marzo, pero pues quiero ver cómo empiezo, pues me puedo aventar primero uno aquí con toda la calma del mundo.
2: Claro.
1: Y también sirve como un punto de partida para determinar lo que dices, ¿no, Juan? ¿En qué punto estoy y qué quiero romper, ¿no? O sea, qué quiero superar, qué puedo alcanzar, cuál es mi meta alcanzable, ¿no?
0: Y fíjate, ahí en esto que estamos hablando hay algo bien importante y yo creo que esto sí es para tomar en cuenta. Muchas personas que realizan sus primeros eventos fallan mucho en la preparación en general.
2: Uh-huh.
0: Ya sea comida, ya sea traslado, organización, pero muchas de las cosas que pasa también son en la ropa.
2: Uh-huh.
0: Mucha gente que hace sus primeros eventos
1: se tiene
0: muchos problemas con su ropa en general, sí, porque muchas veces nos vamos por el gusto de decir, eso me queda bien,
2: claro,
0: se me ve bien, ¿no? Y tener la experiencia, yo se lo digo ya como deportista, en el hecho de tener la experiencia previa de saber qué te acomoda y qué no te acomoda para un evento más grande.
2: Sí.
0: Yo creo que es algo súper básico, claro, que tenemos que tener, porque en tu evento grande ya no la vas a sufrir, ya no, sí, vas a batallar, ya no vas, claro, a tener esos parecieran pequeños detalles,
2: uh-huh,
0: pero tu ropa es con lo que vas y a hacer las cosas,
2: tenis,
0: ¿sabes?
2: Principalmente.
0: Entonces sí, dices, sí, sí, tener esos detalles ya cubiertos de anticipo, claro, o sea, yo creo que es una gran ventaja, porque cuánta gente no se queda en la línea por el hecho de una ampolla, por el, sí, hecho que ya te roza el short,
2: claro,
0: por el hecho de que no te quedó la talla que pediste, uh-huh, o sea, es un mundo, ¿no? Y el echar a perder a veces una preparación por cosas tan básicas,
2: sí,
0: o,
2: claro,
0: sencillas,
2: claro,
0: yo creo que no es grato.
2: Sí, claro.
0: Y este tipo de evento nos ayuda a amortiguar todo ese tipo de cosas, ¿no? Porque
2: así
0: el día
2: es.
0: De hoy veo que el Jairos va a ir creciendo, va a crecer más. Y tal vez el día de hoy este tipo de eventos nos va a servir para decir, bueno, quiero ir a un Jairos bien, pero quiero ir a Londres.
2: Claro.
0: Quiero ir a Miami.
2: Claro.
0: O sea, quiero salir del país a hacerlo bien, pero ya vas con una base mucho más establecida.
2: Claro, más sólida.
0: Más sólida.
2: Totalmente, Juan.
1: Ahora, una duda respecto igual a esto. Mencionabas un poquito las categorías. ¿Podrías decirnos, uh-huh, cuáles son todas las categorías que tiene este evento para que tanto los radioescuchas como nosotros, si nos interesa incluirnos, pues sepamos, ok, pues en esta tal vez no, a lo mejor no voy a aventar,
2: claro,
1: solo, a,
2: claro,
1: lo mejor me consigo un grupo de amigos para aventármelo entre cuatro,
2: claro,
1: o me avento uno solo pero en medio.
2: Sí.
1: O sea, para ver cuáles son las categorías que abarca este evento.
2: Sí, claro. Tenemos la categoría individual. Okay. Esa puede ser en medio Jairox completo. También tenemos las categorías dobles. Muchas veces las dobles es como que lo que más motiva, ¿no? Se recomienda que usualmente lo hagas tu primer Jairox en dobles, ¿no? Como que puedes dividir los ejercicios, eso igual es importante decirlo. Dependiendo de las características de cada uno de los competidores, se pueden ir dividiendo las estaciones y así. Entonces se va amortiguando más toda la dinámica, ¿no? Y también hay el relay, que es de cuatro personas. Este sí va a ser el primero que voy a hacer yo con cuatro personas. Lo voy a hacer con tres amigos.
0: Okay.
2: Y pues es una dinámica totalmente diferente, ¿no?
1: Sí, claro.
2: Si bien cada uno se está preparando por su cuenta y demás, y de vez en cuando nos vemos para hacer transiciones y demás, es muy emocionante, pues, ver de qué manera...
1: Te organizas,
2: sí,
1: ¿no?
2: Sí, la estrategia, es un tema también de estrategia y demás. Entonces, en cualquiera de las dinámicas que se elija, pues sí hay un reto importante para hacer, ¿no? Y va a cambiar la estrategia dependiendo.
1: Deteniéndome un poquito en esta modalidad que me llamó mucho la atención, porque ahorita han habido muchos juegos de estos que tratan como de que van encadenados cuatro.
2: Ah, sí, están.
1: O sea,
2: sí,
1: entonces, como que me figuró esa imagen.
2: Sí, así es.
1: Entonces, me podría pensar, ok, en esta es como que cada quien hace un ejercicio, o lo hacen los cuatro a la vez, o cómo funciona, porque pues obviamente eso ayuda a tu estrategia, ¿no? Oye, tú eres más fuerte, tú aviéntate este ejercicio.
2: Claro, claro. Sí, no lo tienen que hacer al mismo tiempo, de hecho, los pueden ir, cada quien elige, por ejemplo, el ejercicio, y dependiendo de las distancias que se deben cubrir, pues es lo que se debe hacer, ¿no? Entonces, okay. Sí, si tú eres más fuerte, a lo mejor vas a querer hacer el empuje, el sled push, a lo mejor si tú tienes más condición, pues vas a querer hacer los burpees. Entonces, va a depender mucho de la estrategia. Wow. Ahí también es un tema importante analizar, que conozcas a tus compañeros, que conozcas cómo funciona toda la dinámica y las fortalezas de cada quien. Entonces, es un trabajo, un equipo que al final, pues se va a ver reflejado en los tiempos y en la competencia.
1: Claro, igual una parte yo creo que muy entretenida todos estos eventos es precisamente la competencia, ¿no? ¿Sí? O sea, el hecho de poderte ir con tus cuates a medir, pues a ver quién gana.
0: Claro, como lo dijimos la vez pasada, yo creo, soy de la fiel creencia de que, ¿cómo sabes que eres bueno en algo? Pues tienes que competir para...
2: Así es.
0: Tienes que competir con las personas que están haciendo lo mismo que tú, para poder comparar lo que yo hago con lo que las demás personas hacen y entonces decidir, bueno, en qué nivel estoy, ¿no?
2: Así es.
0: Yo creo que para eso son las competencias. Y el hecho del día de hoy ver esto, pues sí, nos ayuda a ver cómo estamos en general en nuestra disciplina.
1: Claro. Sí, claro.
2: Y no se puede mejorar lo que no se puede medir, ¿no? Entonces.
1: Sí, eso me acuerdo,
2: eso
1: que.
2: Es muy importante.
1: Hace como 2 años yo iba al gimnasio y había un tipo que corría y que siempre me decía eso. Lo que no se mide no se puede mejorar. O sea,
2: así es.
1: Entonces creo que está padre igual para medir, pues. Tú, pues para eso, ¿no? Yo creo que algo que Juan siempre dice es que tienes que saber de qué punto estás partiendo.
2: Así
1: para
2: es.
1: Poder ver qué meta vas a llegar o qué, dónde estás para poder caminar correctamente, ¿no?
2: Así es.
1: Y creo que igual esos eventos ayudan, sobre todo en este modalidad híbrida, en la que verdaderamente siento que se mide cada una de las cosas que puedes hacer o no puedes hacer, saltar, correr, cargar fuerza, o sea, este estilo de eventos igual te ayudan a medir como un, pues, tu rendimiento en general, ¿no? Y creo que es importante tomarlo en consideración.
2: Así
1: ahora,
2: es.
1: Respecto precisamente a esto, no sé si había alguna otra categoría que...
2: No, ya se cubrieron todas, okay. Esas, en modalidad medio Hyrox o completo, pues.
1: Y... O sea, ¿puedes hacer el de 4 en medio o cuál es?
2: No, el de 4 sí es completo.
1: Completo.
2: El de 4 sí es completo.
1: El de,
2: es,
1: el de medio es el...
2: Individual y en dobles.
1: En dobles,
2: así
1: okay.
2: Es, así es.
1: ¿Estos dobles pueden ser mixtos o cómo?
2: Sí, okay. La modalidad de dobles pueden ser mixtos y en la modalidad de 4 se puede hacer 4 hombres o se pueden hacer... 2 mujeres y
1: 2
2: hombres, pero
1: cuatro...
2: no se puede 3 mujeres y un hombre, no, es 2
1: okay.
2: Y 2
1: o 4
2: y 4,
1: ok, excelente. Ahora, respecto pues precisamente a cómo yo me puedo englobar, en qué categoría voy a entrar, creo que es importante igual a partir de qué edad puedes competir, ¿no? Porque obviamente pues a lo mejor hay un límite o hay un mínimo, entonces no sé si...
2: Sí, hasta ahorita no hemos tenido inscritos menores de edad,
1: okay.
2: Pero entiendo que con cartas responsiva está completamente,
1: permitido, ¿no?
2: Permitido,
1: okay.
2: Y pues ahora sí que hasta tenemos competidores que tienen 60 años, 60 y tantos,
1: wow.
2: O sea, sí hay mucha, competencia en ese aspecto y pues queremos que se abra lo más posible a todo el público. Sí,
0: es libre.
2: Sí, sí, es libre.
1: Y creo que es muy padre que haya esa apertura, ¿no?
0: O general.
1: Sea, que eso, ajá, exacto, porque pues igual no solo te estás midiendo con gente de tu edad o gente como...
0: O más joven, de
1: o
0: hecho.
1: O más joven, claro, porque está padre, igual si eres más grande dices, le gané ese chavito, ¿no?
2: Claro,
1: o sea...
2: Claro. Sí.
0: O me ganó ese chavito.
1: O me ganó ese chavito, sí, pero sí. Bueno, puedes decir, pues está chavito.
2: Claro,
1: ¿no?
2: Claro. Entonces... No, hay muchas sorpresas, sí, hay muchas sorpresas y principalmente como este va a ser abierto, pues sí va a haber... la competencia va a ser pareja, pues, entonces.
3: Claro.
2: Vamos a ver.
1: Es que algo que me gusta mucho, y por eso preguntaba un poco lo de las edades, que me gusta mucho de lo que he visto de estos modelos, el Hyrux en general, es que puede participar cualquier persona, ¿no? Entonces, obviamente, no hay como una discriminación de tú sí, tú no. Y pues también te permite generalizar estas competencias a categorías pues mixtas, categorías mixtas no solo en género, sino en edad, en todos los aspectos, y también te ayuda pues como a generar esta competencia, o también medirte, medir cómo estás.
2: Claro.
1: Y eso pues a mí me parece muy interesante.
2: Sí, y creo que es importante también a todos los radioescuchas mencionar que el Hyrux son ejercicios que son muy naturales. ¿A qué voy con esto? No exponen, si los haces bien, tu cuerpo, pues, a lesiones, ¿no? De alguna forma son movimientos que nosotros desde la prehistoria hemos hecho.

0: No me voy a ir a romper el hombro o a romper
1: Claro.
0: de que la espalda. Entonces es importante, obviamente, todo en la medida de las capacidades y realizarlo, sí, con competitividad, no sé si está
1: Sí,
0: bien utilizada la
1: sí.
0: palabra, pero de manera sana,
1: Con
0: ¿no? O con
1: conciencia, sí. Sí,
0: conciencia,
1: sí, sí.
0: obviamente.
1: Sí, precisamente por eso es que para nosotros es indispensable contar con todo el apoyo y todo el respaldo de los coaches que representan los diferentes gimnasios, porque nosotros es a donde lo estamos guiando. Nosotros estamos haciendo cada semana di en diferentes días dinámicas con los en diferentes gimnasios para que a todos nuestros competidores, independientemente del lugar donde vivan, vayan a su gimnasio más cercano y estén con un coach que los esté guiando. Eso es muy importante, ¿no? No dejamos, vaya, tenemos cubierto hasta el área de la alimentación, por así decirlo. Tenemos un convenio también con FitLab, que es
0: Wow.
1: un es una empresa que se encarga de hacer estudios de todo tipo, ver tu condición, ver a lo mejor si tu pisada está mal, o sea, está muy completo todo esto, ¿no? Pero principalmente nuestros aliados queremos que sean para nuestros competidores, pues que tengan ahí a su coach, ¿no? De confianza, porque sí es muy importante hacerlo con juicio y con conciencia cada uno de
0: Y
1: estos.
0: que al final todo es en el mismo conjunto, ¿no? También esa información que al final, bueno, independientemente del trabajo que haga cada coach, el familiarizar el evento en sí con respecto a que todos tenemos una responsabilidad de las personas que van a competir, hace que se haga más uniforme, yo creo, que el evento, o sea,
1: Sí.
0: que corra en una misma línea. Entonces yo creo que sí, digo, todo el apoyo generalizado es muy bueno y evitar al máximo las lesiones y las malas experiencias, yo creo que es lo más fundamental.
1: Claro.
0: Pero bueno, por el momento nos vamos a ir un pequeño corte en la radio y ahora volvemos con más de este evento.
2: Vamos a una pausa y regresamos con más Transformación 360.
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1: Ya estamos de regreso en Transformación 360.

0: aquí y pues por qué no darles la oportunidad de vivir una experiencia profesional sí. digna, ¿no? Entonces,
1: es que en realidad eso que dices uh-huh. es muy importante porque el tener un buen evento.
2: Estamos de vuelta en la radio, pero continuábamos hablando un poco de los beneficios de tener un evento acá,
1: ¿no? Así es. De hecho, eso es importante porque el tener un evento aquí, un buen evento aquí, nos da la oportunidad de no necesariamente salir.
0: Claro.
1: Exacto. Ya nos da la idea de salir por querer experimentarlo, más claro. no por querer necesidad. Saber qué es.
0: Así exactamente. Es.
1: No por ir a buscar qué se siente o cómo es o cómo se vive, sino ya nada más es ir a buscar porque lo quiero vivir de la manera en la que pues se vive ahí.
0: Así es.
1: ¿No? Entonces yo creo que eso sí también, digo, es muy importante. Y yo quiero tocar un tema muy importante también para mí, porque hay premios.
2: Sí, justo eso quería preguntar. Sí. Pero dije, vamos a dejarlo al final. Sí,
1: claro. Porque hay premios y pues últimamente yo creo que se ha dado. A mí me ha tocado competir en muchas cosas desde hace muchos años. Y antes la motivación hacia la atleta era el premio.
0: Así es.
1: Digo, sabemos que el gasto para una preparación es fuerte. Y tener un motivante de premio, yo creo que es para un atleta es muy satisfactorio.
0: La verdad, sí.
1: Y el día de hoy en muchos eventos ya no lo hay, ¿sabes? Ya no hay. Hay la colaboración de ciertas marcas y de ciertas cosas, pero no hay un premio para darle al atleta que en uh-huh. realidad pues ganaste, dio todo ¿no? su esfuerzo uh-huh. y dio todo de sí para poder llegar a ese día, ¿no?
0: Claro.
1: Y que bueno, también los premios hacen que gente de otros lugares
2: venga a checar.
1: Venga así y se es. Motive para poder pues de cierta manera amortiguar ese gasto. Uh-huh. Y eso también nos ayuda a que el nivel sube. El nivel sube y al final, pues es un ganar-ganar. Entonces sí. yo creo que sí es muy importante lo de los premios. Digo, no sé si nos podrías explicar un poquito de cómo están.
0: Sí, claro que sí.
1: Distribuidos.
0: De hecho, sí, son 65,000 pesos en premios. Y pues básicamente en individual para mujeres, en abierto. El tercer lugar se lleva 2,000 pesos. El segundo lugar se lleva 3,000 pesos. Y el primer lugar se lleva 5,000.
1: Y tomar en cuenta desde que sigas que son premios en efectivo.
0: Así es.
1: Ajá, no son en especie ni nada.
0: No, efectivo. No, en efectivo. Uh-huh. Y de hecho vamos a tener más premios en especie. ¿No? Con todos nuestros claro. promotores.
2: Ah, qué padre.
0: Para que se den una idea, nosotros tenemos dentro de nuestros aliados y socios, está Tere Casola, está Bryans, está Trobu, que es principalmente uno de nuestros aliados principales. Trobu es una empresa mexicana que se está dedicando a todo el tema de hotelería y demás, boutique, a nivel internacional. Entonces, va a ir creciendo este evento y van a ser parte de varias
1: dinámicas. Un evento de más calidad.
0: Así es. Entonces, eso es en individual para hombres y mujeres. Ahora bien, los dobles... los premios para dobles en hombres y mujeres es el tercer lugar 3,000, el segundo lugar 5,000, el primer lugar 7,000. Y aplica también para los mixtos, lo mismo, ¿no? Entonces, va a ser van a ser los premios principales, ¿no? Que van a estar ahí.
1: En los pros son 7,000, primer lugar. En así las es. Categorías ver, de OPE, ¿no?
0: Sí, aquí está para no errar. De Open. Sí, es que todos van a ser Open. Entonces, los dobles van a estar en 7,000.
1: Ok.
0: Así es.
2: Wow.
0: Así es.
1: Ah, sí, cierto. Todos van a ser Open.
0: Así es.
1: Ok. ¿Sí? Uh-huh. Pues es una buena bolsa.
2: Pues sí, la verdad está bastante padre porque, pues, obviamente, uno participa por la experiencia y lo que pagas es de experiencia, pero aunado a que la experiencia pueda haber un premio por...
1: No,
2: por
1: y aún mejor premio. Es... Por ejemplo, si lo tomas ya como una persona que ya entrena, que bueno, ya vas por el premio y bueno, sabes que hay competencia. El hecho de ir a un evento antes de tu evento fuerte con premio
0: no motiva más.
1: Es para una persona que ya se dedica a eso, yo creo que es un empuje enorme.
2: Sí, claro.
1: Porque ya estás dentro del proceso hacia donde vas y tienes algo posible que te va a ayudar para llegar mejor a tu evento sí, claro. principal. Sí. Entonces, ya viéndolo desde el lado de atleta, yo creo que ese tipo de situaciones alimentan, retroalimentan mucho toda la disciplina en sí, ¿no?
0: Totalmente. Entonces,
1: y también el hecho, para mí es interesante la bolsa, porque a mí en otros eventos me ha tocado que vienen personas, a veces con más conocimiento, con otras ideas, con otra forma, uh-huh. a ver, vienen por la bolsa y eso hace que el nivel suba.
0: Claro.
1: O darnos cuenta que tal vez tenemos más nivel que en otro lado.
0: Efectivamente.
1: Entonces, también
0: sí,
1: ahí...
0: Sí, sí, sí. Sí, la competencia va a estar muy buena. Así es. Y los atletas que ya tenemos confirmados, que pues tienen ya mucha experiencia, bueno, esperemos contar con su participación, sí. Por favor, porque pues sí, o sea, y aquí se van a medir pues en dónde están los élites, ¿no? Del estado.
1: Sí, claro.
0: Va a ser muy padre.
1: Eso de hecho, para mí es lo bueno, porque es medir como coach, yo en mi caso.
0: Claro que sí.
1: ¿Qué nivel tengo con respecto a dónde vivo?
2: Sí, claro.
1: Porque yo puedo ir a otro lugar y puedo decir, pues quedé, o sea, hice, sí, y eso, sí, pero.
0: Y no vinieron los de acá.
1: Ajá. Sí, pero claro. Te mediste con gente allá y está bien, ¿no? Digo, al final. Pero el hecho de ya de medir en qué punto me encuentro con
2: en respecto mi localidad.
1: En donde estoy y lo que estoy haciendo.
2: También motiva. Claro.
1: Es algo a vencer.
0: Totalmente.
1: En mi persona, ¿no?
2: Claro. Sí, claro.
1: Es
2: claro.
1: Como decir, a ver, sí. Yo ya lo veo de esa manera, en qué herramientas tengo el día de hoy comparado con, pues puedo decir, mi competencia de evento.
0: Sí.
1: Y entonces ver qué puedo mejorar o qué tengo que quitar, ¿no? Uh-huh. Entonces eso es, para mí es muy nutritivo, de hecho yo lo Totalmente. Estoy viendo desde ese lado.
0: Sí, claro, es otra perspectiva.
2: Sí, claro.
1: Porque yo aprendo de todo eso, ¿no? Y para mí el aprender todo eso me ayuda a precisamente bajarlo hacia las personas con las que convivo y estoy, para mejorar todos esos detalles.
0: Claro, y precisamente nosotros entendiendo esa perspectiva, que también la incluimos y es algo fundamental del evento, por eso para nosotros es muy importante que todo respecto a la logística tiene que ser profesional. Nada va a ser improvisado. Todos los tiempos van a estar bien medidos, vamos a traer a jueces que están capacitados por completo para llevar el seguimiento de todo esto. Entonces va a ser un tema justo, pues no va a ser de que, oye, pues no dio una vuelta, algo así. Puede pasar a lo mejor en otros eventos que no tengan las condiciones o no sé, o el control. Aquí no va a haber eso. Aquí, como sabemos, el nivel de competencia que va a haber y de profesionales que va a haber, tenemos por completo la convicción de hacerlo de manera muy profesional para que esto sea justo. No nos vamos a meter a improvisar y obviamente entendiendo la competencia, que alguien pues no lo vaya a hacer bien y pues vaya a ser beneficiado aquí. Vamos a hacerlo bien.
2: ¿Y más o menos saben cuánto es el cupo que es para el cual están preparados? O sea, como cuántas personas consideran que... ¿Les gustaría que participen o que podrían sobrellevar que se participen o algo así?
0: Claro, tenemos el cupo para 700 personas.
2: Ok,
0: ¿no? Wow. Ahorita aproximadamente están inscritos como unas 280 personas, o sea, ya es un evento grande.
2: Sí, ya,
0: ¿no?
2: ya.
0: Entonces ya está creciendo, sabemos que a lo mejor vamos a procrastinar un poco y lo van a dejar en último las inscripciones.
1: Sí, lo más
0: pero
1: probable.
0: Pues vamos a estar, sí, así pasa.
1: Lo más probable.
0: Es muy seguro, ¿no? Sí. Pero de momento ya mucha gente ya está inscrita, ya de por sí el evento de 280 personas, pues ya es un montón de competidores, ¿no?
2: Sí.
0: Pero seguramente va a crecer y pues por eso que seguimos invitando aquí a diferentes comunidades a ser parte.
2: ¡Qué padre! Uh-huh. Pues la verdad me parece muy interesante que haya pues toda esta exposición a nuevas disciplinas, a nuevos eventos. Está muy genial y pues ojalá pues sea un evento que muchos de los radioescuchas puedan disfrutar también, que puedan formar parte de esto. Y también pues obviamente que pueda seguir creciendo, ¿no?
0: Claro.
2: Que también más personas interesadas en fomentar esto puedan formarse o ser parte pues del equipo o crecer precisamente esta iniciativa, pues creo que es algo muy importante también en cuidado pues de la propia comunidad y de crecimiento de esta misma.
0: Totalmente. Sí, de hecho, una de las cosas que también les quería compartir, igual para todos los radioescuchas, es que pues tenemos como parte aquí en agradecimiento a este espacio que nos están abriendo, para todos los radioescuchas que se contacten con ustedes, que quieran participar. Nosotros ya estamos en la última etapa de ventas, son otros precios, pero les vamos a respetar los precios de lanzamiento,
1: podemos decir, las personas que quieran y se comuniquen, vamos a dejar la información, voy a subir la información, se pueden comunicar y pueden decir que lo escucharon en Radio Vida Nueva, en el programa Transformación 360, o simplemente mencionen la radio y ya ellos van a saber de dónde viene y ya les pueden dar el descuento.
0: O si les escriben a ustedes y nos pasan los nombres, también los podemos tener, pero que sean aquí de su comunidad.
1: Okay.
0: ¿No?
1: Entonces, sí.
2: Pues muchísimas gracias. Recuerden, si quieren mandar un mensajito, pues por esto, el número de cabina es 9993-546914. Y pues muchísimas gracias por esa consideración.
0: Claro.
2: Y pues obviamente es padre también tener la oportunidad de fomentar este estilo de eventos y fomentar este estilo de dinámicas que pues al final contribuyen a la comunidad, ¿no?
0: Así es.
1: Yo creo que es de las cosas que venimos hablando desde el principio. Algo importante que queremos al final es fomentar el hecho del deporte, de los buenos hábitos, de la salud. Pero independientemente de hacerlo, es darles a los radioescuchas la idea generalizada de a qué se pueden enfrentar en el momento en el que hacen algo, ¿no? Un cambio de hábito, un nuevo evento, una nueva disciplina. Muchas cosas que no vemos, que no se viven cuando estamos empezando a realizar una nueva actividad. Y es toda esta información que sale. Yo creo que es muy importante cuando la tienes y no sabes a lo que te vas a enfrentar, ¿no?
0: Claro.
1: Entonces, yo creo que eso es muy bueno. Y yo tengo una duda en el sentido de espectador. ¿Cómo lo va a vivir el espectador? ¿Habrá como un punto para girar?
0: Sí, de hecho, vamos a tener áreas techadas, obviamente, porque esperamos tener eso. Y vamos a tener gradas.
1: Ok.
0: Entonces vas a poder estar sentado, pero mucha gente va a querer estar parado en diferentes posiciones en donde van
1: buscando
0: a poder
1: a su
0: estar
1: atleta, ¿no?
0: Buscando a su atleta. Tenemos también esa logística bien medida. Y si lo quieren ver desde si están sentados, pues están ahí los lugares para que se puedan sentar. Vamos a tener también un área de comidas, un área ahí con como que el área principal donde van a haber comidas, marcas, todo va a estar ahí, lugares de convivencia, lugares para las fotos. Vamos a tener también dinámicas, por ejemplo, de quien aguante más estar colgado, ¿no? Okay. O sea, vamos a ver, va a haber de todo.
1: Va a haber dinámicas con premios.
0: Va a haber de todo, así es. Okay. En todo el evento van a haber diferentes dinámicas para que toda la familia sea parte de este evento.
1: Y recordarles que el evento, el lugar en donde se realizará el evento, pues es un lugar muy cómodo.
0: Sí.
1: Es un lugar con muy buenas instalaciones y yo creo que va a ser una experiencia que ir a vivirla va a ser muy cómoda en sí.
0: La verdad,
1: no hay problema de situaciones a veces medio complicadas cuando uno asiste, por ejemplo, a ver hasta un partido de fútbol.
0: Claro.
1: Que no hay ni dónde.
0: Sí.
1: Entonces, eso también como aficionado o como espectador, el hecho de ir a ver un evento y tener ciertas facilidades y comodidades que en otros eventos o en otros tipo de deporte no se da, yo creo que también es muy, muy cómodo, muy agradable, ¿no?
0: Claro.
1: Entonces, yo creo que si tienen la oportunidad y no van a participar,
2: Vayan a
1: verlo.
0: Por
1: es
0: favor.
1: Una nueva experiencia. Es algo que sale de lo que es el deporte normal. Porque aquí vemos personas no solo corriendo, sino empujando, sino gritando, sino haciendo muchas cosas que normalmente no se ven en los deportes de una sola disciplina. Entonces, pues es algo nuevo y algo que está creciendo y algo que muy posible en algún punto de esta etapa en la que vivimos se los van a mencionar o lo van a encontrar.
0: Así es.
2: Y pues ya estamos por concluir. Antes de concluir, me gustaría preguntar si tienes alguna red social o alguna red social del evento que podrías brindar a los radioescuchas para que se puedan comunicar o también ver un poco en qué consiste todo esto por medio de las redes sociales, por medio de fotitos o cuestiones de ese estilo. Y en lo que lo buscas, pues les agradecemos por haber compartido con nosotros esta semana, por haber estado un programa más. Esperamos les haya gustado y pues podamos encontrarnos igual en este evento y pues vernos los rostros. No sé si ya.
0: Claro que sí. Sí, aquí está. Estamos en Instagram como Hybrid Event y así estamos también en Facebook. Hybrid Event nos van a encontrar. Hybrid Event Experience. Entonces, así nos pueden encontrar en cualquiera de nuestras redes sociales. Ahí vamos a estar para servirles para cualquier información.
1: Cualquier duda, cualquier situación, se pueden comunicar y también con nosotros les podemos apoyar cualquier cosa que necesiten.
0: Sí, igual, y aprovechen su promo aquí para los radioescuchas.
1: Así es.
0: Aprovechenla.
2: Pues muchísimas gracias, Juan. Muchísimas gracias, Jorge. Esto fue su programa Transformación 360. Nos vemos la próxima semana con más información acerca del deporte. Cuídense. Dios les bendiga. Hasta luego.
1: Excelente sábado.
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0: Bienvenidos a este espacio donde sabemos que la música nos conecta, nos inspira y nos lleva a descubrir las historias que hay detrás de estas canciones. Bienvenidos y como saben, a nombre de nuestro principal conductor Josué, les damos la bienvenida, que en este momento se encuentra a los servicios del Señor. Así que le enviamos un saludo, un fuerte abrazo allá donde está. Y bueno, pues esperamos que te la puedas pasar muy padre aquí con nosotros y que en esta mañana Dios nos regale ese climita y creo que también este ambiente salsero sí. Que hoy vamos a preparar para ti. Ahí, pues obviamente no estoy solita, me encuentro con mis compañeros Génesis y Angelito por acá.
1: Buenos días. Pues esperamos también que estén muy bien y que puedan disfrutar de este programa, que la verdad, escuchando las canciones, ya me animé. Ya quiero bailar. Y bueno, no estará Josué, pero sí tenemos aquí a nuestro querido Angelito, que ya saben, él los acompaña entre semana y hoy nos está ayudando aquí.
2: Buenos días, excelente mañana de sábado. Muy contento de estar con ustedes, chicas. A nombre de Josué, que hoy está sirviendo y que segura, bueno, no puede estar escuchando, ¿no? Pero le prometo que voy a grabar el programa y se lo voy a mandar para que nos dé su calificación y decirle, amigo, creo que lo hicimos medianamente bien. Muy buenos días, ¿cómo están?
0: Bien, la verdad es que pensé que el clima nos iba a regalar más días nubladitos, lluviosos, pero está tranquilo hoy, bastante calor, la verdad, pero pues ameritaba ya un poquito.
2: Después de estos días que la verdad, hay un huracán todavía que aparentemente va hacia Estados Unidos y que gracias a Dios no tocó o no se desvió hacia tierras yucatecas, pero que mucha gente andaba ahí con la incertidumbre, preocupado. ¿Se preocuparon? ¿Hicieron compras de pánico?
0: No, la verdad no.
2: Conozco personas que sí hicieron compras de pánico.
1: A mí me espantaron.
2: Ok.
1: Me espantaron y ahí tuve que ir a comprar y no encontré las galletas que iba buscando porque ya se las habían acabado.
2: Típico de galletas. ¿Qué galletas?
0: Lobitos. Claro, no pueden faltar.
2: Solecitos, ¿no? Soles. Los galletas. Tus 30 latas de atún.
0: Y tu barra, obviamente.
2: No, la verdad es que yo no compré nada. O sea, no sé, yo veía las noticias y todo y dábamos el pronóstico aquí. Yo decía, es muy poco probable, ¿no? Uh-huh. Y la verdad me la pasé tranquilo. Y luego cuando vi que ya iba hacia Estados Unidos, digo, lamentable que va a Estados Unidos. Pero sí,
1: no, pues gracias a Dios que nos ha librado, la verdad.
0: Así sí. Es, y esperemos que también guarde a Estados Unidos, sí. ¿No? De esto. Pero bueno, hoy nos vamos a poner un poquito más alegres. Hoy vamos a hablar que de este género que seguramente ya has escuchado, ya te llegó por tus oídos, y seguramente obviamente lo hemos escuchado en una fiesta, en alguna reunión familiar o algo que tú digas, algo tiene que prender el ambiente, tú pones salsa. No, entonces, pero bueno, este ritmo que nos acompaña a lo largo de nuestra historia con mezclas culturales que conocemos más o menos en algún momento, también tuvimos acá un programa de salsa y hablamos de todos los artistas que nos han acompañado y bueno, este género de salsa se desarrolló especialmente en Nueva York, se dice que ahí por ahí de los 1960 con una combinación de ritmos afrocubanos y caribeños, además del jazz, y bueno, este ritmo que yo normalmente cuando estoy muy, muy de buenas, sí lo pongo en la mañana para hacer mi quehacer, para lavar,
2: para
0: limpiar la casa y ponerme un poquito alegre. Y bueno, sabemos que este ritmo con el tiempo se convirtió también en una expresión como musical que nos ha hecho bailar a miles de generaciones. Así que bueno, hoy no solamente vamos a hablar de música y de ritmo, sino que vamos también a descubrir cómo este género en particular también puede convertirse en un vehículo que pueda compartir un mensaje de fe, de esperanza, ¿no? Y porque muchas de las veces pensamos, ¿no?, que cuando pensamos en música cristiana, siempre decimos, ¿no?, las baladas de adoración, el pop y solo worship y alabanza, ¿no? Música movida, himnarios, himnos, coritos, ¿no? Y solo pensamos en eso, ¿no? Pero no, también con este sabor de la salsa también puede tocar muchos corazones, ¿no? Y nos puede alegrar el día. Y precisamente, pues detrás de esta combinación hay artistas con historia que vale la pena contar, que vale la pena conocer y obviamente personas que no siempre tuvieron un camino fácil, que enfrentaron sus propias luchas y que después de encontrarse con Jesús descubrieron una manera de utilizar el talento que ya tenían. Y justamente hoy vamos a hablar de una persona de un salsero cuya vida estuvo marcada por experiencias muy difíciles, pero que encontró a Dios en una nueva dirección y puso propósito en la música desde muy pequeño. Porque obviamente al conocer la historia de este, iba a decir joven, pero no tan joven.
1: Empezó joven.
0: Empezó muy joven, ciertamente. Su historia nos recuerda que, y no, ahorita lo vamos a ver, nos va a inspirar que en medio de nuestros procesos, en medio de nuestro dolor, de nuestra circunstancia más oscura, Dios está y que Dios nos puede convertir en aquella herramienta que puede llevar el mensaje, esperanza, vida a muchos corazones. Así que esperamos que en esta mañana te pongas cómodo, sube el volumen y quédate aquí con nosotros en Youth Worship, porque vas a descubrir que la salsa no solamente tiene sabor, también tiene testimonio. Y con esto nos vamos con esta canción de José Papo Rivera, Ven a mí.
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1: Y continuamos con más de Youth Worship. Tú estás escuchando canciones de José Papo Rivera. Y bueno, en esta sección te voy a contar un poquito sobre su biografía, qué pasó a lo largo de su vida. La verdad que ha tenido una vida un poco difícil, ¿no? Y ahorita me vas a entender por qué. Y bueno, comenzaré diciéndote que él nace un 11 de enero de 1960 en Nueva Jersey, Estados Unidos. Él es de ascendencia puertorriqueña y bueno, es una figura icónica. Si tú no lo conoces, pues no sé por qué no lo conoces, pero él ha sido como un pues un referente, ¿no? Sobre todo también era conocido temas antes que por temas que cantaba antes, conocidos como No te pareces a nadie, Bésame morena, Me quitas la vida, Señora. Bueno, con estos temas logró ganarse el respeto y la admiración de colegas y aficionados al género musical que él cultiva, ¿no? Entonces, bueno, él creció en el seno de un hogar profundamente disfuncional, afectado por el alcoholismo. Cuenta que su padre lo abandonó desde antes de nacer, cuando aún se encontraba en el vientre de su madre. Su madre, quien era alcohólica y practicaba la santería, intentó abortarlo en repetidas ocasiones debido a que no quería que el bebé tuviera la cara de su progenitor, ¿no? Entonces, ante este panorama de abandono e inestabilidad, a los 4 años fue entregado al cuidado de su abuelo, quien en ese entonces ejercía como pastor. Y a pesar de crecer en un entorno eclesiástico, donde se le exigía mayormente pues silencio, se le consideraba un niño travieso, pues la relación con su abuelo fue muy conflictiva. Su abuelo lo ignoraba, lo marginaba, lo maldecía constantemente, decía que también lo castigaba cuando no se aprendía los coros que cantaban en la iglesia. Y en una parte, ¿no?, él cuenta que su abuelo le decía, ¿y ya te aprendiste los coros? Y el niño se quedaba como, ¿pero qué coros? O sea, ni siquiera me has explicado qué es un coro, yo no sé qué es un coro. Y cuando le decía, a ver, canta uno, él cantaba las canciones que escuchaba en la radio. Entonces su abuelo lo castigaba por eso, ¿no? Porque cantaba las canciones de la radio. Y bueno, dice que su abuelo llegó incluso a rechazarlo desde el púlpito por no seguir pues las normas religiosas que habían, ¿no?, en esa iglesia. Así que pues tuvo él un profundo resentimiento. Y bueno, desde los 4 años, por lo mismo, pues él se escondía en la habitación de su abuelo por falta de atención. Dice que él encontró una caja de radio en el que sintonizaba y absorbía la música de grandes figuras de la época como Tito Rodríguez, la Sonora Matancera, Celia Cruz, Ismael Rivera. Y bueno, ya a esa temprana edad pues mostraba un talento innato porque imitaba a estos exponentes. Les digo que cuando su abuelo le decía, a ver, canta un corito de la iglesia, él cantaba las salsas que escuchaba de Celia Cruz, y no, y por eso bueno, su abuelo se dio cuenta que tenía potencial, pero lo reprimía muy duramente porque bueno, no era lo que él esperaba que cantaba. Sin embargo, pues su realidad dio un giro drástico hacia la calle. A los 8 años dice que también intentó predicarle a su madre acerca de la Biblia, porque bueno, su madre estaba metida en alcoholismo. Su madre no acepta, le dice que no quiere saber nada de la iglesia, porque en la iglesia de su abuelo mandaban a toda la gente pues al infierno, ¿no? Entonces, esos comentarios y el ejemplo de drogadicción que vio en su madre lo llevaron al consumo de cerveza y marihuana. Ante el dolor y la falta de estabilidad, vivía en la calle, llegando a comer de los basureros. A los 9 años, un hombre le proporcionó heroína. Él ya se inyectaba desde los 9 años. Y a los 10 años, su cuerpo ya padecía graves daños físicos en el hígado, en el riñón, pérdida de dentadura. Bueno, todo esto a causa de las drogas. Y en esa época de profunda soledad, se unió a la pandilla Latin Kings en Nueva York tras superar una violenta pelea de iniciación contra 5 personas. Y bueno, su incursión en la delincuencia se consolidó a los 11 años cuando un contacto del crimen organizado le pagó $5,000 para transportar cocaína. Esto marcó el inicio de su vida como traficante internacional, operando entre Nueva York, Miami, Colombia, California y Chicago. En su adultez también, bueno, adultez y no tan adultez, ¿no? Igual era bien chiquito. Formó parte de una mafia de alto nivel en Queens y Nueva York que manejaba millones de dólares. Él cuenta que él era millonario, o sea, uh-huh. Él era millonario. Y bueno, utilizaba su propio cabello, que decía que era casi como de afro y súper grandote, para esconder y traficar la droga. Y bueno, su vida estuvo rodeada de una constante cercanía con la muerte. Sobrevivió a 17 sobredosis, fue declarado muerto clínicamente en una ocasión y sufrió dos episodios en los que quedó paralítico de la cintura para abajo, confinado a una silla de ruedas. También sobrevivió a caídas de segundos pisos, a ser atropellado en dos ocasiones y a diversos enfrentamientos violentos. El punto de inflexión de esta vida, su vida criminal, ocurrió cuando el líder de la mafia pagó $50,000 más o menos a su propio cuñado, quien fue el que lo había iniciado en las drogas, inyectándole la heroína a los 9 años. Le pagaron para asesinarlo. Pero bueno, de eso te vamos a contar un poquito más adelante porque, bueno, Braille ahí te tiene unos detalles mayores. Pero en medio de esta dura realidad callejera y su talento innato, cuando tendría entre 10 y 11 años, tuvo un encuentro con un legendario pianista, Larry Harlow, de la Fania All Stars. Dice que este pianista lo observó, reconoció su gran potencial y le profetizó de alguna manera que a pesar de las dificultades, en el futuro se convertiría en un cantante internacional. Esto fue un evento que impulsó su trayectoria artística juvenil y le permitió realizar grabaciones y cantar con reconocidas orquestas en Nueva York. Su vocación musical se manifestó pues a temprana edad. Y este timbre particular que él tenía de la salsa comenzaron a llamar la atención y esto también fue lo que lo impulsó a integrar estas diversas agrupaciones musicales locales. Y bueno, en estos primeros años no solo perfeccionó su técnica vocal, sino que también adquirió la experiencia escénica fundamental que lo prepararía para los grandes escenarios que se vendrían después. Esta habilidad que él tenía para fusionar la cadencia de la salsa con la emotividad de la balada, pues sentó las bases de lo que sería su sello personal. La década de 1980 marcó el periodo de mayor auge para José Papo Rivera, en un momento en que la salsa romántica dominaba las ondas radiales y los salones de baile de Hispanoamérica. Y bueno, su único estilo lo destacó entre la multitud. Como te comentaba, él antes de conocer verdaderamente a Cristo, pues él hacía canciones seculares, pero desde eso pues ya dejó de interpretar esta salsa romántica y ahora es reconocido pues es por esta distintiva voz melódica e interpreta ahora canciones que son... que conectan con Dios, que nos ayudan a acercarnos a Dios, y bueno, ha tenido también un gran recibimiento, ¿no? Entonces, ahora, hoy en día, se encuentra cantando para el Rey de Reyes, y bueno, él no puede estar más agradecido por lo que Dios ha hecho en su vida. Sin más, te dejo con esta, que es la siguiente canción, que se llama Enséñame, de José Papo Rivera, solo aquí en Youth Worship.

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1: Y ya regresamos aquí en Dude Worship. Y antes de que Brayley nos cuente la parte jugosita de este programa, el testimonio, quiero leer un mensaje que nos escribió Josué. Dice: un saludo a las grandes conductoras de Dude Worship y Angelito en cabina. Los extraño y quiero mucho a todos. Sigan bailando al ritmo de la salsa. Ay, eso. Gracias, te extrañamos también. Seguramente le anda bailando también ahí. Parece que sigamos bailando.
2: Ya te paraste la silla, amigo.
3: Lo más probable, ¿no? Oigan, qué buenas canciones.
1: Sí.
3: ¿Ustedes son muy amantes a la salsa?
2: Sí, justo estaba recordando.
3: Brayley estaba contando, ajá, sí. A ver, cuéntanos un poquito de todo.
2: Que yo les decía que
3: de mi historia familiar.
2: Mi familia es muy, le gusta mucho la fiesta, le gusta mucho la garulla, ¿no? Uh-huh. Y no puede faltar, literalmente la salsa en mi familia no falta. Está en cumpleaños, 15 años, boda, reunión y random, una fiesta normal. De que, oigan, bailamos y no sé qué, y pongan salsa. Y José Papo, la verdad, no puede faltar en mi reunión familiar. Y la verdad que la pasamos muy bien. Lo que pasa es que la familia de mi papá, antes de conocer a Jesús, eran mucho de ir a fiestas, antros y cosas así, ¿no? De tardeadas y comparsas. Bailaban mucho en las comparsas, ¿no? Entonces les gusta mucho ese ambiente fiestero, ¿no? Pero obviamente lo disfrutan hoy sanamente con Jesús, ¿no? Y justamente recordaba, escuchar a José Papo me hace recordar también a mi familia, ¿no? Ese ambiente alegre, divertido, ¿no? Y justamente también de gozar en Dios, ¿no? Porque a veces creemos que conocemos a Jesús y ya todo es aburrido. La música es aburrida, ya no te interesa tanto como ese gozar, ¿no? Y no, la verdad es que mi familia todo lo contrario, de verdad, todo lo contrario, y disfruta mucho también la salsa.
1: Y bueno, ahora sí, dejando tu testimonio personal a un lado.
2: Ahora sí, ya les voy a contar qué pasó.
1: No te creas.
2: Ahora sí, y bueno, vamos a llegar, estamos en el punto muy importante también. Justo a mí me gusta mucho conocer esta parte humana, ¿no? De los artistas, ¿no? Y bueno, para entender cómo José Papo Rivera llegó a conocer a Jesús, justamente tenemos que viajar a donde ya nos contó Génesis, a sus primeros años de vida en Nueva Jersey, Estados Unidos, donde creció. Y él cuenta que no creció en un ambiente cristiano, no creció con su mamá y su papá junto, pero él dice que desde el embarazo, ¿no?, de su mamá, cuando se enteró que estaba por concebirlo, no lo quiso. Literalmente dice que muchas de las veces, múltiples veces, su mamá intentó abortarlo, ¿no? Por justamente que no quería que se pareciera, no quería tener a alguien de su pareja, ¿no? Entonces crece, nace en este ambiente separado de su papá. Y él dice que a los 4 años su mamá ya no pudo con esta carga, ya no pudo criarlo, y lo lleva a casa de su abuelo. Ahí lo básicamente lo deja, y bueno, su abuelo sí lo introduce a este ambiente cristiano, a conocer a Jesús, porque su abuelo era pastor en ese entonces de una iglesia ¿cómo se llama? Conservadora. Dice literalmente muy conservadora, al grado de que él dice que desde muy chiquito tuvo esta salsa
1: en sus venas,
2: ¿no? Este ritmo tan particular. Y justamente dice que desde muy pequeñito su abuelo, bueno, le enseñó acerca de Jesús, acerca de Dios, ¿no? Y lo llevaba a la iglesia y todo, y dice que en algún momento su abuelo le decía: no, pues canta coritos, canta esto. Y él, como obviamente escuchaba la radio en ese entonces, pues lo cantaba, y lo cantaba así en modo salsero, modo alegre, ¿no? Y su abuelo lo reprendía, le decía: no, esa música es del diablo, ¿no? Uh-huh. Esa música no es de Dios, ¿no? Y dice que, bueno, su infancia fue muy difícil, al grado de que obviamente de alguna manera no se sentía perteneciente, ¿no? A donde él estaba en ese mundo, porque pues era rechazado, ¿no? Por el talento particular que él tenía. Y bueno, también rechazado por su mamá, abandonado por su mamá en casa de su abuelo. Y bueno, él dice que su infancia fue un poquito difícil porque no creció con su mamá. Pero él dice que a los 9 años se empezó a enrolar por las malas amistades, malas compañías, en el mundo de las drogas. Él dice que a los 9 años alguien le presentó, diciendo: no, pues inyéctate esto, era heroína, ¿no? Mm. y dice que se empezó a enrolar en ese mundo, a hacerse adicto, ¿no? A eso, y a los 10 años dice que ya empezaba a vender droga. Y bueno, dice que toda esa etapa fue muy difícil, ¿no? Y no fue muy complicada como darse cuenta que estaba en ese mundo. Él dice que cómo conoció a Jesús, bueno, ya lo conocía, pero realmente no había tenido un encuentro con Jesús, ¿no? Porque obviamente al crecer con su abuelo tan estricto, siendo pastor, pues obviamente ya tenía una noción de quién era Jesús, pero no lo había aceptado en su corazón, ¿no? Y obviamente al enrolarse en estas amistades, el mundo de la droga, el mundo de los vicios, el alcohol, su mamá, pues no dándole un buen ejemplo de vida, ¿no? Porque también era alcohólica. Y pues bueno, él dice que aproximadamente en el año 1984, dice que estaba con su mamá y ellos pues consumían juntos, se drogaban juntos y todo. Y en eso dice que su mamá le dice, no, ¿sabes qué? Necesitamos hacer un cambio, necesitamos cambiar. Tú necesitas a Jesús. Y él le dice, no, tú necesitas a Jesús. Y ahí entre los dos echaban la bolita que cada uno necesitaba a Jesús. Entonces cuenta José, que esa tarde su mamá le dijo, va a llegar un evangelista a la ciudad, y este evangelista era Guille Ávila, vamos. Entonces, no, pero es que tú necesitas a Jesús, yo te voy a llevar a ti, y así viceversa. Dice que se empujaba uno con el otro y fueron a este evento, y dice que en este evento, bueno, este evangelista empieza a predicar, ¿no? A decir que necesitaba a Jesús, y entonces su mamá le dice básicamente, no, pues tú necesitas a Jesús, tú pasa al frente, lo lleva al frente. Y dice que Guille Ávila, delante de todos, le dice, bueno, ¿y quién es la mamá de esta porquería, ¿no? Que está aquí, y literal así lo dijo. Claro que él dice que muchas de las heridas que tuvo en algún momento de niño fue lamentablemente por no predicarles un evangelio correcto, sano, ¿no? Que muchas veces lo hirió. Y bueno, dice que eso le quedó muy clavado también en su corazón, ¿no? Dice que en ese momento su mamá también, pasa al frente, ¿no? Porque también la invitaron a que pasara al frente. Y bueno, ahí su mamá se convierte a Jesús, se convierte a Dios, empieza a cambiar su vida, pero lo abandona a él. Entonces, él básicamente también crece con este rencor o esta lejanía de Dios porque se sintió todavía abandonado por su mamá. Y bueno, él empezó, ya para ese entonces, pues ya empezaba, creció, ¿no? Con los años, empezó a hacer música secular y todo. Y bueno, él cuenta que más adelante, pues todavía estaba en el mundo de las drogas, vendía droga. Él dice que el momento exacto en el que conoció a Jesús fue cuando lo buscaban para matarlo, lo buscaron, pues ese ambiente no era muy fácil, ¿no? Entonces dice que en una ocasión su cuñado lo fue a recoger, y iban en el carro y él veía unas bolsas atrás y él se empezó a imaginar muchas cosas, ¿no? ¿Por qué tanto dinero? ¿Por qué esto, lo otro? Y le dice, no, ¿sabes qué? Me han enviado para matarte. Entonces él cuenta que su cuñado le dice, tú sabes que yo no soy de estas cosas que imaginarias ni de estas cosas como que uno alucina, ¿no? Y él dice que le contó que escuchó una voz mientras iba en el carro allá a terminar con su vida. Dice que escuchó una voz que le decía, no puedes matarlo, tienes que sacarlo, tienes que enviarlo a otra ciudad. Y él dice, no, pues si ya vas a hacerlo, hazlo. No, es que una voz me dijo que no lo hiciera, que no te matara. Y bueno, dice que lo lleva al aeropuerto, él se va y llega a la casa de su mamá. Su mamá lo recibe, pero dice que después de que decide entregar su vida a Dios, su mamá le dice, yo escuché una profecía, Dios me dio una profecía que tal hora, tal día tú ibas a regresar. Y justamente fue ese día, a esa hora le estaba tocando la puerta de la casa de su mamá. Y bueno, fue de esa parte que lo hizo consciente, ¿no? Que Dios lo estaba buscando, que Dios tenía un propósito para su vida y que no solamente lo quería sacar de ese mundo, del mundo en el que estaba, ¿no? Para poder hoy ser una voz que pudiera darnos vida, que pudiera darnos ese mensaje a través de este tipo de género. Y bueno, dice que a partir de ahí empezó a cambiar su vida, empezó a conocer a Jesús. Y bueno, lo que sigue es historia, ¿no? Y bueno, y esperamos que, digo, obviamente las cosas que él pasó no fueron fáciles. Él dice que obviamente a causa de todo ese mundo de la droga, de todo ese ambiente, tuvo también muchas consecuencias en su cuerpo, sin riñón, con muchos problemas en su cuerpo. Pero bueno, hoy vemos que dice que recibió milagros también acerca de eso, de sanidad, ¿no? Y vemos también cómo la misericordia de Dios lo alcanzó. Y bueno, esperamos y también que con esto Dios también esté tocando tu corazón a través de esta música. Dios puede llegar a nuestro corazón de mil maneras y con esto también queremos que la paz de Dios vaya a tu corazón. Es por eso que te vamos a dejar esta canción, Puerto de la Paz, de José Papo Rivera.

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2: Ya estamos de regreso aquí en Youth Worship. Amigos, y les voy a contar una parte en particular que no conté, se me pasó. Pero él cuenta que estuvo en la cárcel. Estuve en la cárcel en una entrevista publicada el 26 de septiembre para una revista en Soy Nueva Prensa Digital en Venezuela. José Papo habló sobre su pasado con el alcohol y las drogas, claro. Y mencionó que había estado en prisión. Y dice que durante esa conversación relacionó aquella etapa de su vida con el llamado que sentía de parte de Dios y con el ministerio que pues actualmente vemos, ¿no? El cantautor pues justamente expresa que él dice que siempre voy a las ciudades donde hay centros penitenciarios, voy a visitar las cárceles y a llevar el mensaje de salvación y esperanza, porque además es una orden ir a los cautivos. Él dice que la última vez que vio que fue a Ciudad Bolívar, visitó la cárcel de Vista Hermosa y dice que ahí relacionó un concierto gratuito donde predicó la palabra y además le predicó a Wilmer Brizuela. Y dice que en ese momento él recibió a Jesús como su Señor y Salvador. Y él cuenta que ahora sí que nos anima y nos exhorta que ese es el trabajo de, como todo cristiano, ¿no? Que tenemos que hacer y predicar el evangelio con amor, con pasión. Y me llama mucho la atención, ¿no? Porque obviamente él cuenta justamente también en una entrevista que ni en la cárcel lo querían. Que justamente le dijeron, aquí ya no te queremos, vete. Dice que obviamente lo llegaron a agarrar, ¿no? A la cárcel porque pues vendía droga, ¿no? Pero en la cárcel dijeron, ¿sabes qué? Tú aquí, tú no perteneces aquí. Y bueno, pues lo liberaban a cada rato, ¿no? Pero pues sí me llama mucho la atención, ¿no? Porque obviamente la cárcel fue, de alguna manera, forma parte de su pasado, ¿no? Y ahora se convierte en uno de los lugares donde él tiene llevar un mensaje de esperanza, ¿no? Y me gusta porque solamente hoy vemos que el ministerio pues no se limita nada más a cantar o dar conciertos, sino que justamente él va a estos lugares donde comparte su experiencia con estas personas que atraviesan circunstancias difíciles, ¿no? Y creo que como todos, ¿no? A veces nos limitamos el compartir el evangelio por pena, por vergüenza, ¿no? Pero inspirémonos, ¿no? También en José Papo Rivera, en ir a esos lugares donde no nos atrevemos, en ir a personas que no nos atrevemos o que obviamente no vemos, no nos relacionamos, ¿no? Creo que todos en algún momento necesitamos esperanza, necesitamos que alguien nos aliente, nos dé vida, nos cuente su historia y que con esa historia nos inspire para levantarnos, ¿no? Así que yo creo que José Papo es el claro ejemplo también de ese amor al prójimo, ¿no? De esa compasión, que pues, obviamente él también lo pasó, lo vivió y que hoy nos comparte a través de su ejemplo, que es posible llegar a esos lugares y compartir un poquito de lo que Dios nos ha dado.
3: Así es, y yo creo que sobre todo hacerlo también porque alguien una vez lo hizo por nosotros, ¿no? Y el principal ejemplo fue Jesús, pero si no fuera por los instrumentos y las personas que él utiliza, que salen de su zona de confort para llegar y hablarnos de Jesús, no estaríamos aquí. Entonces, bueno, también hacerlo por agradecimiento a Dios, ¿no? Porque él nos ha enviado personas que nos han hablado y animarnos, como dices, ¿no? Para salir a hablar sin miedo, porque sabemos que, bueno, tenemos el mayor respaldo, que es el nombre de Jesús, quien él nos ha enviado.
2: Así es, y con esto nos vamos con más música. Te vamos a dejar esto que se llama Búscalo Tú, de José Papo Rivera. No te vayas.
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Continuamos con más de Youth Worship. Tú estás escuchando esta canción que sonó, que se llama Búscalo Tú, de José Papo Rivera. Y bueno, ahora hablándote un poquito de las canciones que ha hecho de su discografía. Bueno, él a lo largo de su trayectoria pues ha bendecido a sus seguidores con una serie de producciones discográficas que han dejado pues una huella imborrable en el género, ¿no? Entonces, él comienza su trayectoria en 1990 con el álbum Tu Mejor Amigo, que fue este que lo consolidó en la salsa romántica y con temas que aún son recordados por sus fans. Entre 1993 y 1995, José Papo Rivera sacó a la luz las producciones discográficas Levántate Ya y Querido Dios, que fue que marcó una etapa importante en su carrera porque comenzó ahí a integrar más temas con contenido cristiano y de fe dentro de su propuesta salsera, que es un camino que continúa profundizando. En el año 2000 siguió con el álbum titulado Lo Logré. 2 años más tarde sacó a la luz el recopilatorio de nombre 15 aniversario José Papo Rivera en 2002, el cual celebra sus 15 años de carrera presentando algunos de sus éxitos y temas más representativos hasta ese momento. A eso se suman producciones destacadas de su repertorio y directos como Un Evento Histórico en 2005 y Soy Sonero en 2006. Después se quedó un tiempo sin estrenar una nueva producción, pero él compartió y volvió con este tema, este trabajo musical titulado Agradecido, que incluye temas como Sin Sentir, A Sus Pies, que muestran bueno, la vigencia y su enfoque en la música de agradecimiento y alabanza. Yo me imagino que la gente lo habrá visto que dejó de sacar canciones y habrá pensado que seguiría en sus caminos de antes, pero no, él vuelve mostrando nuevamente este agradecimiento y alabanza a Dios a través de sus canciones. En 2019 lanzó el álbum Ayer, Hoy y Siempre, y además de estos álbumes ha compartido numerosos sencillos en los últimos años, tales como El Puerto de la Paz, Así Eres Tú, Vacío, Vacío, Él es Jesús y Vida Eterna. Y bueno, su legado no solo reside en los éxitos que ha cosechado, sino en su contribución a definir una faceta de la salsa que, más allá del baile, pues llega directamente al corazón. Y él, como les mencionaba, desde sus inicios se distinguió por su habilidad para infundir la energía de la salsa con una emotividad de una balada, creando un estilo propio y también muy variado. Tiene canciones con diferentes géneros y estilos, y esto hizo que se convierta en un referente en los años 80 y 90. Con el tiempo no solo cosechó éxitos comerciales, sino que también demostró una evolución personal y artística cuando integró este mensaje de fe. Y a raíz de eso, después de su conversión, le llegaron también muchos premios, algunos como premios Grammy Latinos, premios Billboard de la música latina y también diversos premios Lo Nuestro. Y bueno, de sus temas más emblemáticos está El Puerto de la Paz, donde, bueno, ya la escuchamos, ¿no? Y esta nave pues representa el alma humana que está buscando pues un puerto de paz, ¿no? Amado Mío también, que no la pusimos porque, bueno, quisimos ponerte otra variedad para que escucharas, porque creo que Amado Mío es como la canción como más que todos conocen. ¿Sí? Ajá. Y también está El Libro de Amor, y bueno, que estas nos invitan a la reflexión sobre la salvación y narran cómo Dios lo rescató de las adicciones. La mayoría de sus canciones relata su testimonio, y bueno, creo que por eso también han sido de gran trascendencia, ¿no? Porque pues son canciones que verdaderamente él ha vivido y pues puede transmitir con esa misma experiencia, con ese mismo testimonio, puede transmitirlo y tocar muchos corazones. Bueno, desde hace más de 23 años, hablando un poco de su labor ministerial, fundó Más que Vencedores, que es un ministerio ubicado en Medellín, Colombia. Y es una organización que realiza labores sociales de alto impacto, tales como cambiar drogas por ropa, asistir a niños y personas en situación de calle y visitar prisiones también en diversos países del mundo, incluyendo Colombia, Venezuela, Chile y Perú. Esto para guiar y ayudar a cambiar la vida de personas vinculadas al narcotráfico. Y bueno, hablando de su vida personal, está casado con Sonia, a quien conoció en ese entonces cuando recién conocía a Cristo. En ese entonces ella era pastora de jóvenes y era una mujer criada en el Evangelio. Y bueno, a pesar de las críticas iniciales en la congregación debido pues, a su pasado turbio,
porque pues la gente decía, ¿cómo te vas a casar con este que estuvo? Bueno, sabemos que Dios hace todo nuevo, Dios olvida todo eso y Dios da nuevas oportunidades. Y entre esa nueva oportunidad pues le manda a Sonia. Y bueno, esta pareja ahora ya tiene más de 40 años de matrimonio. Se convirtió en su pilar espiritual fundamental. Dice que ella lo acompañaba al monte a ayunar, le enseñó disciplina espiritual, ha sido su colaboradora y coautora en la corrección bíblica de las letras de sus canciones cristianas. Así que ella, él lo menciona como si fuera una autora más de la letra de sus canciones, porque dice que él las hace y ella le dice, no, esto no va, esto sí, esto no deja. Entonces juntos pues co-crean las canciones, ¿no? Y bueno, actualmente Papo se enfoca en dejar un legado correcto para romper con los patrones de su propia infancia. Tiene 5 hijos y 11 nietos, y aunque algunos de sus nietos han desarrollado talentos distintos como la ópera, él los apoya plenamente y utiliza su influencia ministerial para declarar un futuro de bendición sobre ellos, rompiendo así los patrones generacionales que él vivió en su infancia. Bueno, hoy en día continúa activo en su vocación evangelística de alcance internacional, preparándose para el pastorado formal y participando en la producción de una película biográfica sobre su testimonio de vida. Y bueno, para que veas que sí tiene un estilo musical variado y no todo es salsa tan movida, pues te dejo con esto que es Sin Dios Viví, solo aquí en Youth Worship.

0: Y listo, ya estamos de regreso aquí en cabina en el 101.9. Tú estás en Youth Worship y estamos escuchando mucho acerca de José Papo Rivera, este salsero que nos viene a alegrar nuestro sábado. Y bueno, hemos llegado a la parte que nos gusta mucho a todos, en la que reflexionamos también un poquito, y es justamente este segmento de la chispa. Y hoy queremos que pensemos en algo. Génesis y Angelito, ¿alguna vez ustedes han sentido que su historia comenzó de una manera que no eligieron? Yo creo que todos nos hemos hecho esta pregunta a veces. Queremos escoger, o si Dios nos hubiera dado la opción de haber escogido nuestra familia, nuestras circunstancias, ¿verdad? Pues obviamente nos hubiéramos elegido las mejores, ¿no? Pero pues a lo mejor tú que nos estás escuchando, ¿verdad? Creciste en un hogar complicado, te tocó vivir situaciones que no entendías cuando eras pequeño, pasaste por experiencias de tu pasado que todavía te cuesta procesar y que, aunque no podemos cambiar lo que vivimos, sí podemos descubrir que nuestro pasado no tiene por qué determinar quiénes somos.
1: Así es.
0: Y me gusta mucho justo esta historia que vimos de José Papo Rivera, este artista de salsa cristiana que pues justamente no enfrentó muchas dificultades desde su infancia, fue muy difícil, atravesó por luchas personales antes de comenzar una nueva etapa con Jesús. Y pues justamente su historia nos recuerda que detrás de cada persona hay mucho más de lo que vemos. A veces vemos a alguien sonriendo, cantando, haciendo lo que ama, pero no conocemos las batallas que tuvo que enfrentar para llegar a ese estado, para llegar a esa circunstancia de plenitud, de felicidad o de haber alcanzado lo que soñó. Y hay algo que me encanta de cómo Dios trabaja y es justamente que Él no necesita que nuestra historia haya sido perfecta para darle un sentido, para darle un propósito. Él no necesita que hayamos tomado las decisiones perfectas, sino que justamente de nuestro bache de oscuridad, de, como dice su palabra, ¿no? De lo vil y de lo menospreciado, Él hace algo
1: Así es.
0: hermoso, perfecto, ¿no? Y como dice su palabra también, en 2 de Corintios 5:17 dice que de modo que si alguno está en Cristo, nueva criatura es. Las cosas viejas pasaron, aquí todas son hechas nuevas. Y me encanta este pasaje porque habla de restitución, habla de restauración,
1: Así
0: habla
1: es.
0: de que Él hace todo nuevo. O sea, quiere decir que él vuelve a renovar todas las cosas, ¿no? Y ser una criatura no significa que ya vamos a ser perfectos o que va a cambiar todo de un día para otro, sino que justamente Él nos adentra en un proceso de transformación en el que Dios trabaja nuestro corazón, nuestras decisiones, nuestro pasado, nuestro carácter, y pero que igual no significa que olvidaremos todo lo que vivimos ni que van a desaparecer automáticamente las consecuencias de nuestros errores o de nuestras malas decisiones, sino que significa que nuestro pasado ya no tiene que gobernar lo que va a pasar, no tiene que determinar quiénes seremos o qué es lo que Dios va a derramar en nuestro corazón. Y bueno, me encanta porque Dios nos ofrece un nuevo comienzo. Puede transformar nuestra manera de pensar, de restaurar nuestra relación con Él, puede ayudarnos a construir una vida diferente. Y bueno, me encanta también porque a veces lo pensamos, Dios queremos que nos use, queremos que dejar de creer que nuestras heridas nos hacen menos valioso. A veces pensamos que tomamos malas decisiones y que ya no podemos hacer algo significativo para cambiar nuestra vida. Pero yo quiero decirte que tu pasado no cancela la posibilidad de tener un futuro diferente, sino que al contrario, Dios está ahí justamente y llega a nuestras vidas para sacarnos y mejorar nuestra condición. Y la historia de Papo también nos permite ver cómo la música llegó a convertirse en esa herramienta que pudo llegar a sanar su fe, a sanar sus heridas, ¿no? A contar también su historia a través de este mensaje, ¿no? Y me encanta porque algo que forma parte de su vida adquirió un propósito diferente, distinto para sanar a muchas personas. Y bueno, pues le damos gracias a Dios también por su vida porque usa a este ingeniero en particular, ¿no?
1: Sí.
0: Para alegrarnos y traernos un mensaje que pueda traer esperanza a nuestra vida. Y bueno, Dios quiere encontrarte también en medio de tu proceso, quiere encontrarte, acompañarte y que descubras esa nueva dirección, esa nueva vida que hay para ti. Y creo que justamente la historia de José Papo no marcó lo que hoy Dios tiene para su vida y lo que Dios le ha entregado, ¿no? Sino que al contrario fue un escenario, claro, muy difícil, muy fuerte, pero que Dios usó, ¿no? Para que hoy pudiéramos verlo a él. Y bueno, yo creo que recordarte que no, muchas veces no podemos elegir las historias de nuestro pasado, no podemos editar la historia de nuestro pasado, pero sí podemos elegir tener un nuevo cambio en Jesús. Podemos decir quién va a redirigir o va a escribir ese cambio, ¿no? Y justamente es Jesús. Y con esto creo que hemos visto cómo en la vida de José Papo lo hemos visto literal apasionado, lo hemos visto entregado, ¿no?, a Jesús. Y justamente quiero contarte, ¿no?, acerca de esta canción y que disfrutes con nosotros esta canción que se llama Loco, de José Papo, y con esto nos despedimos ya un ratito más.

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1: Ya estamos de regreso y ya nos vamos.
2: Bueno, esperamos que hayas disfrutado mucho de estas canciones, que hayas bailado y que las puedas agregar ahí a tu playlist para cuando vayas a limpiar, por si necesitas motivación o de repente sientes que tienes ganas de gozarte junto con el Señor, pues bueno, que las puedas poner y disfrutarlas. Ahorita que se vienen ya las fiestas, justo les estaba diciendo que ayer fui a una tienda y ya están las cosas de Navidad. Entonces ya están en el próximo año, ya antes, ahorita ya que se vienen las fiestas, pues que puedas también anotarlas por si ahí te hace falta alguna canción de salsita con un mensaje de esperanza, y que también puedas quizá, ¿no?, evangelizar a las personas que estén ahí a través de esas canciones. Bueno, no sabemos cómo Dios puede usarlas.
1: Así es, y que obviamente también para poner el ambiente ahí en la fiesta, en la reunión, y que puedan pasar un momento alegre y cómo no, usar la música sanamente, esa música que también a través de este género trae paz, trae alegría, trae gozo a nuestras vidas. Y bueno, esperamos que estés con nosotros en nuestro próximo programa. Gracias, Génesis, gracias, Angelito.
2: Gracias por escucharnos también.
3: Muchísimas gracias a ustedes por la invitación. Espero que de verdad estas canciones de Papo les hayan gustado. Son un tanto un ritmo diferente. A veces estamos acostumbrados mucho, lo decía Brayley al inicio del programa, más a un tema como de adoración o worship, desde que se puso muy de moda el worship hace algunos años. ¿Qué tiene? ¿Como 6 años que se puso
2: de moda?
3: Sí. Sigue de moda, ¿eh?
1: Y seguirá, yo
3: sigue
1: creo.
3: De moda y seguirá. Pero bueno, esas canciones también, o sea, son canciones muy bonitas. A mí me gustan mucho como para el factor limpiar tu casa. A lo mejor un sábado que te toca hacer limpieza, lavar, etcétera. Ya sabes que el sábado es más como sacar todos los pendientes de casa, que quedan en casa. Y bueno, ojalá que las pueda disfrutar y que pueda seguir escuchando esta gran música. Muchas gracias.
1: Así es. Y bueno, te dejamos este bonus track. Se llama Salvo por Dios. Sí, nos vamos y nos quedamos aquí con José Papo Rivera. Muchas gracias. Nos vemos pronto.
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5: Y así llegamos al final de otro episodio de Testimonios e Historias Inspiradoras. Gracias por acompañarnos en este viaje donde la adoración también se vive fuera del escenario. No olvides seguirnos y, por supuesto, mantener viva tu adoración cada día. Esto fue Youth Worship. Nos escuchamos en el próximo programa y recuerda que lo mejor de tu historia con Dios aún está por escribirse. Detrás de micrófonos, Josué, Brayley y Génesis. Hasta la próxima.

0: Son las 12 con 30 minutos.
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0: Es la una en punto. 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

Es la 1:16.

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reino de los cielos sufra violencia. Y yo creo que hoy Dios está levantando una generación de adoradores.

0: Es la 1:30.
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aquel que hoy quiera reconciliarse con Dios. Que diga como dice esta canción: ya no puedo correr más, ya no puedo caminar más, si tu presencia no va conmigo. Repite conmigo: Señor Jesús, Señor Jesús,

0: Es la 1:49.
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nosotros somos hijos. Dios envió a nuestros corazones el Espíritu de su Hijo, el cual clama: Abba Padre, el cual está clamando dentro de nosotros: Abba Padre, te necesitamos. Por eso ya ninguno de nosotros somos esclavos. Y si no somos esclavos, es porque somos hijos de Dios y somos herederos de Dios por medio de Cristo Jesús, nuestro Señor.

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0: Son las 2:31.
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0: Son las 4 con 15 minutos.
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El Señor me recordó de una historia en Mateo 8 que dice: al entrar Jesús en Capernaum, se le acercó un centurión pidiendo ayuda. Señor, mi siervo está postrado en casa con parálisis y sufre terriblemente. Iré a sanarlo, respondió Jesús. Señor, no merezco que entres bajo mi techo, pero basta con que digas una sola palabra y mi siervo quedará sano. Y esa es la fe que debemos tener, que con solo una palabra veremos milagros. Creemos que Dios puede mover las montañas, creemos que puede abrir los mares, pero no debemos esperar a ver eso para creer en Él. Con solo una palabra del Señor veremos sus proezas.

0: Son las 5 con un minuto.
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2: 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Y me pidieron que la cante. 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

0: Son las 6:01.
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